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7:03, la noche se mueve con Faye.

0: 7:10, hora exacta.
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9: Yo. 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
1: Ocho de la noche, 40 minutos.

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2: ¿Alguna vez te has preguntado por qué a las 10 de la noche tu cuerpo ya pide almohada?
3: Aunque tu mente todavía quiera ver un capítulo más de tu serie favorita.
2: ¿O por qué te da hambre más o menos a la misma hora, como si alguien dentro de ti llevara un horario escondido? Pues resulta que sí, dentro de ti hay un reloj. No tiene manecillas ni hace ruido, pero lleva millones de años dando la hora.
3: Se llama reloj circadiano.
2: Y trabaja siguiendo ciclos de 24 horas, justo como el giro de la Tierra. Gracias a él, tu cuerpo sabe cuándo despertar, cuándo comer y cuándo apagar las luces para dormir. Este reloj vive en una pequeña región del cerebro llamada núcleo supraquiasmático, un conjunto de unas 20.000 neuronas, pequeñito, del tamaño de un grano de arroz, pero poderoso como el director de una orquesta. Recibe la luz que capta nuestros ojos y con esa información le avisa al resto del cuerpo: ¡es de día! ¡A moverse!
3: O ya oscureció, es hora de reparar tejidos y ahorrar energía.
2: Imagínate, los reptiles tienen en la cabeza algo que los científicos llaman el tercer ojo, un órgano que detecta directamente la luz del sol y les dice cuándo moverse y cuándo quedarse quietos. Nosotros no tenemos ese tercer ojo, pero nuestros ojos hacen el mismo trabajo. Le envían señales de luz y oscuridad al cerebro. Y cuando anochece, una hormona llamada melatonina empieza a inundar nuestro cuerpo como un arrullo químico que nos prepara para soñar. Mientras dormimos, otra hormona toma el turno de madrugada, el cortisol. Va hacia nuestros depósitos de grasa, libera glucosa y prepara al cuerpo para que cuando suene el despertador o entre el primer rayo de sol por la ventana, tengamos la energía lista para arrancar el día. Pero ojo, este reloj tan fino se puede descomponer. Trabajar de noche, desvelarte con el celular a las 2 de la mañana o saltarte horas de sueño
3: es como meterle arena a un reloj suizo.
2: Cuando nuestros ritmos circadianos se alteran, el cuerpo lo cobra caro. Obesidad, diabetes, depresión e incluso estados psicóticos pueden aparecer. Y no solo nos afecta a nosotros. La luz artificial que invade la noche también altera los ciclos de reproducción de muchos animales. En 2017, tres científicos estadounidenses, Jeffrey Hall, Michael Rosbach y Michael Young, recibieron el Premio Nobel de Medicina por descubrir los llamados genes reloj, el manual de instrucciones que le dice a nuestras células cómo fabricar las proteínas que aceleran o frenan nuestro reloj interno. Así que esta noche, cuando sientas que los párpados te pesan y el cuerpo te pide cama, no le eches la culpa al cansancio nada más. Agradece a ese pequeño reloj escondido en tu cerebro que lleva toda tu vida cuidando de ti. En silencio, sin pilas, sin alarma. Solo con la luz del sol y la oscuridad de la noche. Con información del doctor Raúl Aguilar Roblero, del Instituto de Fisiología Celular de la UNAM. Un guión de Leonardo Santiago, con información del portal Ciencia UNAM. Les saluda Mónica Genis.
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9:06, ya las 9:06, amigos, muy pero muy buenas noches a todos ustedes. Bienvenidos, bienvenidos a este su espacio de solo para desvelados. Así que soy su amiga y servidora Yasmín Salazar y les estaré acompañando hasta las 11:30 de la noche. Sí, hasta las 11:30 de la noche. Así que, pues amigos, comuníquense aquí conmigo en este martes 2 de junio del 2026. Aquí vamos a estar con saludos, con complacencias, así que aprovechen ese momento para mandar sus mensajes de WhatsApp, sus mensajes de voz o llámenos a la cabina al 983-83-238-85. 983-83-238-85. Así que, pues aquí estaremos con ustedes, acompañándoles en esta noche, noche de martes 2 de junio del 2026, con buena música, con saludos, con complacencias. Ya saben que este espacio es hecho por ustedes, es de ustedes, ya que gracias a los mensajes que ustedes nos mandan, pues aquí mandamos sus saludos, ponemos sus canciones favoritas, entonces ustedes hacen el espacio. Así que aprovechen ese momento para ir solicitando sus canciones favoritas. Aquí se las vamos a estar complaciendo. Siempre y cuando no tenga malas palabras, ¿eh? Siempre y cuando no tengas malas palabras, porque si tienen malas palabras ahí, si no, no se los voy a poder poner, ¿va? Así que aprovechen este momento, como les decíamos, para ir ustedes solicitando aquí sus canciones favoritas en esta noche de martes 2 de junio, que por cierto, mandamos saludos y felicitaciones para todos aquellos que están cumpliendo años o están celebrando algo en especial. Muchas, pero muchas felicidades.

Y bueno, pues ya tengo aquí unos temas ya listos para ustedes, en lo que ustedes pues se comunican conmigo. Vamos a escuchar a Chicoche con Mariana Seguane con el tema El Bodeguero. Chichi Peralta con su tema Procura. También vamos a escuchar a Celso Piña con Reina de Cumbias y Quinito Méndez con La Matadora. Así que pues les dejo con estos temas y así es como damos inicio a este su espacio de Despelados.

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0: los temas, ¿va? Y aquí tenemos mensaje de voz de nuestro buen amigo Lascano. Vamos a escuchar qué nos dice.
1: Hola, hola, Yasmín Salazar, buenas noches.
0: Buenas noches, qué milagro.
1: Cabina, excelente programa. Saludos a toda la colegancia que anda en 400, con el 7351, para toda la banda que anda en 400, para todos los cuatro letras. Bueno, pues, los TX, los robamaletas, de la ciudad capital. Si se puede, por allá, una de José José. Una de José José, una de Mi Vida. Y la otra. Ah, bueno, si no hay esa, la de Cyrano. Gracias, buenas noches, Yasmín.
0: Saludos para ti, Lascano. Saludos con mucho gusto. Ok, la que tengo a la mano es Cyrano. Es que cuando me dijiste José José, lo primero que dije es Cyrano. Porque siempre nos las solicitas. Así que, Lascano, saludos para ti. Y esto de las claves todavía no me las aprendo, pero bueno. Ahí los saludos para todos nuestros amigos taxistas, para toda la colegancia. Aquí tenemos mensaje de voz de nuestro amigo Rubén.
2: Hola, Yas, muy buenas noches. Saludos, saludos a los desvelados. Martes 2 de junio. Quiero ver si me puedes complacer con una canción de Chicoche, Yas. De Chicoche y la crisis. Quiero ver si se puede la de... Bueno, creo que no se llama La Mata de Mota, tiene otro nombre, pero comúnmente le llamamos La Mata de Mota. Quiero ver si me la puedes poner, porfa. Si no, pues la que tengas ahí de Chicoche. Gracias.
0: Ok, ok, ok, a ver. Ay, no sé si así se llama. Pero ya lo estoy buscando. Sigo aquí buscando a ver qué. Pues no la encuentro. Pero vamos a ver aquí. Vamos a ver aquí en Spotify. A ver qué encontramos. Vamos a ver qué encontramos. Aquí sí creo. que esté. Pero vamos. A ver, a ver. Sí, así se llama. La Mata de Mota con Chicoche. Ok, perfecto. Ya lo tengo aquí, ya listo. Ahorita lo vamos a escuchar. Así que bueno, amigos, pues ya saben, si ustedes quieren escuchar sus canciones favoritas, ¿qué tienen que hacer? Mandarnos un WhatsApp, un mensaje de voz o llamarnos a la cabina al 983-238-85 y aquí con mucho gusto les vamos a atender en sus llamadas, en sus mensajes de WhatsApp y mensajes de voz. Así que pues vámonos con la música, vámonos con la música en lo que se siguen comunicando. Vamos a escuchar a Chicoche con ese tema, La Mata de Mota. Vamos a escuchar a Backstreet Boys con Everybody, Ina Caliente es tu amor, y José José con su tema Cyrano. Y regresamos con más aquí en Solo para Desvelados.

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Ya a las 9:55, 9:55. Nos dicen, hola Jazz, amiga, buenas noches. Por favor, compláceme con It's My Life de Talk Talk. Y no me extraña nada de Sasha Sokol. Saludos para Enrique y para ti. Que tengas una maravillosa noche. Bendiciones, soy Adi. Saludos para ti, Adi, con muchísimo gusto. Que tengas una excelentísima noche. Ya tengo los temas que nos solicitaste. Los saludos para Enrique y para ti con muchísimo gusto. Y bueno, amigos, pues les menciono los números para que ustedes se sigan comunicando conmigo en esta noche de martes. Martes 2 de junio. Ya sea a través de un WhatsApp, un mensaje de voz o una llamada a la cabina al 983-83-238-85. 983-83-238-85. Espero que estén teniendo una excelentísima noche de martes, súper calurosa, ¿a poco no? Hace mucho calor. Así que, pues, hay ahí para las colonias que ya no tenían luz, que nos estuvieron aquí reportando, esperemos que pues ya hayan ido a ponerles la luz de nueva cuenta, sino que nos digan aquí, ahorita lo pasamos los reportes. Así que bueno, pues ya saben, aquí estamos para servirles. 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Así que bueno, ahí les dejo el dato. Pues bueno, pues en lo que se siguen comunicando, vamos a escuchar eso de Talk Talk on It's My Life. Sasha con No Me Extraña Nada, Hombres Hey, Cari León, Te Quiero y Jarabe de Palo con su tema Bonito.

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Ya las 10 con 20 minutos, 10 de la noche, 20 minutos. Y seguimos aquí con más en este espacio de Solo para Desvelados. Tenemos saludos para nuestro buen amigo el Suncho, que dice que pues ya dejó de trabajar, que ya va a ir a descansar. Los saludos para la patrona, para el patroncito también. Ah, que por cierto, al patroncito le debo una canción. Ahorita se lo vamos a poner. Una de Don Omar. Yo creo que es la de Salió el Sol. Creo que esa me pidió el otro día. Así que, creo que sí era esta. Salió el Sol o hasta. Sí. Sí era esa. Y si no, que me llame el patroncito y que me diga. Pero me acuerdo que sí era esa. La de Salió el Sol. Así que es que ya tiene días que me lo pidió. Pues bueno, pues aquí vamos a estar con ustedes hasta las 11:30. Así que este es el momento para que soliciten sus canciones favoritas.

0: Y al abuelito también nos dicen por acá. Ok, pues saludos también ahí al abuelito. Bueno, ahí están los saludos, ¿va? Así que, pues amigos, aquí estamos con los saludos, con las complacencias. A la abuelita que habló, ok, bueno. Aquí estamos con los saludos, con las complacencias. Ya saben, si ustedes quieren escuchar alguna canción que sea de sus favoritas, ya saben qué hacer. Comunicarse conmigo aquí en esta su estación favorita, ¿va? Y con muchísimo gusto les vamos a complacer con sus temas, ¿va? Ok. Pues bueno, ya tengo aquí los temas. Al abuelito que habló que se escapó del asilo, ándale. Y yo me quedé, buenas noches, esa voz es la primera vez que la escucho, me quedé así como que, ¿quién será? Ya me dijo que era el abuelito. Así que ahí están los saludos, con mucho gusto. Así que, ya saben, comuníquense al 983-83-238-85, 983-83-238-85. Pues seguimos con más música en lo que ustedes se siguen comunicando aquí conmigo en esta su estación favorita, Sol Estéreo 97.7. Vamos a escuchar a Don Omar con Salió el Sol, con saludos para el patroncito. Michael Jackson, Smooth Criminal, con saludos para el esclavo. Madonna, Like a Virgin, para la patrona. Y Culture Club con el tema Karma Chameleon. Así que les dejo con esto y regresamos con más aquí en Solo para Desvelados.
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ya las 11:06. Y bueno, amigos, pues ya estamos en la recta final de este espacio de Solo para Desvelados. Recuerden que si quieren escuchar ya sus canciones, ya para programar lo último de esta noche, pues aquí, pues vamos a estar recibiendo sus mensajes aquí para ir, como les decía, ya ir solicitando lo último de esta noche, porque ya casi nos vamos. Recuerden que mañana tenemos lo que es el 2x1. Tenemos el 2x1. Nos dicen por aquí, por nuestro amigo Toluco. Hola, saludos para el Super Dog también, con mucho gusto. Saludos, Super Dog. Saludos al mini doctor. Yo le digo, pero mañana. Yo le digo mañana porque ahorita ya ha de estar durmiendo, porque pues mañana va a la escuela. Pero yo le digo, Doc, con mucho gusto de su parte, claro, y a mi Cozumel también, a mi isla de las golondrinas, la isla más bella, claro que sí. Muchas gracias, Doc. Por cierto, le mandamos saludos, mandamos saludos hasta México también para su mami, para su hermana, que pues esperamos que se encuentre muy bien. Extraño los zombies. Pues, Doc, usted que no ha querido venir a visitarnos. Usted no nos ha venido a visitar. Sabe que tenemos un pendientito ahí con usted. Ay, qué bueno que están bien su mami, su hermana. Ya me imagino con esto de las clases de la universidad, la clínica. Y bueno, pues todos los pendientes que hay, claro. Así que le mandamos un abrazo, Doc, y bueno, pues a ver también nosotros qué día vamos a darnos una vuelta ahí a la clínica para saludarlo. Siempre vamos por consulta, pero no, también hay que ir a saludarlo. Así que le mandamos un abrazo, Doc, un abrazo fuerte y también aquí se le extraña. Que tenga una excelentísima noche, Doc. Pásela bien. Los saludos para la doctora Lulu, que esperamos que se encuentre mucho, mucho mejor. Así que también tengo los saludos para nuestra amiga Jenny hasta Orange Walk, Belice, que pues nos mandó su mensaje y nos lo borró. Ya no vimos qué es lo que nos pidió. ya no vimos qué nos pidió nuestra amiga Jenny. Ay, sí, Doc, yo le digo sus saludos a todos mañana, aquí de su parte, ¿va? Saludos para usted, saludos para usted, Doc. Pues bueno, amigos, pues vámonos con esto que ya tengo por aquí, ya listo para ustedes, que de verdad, yo espero que les guste. Yo sé que ustedes extrañan estos temas, o más bien extrañan este espacio de música que justamente hacíamos con el doctor Ever los domingos, que luego se cambió a los sábados por cuestiones del doc, que pues por el trabajo. Esta música de tríos que el doctor pues nos enseñó mucho, de sus anécdotas que nos contaba aquí en la cabina, los trofeos, los discos también que nos traía, cada vez que le llegaba un disco nuevo que adquiría. Yo sé que muchos de ustedes extrañan ese espacio, al igual que yo. Así que pues de repente, pues ponemos aquí un bloque de esta música tan bonita, tan romántica. Así que vamos a escuchar esto
que ya tengo aquí ya seleccionado. Vamos a escuchar a Pedro Infante, como siempre decimos, el consentido. Con Flor Sin Retoño, te vamos a escuchar a Los Santos con Muchacha Bonita. Los Caminantes Son Tus Ojos Negros y Los Dandies con Cerca del Mar, que la verdad sí me gustaría estar cerca del mar, pero del mar de Cozumel. Así que les dejo con esto, amigos, y regresamos para despedir este espacio de Desvelados.

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0: Ya las 11:28, 11:28, amigos. Muchísimas gracias por habernos acompañado en esta noche aquí en Solo para Desvelados. Ya nos dijo el Doc que gracias por las canciones. Buena selección. Ay, qué bueno que le haya gustado, Doc. Así que, pues muchísimas gracias. Mañana recuerden que tendremos el 2x1, dos canciones de tu cantante o grupo favorito. Que tengan excelentísima noche. Nos escuchamos mañana aquí en esta su estación favorita, Sol Estéreo 97.7.
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2: Buenas noches, señora.

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0: 6:30. Muy buenos días, 6:30. Bienvenidos a Solecitas en esta mañana de miércoles, mitad de semana, ya 3 de junio de este 2026. Muchas felicidades a los que están cumpliendo años o celebrando algo en especial. Teléfono en cabina 983-83-238-85 para que te comuniques con nosotros. Para los mensajes de texto, el mismo número, 983-83-238-85. Tengo saludos ya para Leito de parte de Don Manolito, que me pide caminito de la escuela, y ya está. Y por supuesto, los más madrugadores, Isaías y América.
1: Saludos por toda mi mamá y mi hermanita. ¿Me podrías poner, por favor, la canción de Ellos Aprendí? Gracias, Lore. Que tengas una bonita mañana. Bye. Te mando dos caritas. Bye.
0: Bye, Isaías. Y tengo a América.
2: Buenos días, Lore. Buen día, ¿me puedes poner la canción de Liberto, por favor? Gracias, bendiciones, que tengas bonito día, te mando dos caritas. Bye.
0: Bye, ya está por acá América, por supuesto que sí, mi amor, princesa chula de bonita, también ya está Beliveto, mis abuelitos, y para Isaías, también David Erris de Ellos Aprendí. Y tengo saludos para allá en Playa del Carmen. Buenos días, un saludo para Zoe Renata Hernández de Playa del Carmen, de parte de su papá Pepe, que la ama con todo su corazón. Y recordarle que es una niña inteligente, creativa, valiente y muy exitosa, que aprende muy rápido, que es la princesa de papá Julio y papá Pepe. Bonito día. Pues saludos a Zoe Renata Hernández allá en Playa del Carmen. Y a mí me gusta, no me dice papá Pepe cuántos años tiene, pero a mí me gusta programarle por acá la chica Yeye. Ahí está, para Zoe Renata Hernández allá en Playa del Carmen. Pues vámonos con este primer bloque musical. Y llega con nosotros Cricri, Caminito de la Escuela. David Riz nos dice de Ellos Aprendí. Beli Beto, mis abuelitos. Y cierra este bloque musical Dana Paola o Dana con la chica Yeye. 6:32.

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9: 6:47 a.m. Vámonos rapidito, ya están por acá los temas. Ya tengo el segundo y tercer bloque musical. Hola, quiero mandar un abrazo gigante hasta el cielo para nuestra princesa Natalia Gallegos. Hoy celebramos su cumpleaños y solo quiero decirte que eres nuestra estrella más brillante. Sigue soñando en grande. Y mi amor, te adoramos con todo el corazón. Te amamos una vez en diciembre, de Thalía. Bueno, pues para Natalia Gallegos. Hoy celebramos su cumpleaños, dice, y que solo quiero decirte que eres nuestra estrella más brillante. Sigue soñando en grande, mi amor, dice, te adoramos con todo el corazón, te amamos una vez en diciembre. De Thalía, vámonos entonces con más. Dice, hola, buenos días, ¿me puedes poner la canción de Stay With Me? De Miki Matsubara, por favor, yo soy nuevo, me llamo Ian, por supuesto que ya está tu tema aquí, Ian. De Miki Matsubara, Stay With Me, ya está. Dice, hola, buen día, Lorex. Excelente día para todos. ¿Puedes mandarle saludos a Julio y a Esther Corona? ¿Les podrías poner la regla primordial de 31 minutos? Por supuesto que sí, ya está. Buenos días, soy Aretsi. De Bacalar, ¿me podrías poner la canción de Poco Yo? Y un saludo para mi primo Cochi. Así, saludos para Yaretzi ahí en Bacalar. Pues vámonos rapidito. Me quedo con estos tres, a ver, mando los saludos. Dice, muy bueno, y luego nos vamos de segundo, tercer bloque musical, es esto. Muy buenos días, Gloria, espero que estés bien. ¿Podrías mandarle un saludo al niño más guapo, precioso, inteligente, chulo de bonito, Jareta Abimael, que se está despertando con poquitos ánimos y mucho sueño? ¿Podrías decirle que toda la familia lo ama y que le eche muchas ganas? Por cierto, ayer se le cayó su diente, todavía no sabemos si Ratón Pérez llegó a este destino o se confundió. ¿Podrías ponerle la canción Ratón Pérez de Chiqui Tooms? Muchísimas gracias y bendecido día. Por supuesto que sí, saludos para Jared Abimael. Y yo sé que sí va a llegar. Y ahorita lo busco en el tercer bloque musical, porfas. Buenos días, Lore. ¿Podrías felicitar a mi abuelita Lucy? Hoy es su cumpleaños, que la queremos mucho, toda la familia. ¿Podrías, por favor, ponerle la canción del ropero de Cricri, Bonito Día, de parte de Fer y Emi? Por supuesto que sí. Muchas felicidades, Abu. Lucy, de parte de Fer y Emi, de toda la familia, que la quiere mucho. En el tercer bloque musical va Cricri con el ropero. Dice por acá, a ver, Buenos días, ¿puedes poner la canción de Idols de la señorita influencer? ¿Pueden saludar a mi hermana Sofía, por favor? Por supuesto, si no me equivoco, Sofía Sosa. Saludos, pero será en el tercer bloque musical, porque... Y tengo saludos también, no sé si ya... Todavía, al tercer bloque. Talía, una vez en diciembre, Miki Matsubara, Stay With Me. 31 minutos, la regla primordial. Y cierra este bloque musical, Pocoyo. Ven a la carrera, 6 de la mañana con 50 minutos. 6:50.

atención, porque justo antes de llegar a la línea de meta, los corredores se han quedado sin gasolina. ¡Qué emoción! Nunca una carrera ha estado tan reñida. Pero los corredores han decidido llegar juntos a la línea de meta. Ha sido un maravilloso empate. ¡Bravo por nuestros locos pilotos! ¡Bravo por una maravillosa carrera!

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11: Remix. 7:06 a.m, 7:07 ya. Y por acá me dicen, buenos días, saludos a Julieta, que ya casi está lista para irse a la estancia. Podrías poner el último bloque de No te metas con mi capitán. Ella baila cuando la escucha, muchas gracias. Pues Julieta, estamos a tus órdenes, hermosita. Y ya está, no toques a nuestro capitán. Con eso vamos a despedir. Mientras tanto, vámonos con la canción de las idols con Señorita Influencer. Llega también el Ratón Pérez y cierra este bloque musical Cri Cri con el ropero para abuelita Lucy, que está de cumple el día de hoy. Muchas felicidades, abuelita, que cumpla muchos años más. De parte de toda la familia, que la quiere mucho la abuelita Lucy, hoy cumpleaños, muchas felicidades. Entonces, vámonos con este bloque y ya regresamos para despedir el espacio. 7:08 a.m.
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4: Dice, buenos días, saludos y bendiciones. Nos pones en Mujiguara. Si me alcanza el tiempo, con mucho gusto. Tengo saludos para Jeremy, que ya va a entrar a la escuela, y para Juan Manuel, y ya está aquí su canción de Capibara. Y ya regresamos ahora sí para despedir el espacio. 7:17 a.m.

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2: ¿Recuerdas la última vez que te reíste tanto que te dolió la panza?
3: ¿O esa tarde en que comiste con toda tu familia y sin saber por qué sentiste que todo estaba bien en el mundo?
2: Eso que sentiste tiene nombre, tiene ciencia, y aunque parezca increíble, se puede medir. Hoy hablamos de la felicidad. La Organización Mundial de la Salud dice que la felicidad no es solo una emoción bonita. Es un estado que causa bienestar, que alarga la vida y que nos protege frente al estrés, la depresión y los golpes duros que trae la existencia. La felicidad involucra emociones positivas que nos ayudan a mantener relaciones sociales y laborales más sanas. No es que los felices no tengan problemas, es que cuentan con herramientas emocionales para enfrentarlos sin quebrarse. Según el Informe Mundial de la Felicidad 2025, impulsado por la ONU y la Universidad de Oxford, México entró por primera vez al top 10 de los países más felices del planeta, en el lugar número 10 entre 147 naciones. Sí, lo escuchaste bien. El país que inventara el taco, la fiesta de 15 años y el no te preocupes, todo se arregla, resultó ser de los más felices del mundo.
3: Y no es casualidad.
2: Ese informe mide cosas como el ingreso, la salud, el apoyo social, la libertad, la generosidad y qué tan libre de corrupción se siente la gente. Pero los investigadores descubrieron algo que a los mexicanos no suena familiar.
4: Y por acá están saliendo las tostadas, están los chiles, no pueden faltar los chiles porque si no... ¿Qué tenemos ahí, jóvenes?
2: Compartir la mesa con otros es uno de los factores que más felicidad genera. Comer acompañado, tener a alguien de confianza para los momentos difíciles, saber que no estás solo, eso que en México hacemos casi sin pensarlo, resulta ser oro puro para el bienestar. Ahora, la ciencia también se ha transformado. Durante décadas, la psicología se enfocó casi exclusivamente en estudiar lo que nos hace sufrir: las enfermedades mentales, la ansiedad, la tristeza profunda. Pero a finales del siglo XX, surgió un nuevo enfoque llamado psicología positiva, que le dio la vuelta a la moneda y se atrevió a preguntar: ¿qué nos hace fuertes? ¿Qué nos hace convivir mejor?
3: ¿Y qué experiencias nos llenan de sentido?
2: Estos estudios también buscan identificar los obstáculos que nos impiden sentirnos bien y cómo superarlos para vivir en armonía. Y en México ya tenemos quien estudie esto de cerca. Desde 2018, la UNAM cuenta con un laboratorio de la felicidad, ubicado en el Centro Regional de Investigaciones Multidisciplinarias en Cuernavaca. Ahí se investiga cómo construir bienestar en escuelas, familias y comunidades. Trabajan con terapia del reencuentro, talleres de manejo de emociones y algo tan sencillo como revolucionario: promover el buen trato entre las personas. Cada persona construye su felicidad de manera distinta. Sí, pero la ciencia ya nos confirmó un secreto que las abuelas de este país siempre supieron. La felicidad no está en tenerlo todo, sino en compartir lo que se tiene. Así que hoy, antes de dormir, manda ese mensaje, haz esa llamada, comparte esa cena. Porque ser feliz, más que un golpe de suerte, es un acto que se cultiva todos los días con los demás. Con información de Una Mirada a la Ciencia, publicación de la Dirección General de Divulgación de la Ciencia de la UNAM. Les saluda Mónica Genis.
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7:25, ya estamos aquí ajustando todo para Sol Noticias. Por supuesto, en un momento más, nuestro compañero Julián estará completamente en vivo y en las redes sociales. Ahorita le platicamos. Yo me despido, de verdad, mil gracias, dice por acá. Saludos para Rigel Giovanni, que va camino a la escuela de parte de su mamá. Si puedes poner Golden, por favor, no me alcanza el tiempo. Voy a despedirme con No toques a nuestro capitán de One Piece y nos escuchamos mañana. Que tengan excelente mitad de semana, ya miércoles 3 de junio de este 2026. Muchas felicidades a los que están cumpliendo años o celebrando algo en especial. Hasta mañana. Buenos días.

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3: En medio de una tremenda polémica por la cancelación del proyecto Perfect Day, con un mar de sargazo en todo el litoral de Quintana Roo y un aparente olvido por parte de las autoridades de todos los niveles, hoy llegará a Quintana Roo la titular de la Semarnat, Alicia Bárcena. Va a platicar allá en Majagual con los vecinos, con los empresarios, con los prestadores de servicios. Pues esperemos que no solamente sobre la cancelación del Perfect Day, sino sobre esta oleada de sargazo que parece ahogar las playas de Quintana Roo, amenazar la principal actividad económica de la entidad y poner de rodillas prácticamente a todos aquellos que vivimos directa o indirectamente del turismo. Estará en la Costa Maya Alicia Bárcena, por cierto, también en un mar de incertidumbre, particularmente porque hasta ahora lo que se ha señalado es que va a estar prácticamente sola. No se ha señalado que vayan a acompañarla a algún secretario de gabinete de la titular del Ejecutivo Estatal, Mara Lezama Espinosa. Al parecer, dicen, no acudirá a este encuentro con los ciudadanos y prestadores de servicios de la costa, Luego entonces, esta visita de la titular de la Semarnat pues está generando más incertidumbres que certezas. Ya le estaremos platicando a lo largo de esta emisión qué es lo que ocurre. Por lo pronto, le saludo, le doy la bienvenida a Sol Noticias. Gracias por venir y platicar con nosotros cada mañana de 7:30 a 9 de la mañana. Estamos iniciando hoy, por cierto, pues nuestro ejercicio de comenzar a transmitir en redes sociales. Ya veremos cómo va resultando. Ya iremos perfeccionando también, nos han estado pidiendo esta transmisión. Y bueno, pues como usted es el que manda, ya estaremos viendo a ver cómo es que se va normalizando nuestra transmisión a través de redes sociales. Gracias por estar aquí. Oiga, y bueno, entrando en materia, justamente lo que ya le adelantaba. Alicia Bárcena, la titular de la Semarnat, va a estar hoy en la Costa Maya. Pero ¿sabe qué? Más allá, de verdad, más allá de platicar sobre lo fallido o acertado de la cancelación del Perfect Day, hay que recalcar algo. Por estos momentos, la cantidad de sargazo que hay en los más de 450 kilómetros del litoral quintanarruense ha rebasado por mucho la capacidad de las autoridades para poder retirar de las playas esta macroalga. La temporada de sargazo, publican diferentes medios nacionales, continúa intensificándose y las playas del Caribe han registrado ya niveles preocupantes de acumulación de esta macroalga, particularmente en la Riviera Maya y en el sur de Quintana Roo. Ayer le comentaba el titular de la Secretaría de Medio Ambiente Estatal, Óscar Révora, señaló o ha dicho hasta ahora que se han retirado de las playas de Quintana Roo unas 50 mil toneladas de sargazo, y lo cierto es que resulta absolutamente insuficiente este esfuerzo. De acuerdo con reportes de monitoreo, nada más para que vaya usted dándose una idea, de acuerdo al último reporte, por lo menos el último de ayer por la tarde, en la zona del estado de Quintana Roo, 33, escuche nada más, 33 de las 100 playas supervisadas, a esto me refiero, aquellos lugares donde suele llegar turismo y donde existe acceso para las personas, son 100 playas de Quintana Roo. De esas 100, 33 están atascadísimas de sargazo, la presencia es excesiva, y en la zona sur, 37 de las 40 registradas están con abundante macroalga, de manera tal que desde la semana pasada, por lo menos los prestadores de servicios de la Costa Maya han dicho, estamos completamente solos combatiendo al sargazo. Y eso es lo que destaca particularmente cuando en esta entidad se han creado, por ejemplo, el derecho de saneamiento ambiental, se ha creado el impuesto al crucerista, se tiene el impuesto sobre nómina, que es todos estos recursos dedicados en teoría a mantener la infraestructura turística, a crear infraestructura turística, a mantener, digamos, a flote todo lo que en cuanto a turismo debiera referirse.

Morelos, ¿dónde está Benito Juárez? ¿Dónde está Tulum? ¿Dónde están los demás municipios? Todos aquellos que tienen litoral. Y de verdad, más allá de discutir entonces si vamos a tener un parque, un club de playa, un parque acuático como Perfect Day, lo que habría que preguntarnos es cuándo le vamos a entrar a la conservación de nuestras playas, cuándo vamos a comenzar a defender lo que es la principal fuente económica de Quintana Roo. Somos el principal destino turístico de este país y cada vez resulta evidente que la competitividad la estamos perdiendo. En los últimos 3 años han dejado de llegar a esta entidad más de 3.5 millones de personas. Llegamos a tener cifra récord de 22.5 millones y en el 2025 apenas alcanzamos los 19.5 millones de turistas. Estamos perdiendo competitividad, nos quejamos que el turismo se está yendo a República Dominicana, nos quejamos de que es allá en donde está creciendo la infraestructura turística, pero parece que estamos perdiendo de vista que tenemos sobre los hombros del turismo cualquier cantidad de gravámenes e impuestos y, en contraparte, regresamos a los turistas, playas llenas de sargazo, el riesgo de contraer algún tipo de enfermedad de la piel o pulmonar, de acuerdo a lo que han dicho los estudios de la Universidad Nacional Autónoma de México, y al final, quienes debieran ser apoyados por la autoridad para sacar esta macroalga, siguen estando solos. Tenemos más de una década combatiendo al sargazo y parece, insisto, que no hay nada que sea suficiente, o por lo menos que no hay las suficientes ganas para remediar esta problemática. Las imágenes hasta ahora que se han difundido a nivel internacional exhiben no solo montañas de algas sobre la arena, sino extensas manchas cafés flotando mar adentro, alterando por completo el característico color turquesa de las aguas. Ojalá solo se alterara el color. Se altera la composición, se liberan gases tóxicos, hay mortandad masiva de peces, hasta de tortugas que intentan llegar a la playa a desovar y se enredan entre la macroalga y terminan por morir ahí. Y esto se suma a la descomposición de la planta y ya se imaginará usted también, además del riesgo para la salud, pues el olorcito que desprende. De esta manera y con este contexto es que hoy va a llegar a la Costa Maya Alicia Bárcena. Ayer, por cierto, le comenté que habían enviado a el secretario de Turismo, Óscar Rébora, los integrantes de la agrupación Salvemos Majagual, una misiva en la que le reiteran la enorme necesidad de la generación de infraestructura, no solo para tener proyectos como el Perfect Day, sino para poder soportar lo que ya existe. Las plantas de tratamiento de Majagual están colapsadas. No hay infraestructura urbana digna, ni siquiera para los que ahí habitan, aunque esto del ni siquiera, pues disculpe usted, pero debiera ser primero para los que ahí habitan. Calles que parecen pasajes lunares, no hay recoja de basura, y si hubiera recoja de basura, no hay dónde disponer de manera formal de los desechos orgánicos e inorgánicos, de la red de agua potable, ni hablemos, no alcanza ni para la mitad del pueblo, de la red de alumbrado público y energía eléctrica, ni hablemos, no alcanza ni para el alumbrado público. Con el impuesto al crucerista ha anunciado el gobierno de Quintana Roo que va a darle mantenimiento al muelle de Cozumel. Mantenimiento al malecón de Cozumel. Y que va a generar un arco de seguridad, que va a construir un arco de seguridad. Hombre, de verdad que parece que las prioridades las traemos torcidas o de plano no se le pregunta porque no se le quiere preguntar a la población. Que le pregunten si quiere agua potable, que les pregunten si quieren alumbrado público y energía eléctrica, si quieren un lugar para tirar su basura, si quieren un lugar en donde sus calles puedan ser transitables. Y luego les preguntan si quieren que les pinten las banquitas y que les pongan nuevos adoquines sobre los 500 metros de malecón que ya hay, porque además ni siquiera lo van a ampliar, nada más le van a dar manita de gato y luego nos van a salir con las cuentotas de que se han gastado unos 150 millones de pesos en eso, como en Chetumal hicieron este parador turístico, un parador fotográfico
en donde dice yo amo.

0: Chetumal, donde puede usted ir a tomarse la foto. Bueno, pues ese parador fotográfico, ¿saben cuánto lo reportaron? En 3,5 millones de pesos. 3,5 millones de pesos. Solo ese arquito con el fondo para la foto, 3,5 millones. ¿Sabe a qué equivale eso? Para que nos vayamos poniendo, digamos, más o menos de acuerdo, equivale a casi 5 viviendas del bienestar. 5 familias de Quintana Roo pudieran haber sido beneficiadas con vivienda en lugar de ese arquito para la foto. A eso es a lo que me refiero. Las prioridades las traemos torcidas. Hoy Alicia Bárcena va a escuchar seguramente a una sociedad ávida de inversión, ávida de que haya desarrollo en la Costa Maya, por supuesto que ávida de que haya empleo y sostenibilidad de la actividad turística. Lo único que no debiera olvidarse es que esa sostenibilidad debe fundarse también en el mantenimiento de los recursos naturales, del entorno, no solo para las presentes, sino para las futuras generaciones. Ella dijo en diferentes entrevistas a nivel nacional, cuando se anunció la cancelación del Perfect Day, que ella de manera personal, recalco, ella como titular de Semarnat, de manera personal, informó a Marcelo Ebrard por lo pronto y de inicio, el secretario de Economía, y a la titular de la Secretaría de Turismo, y a la del Ejecutivo en concreto, entiéndase la Presidencia de la República, Claudia Sheinbaum Pardo, que el proyecto Perfect Day no debía realizarse, que no era factible permitir su construcción por el profundo impacto que representaría no solo al entorno verde, a la selva de los mayas y a la costa maya en concreto, al macizo forestal y al mangle que ahí existe, sino también a la barrera arrecifal, integrante, por cierto, del Corredor Biológico Mesoamericano, la segunda barrera arrecifal más grande de todo el mundo, tan solo por debajo de la barrera arrecifal de Australia. Esa fue la opinión técnica de Alicia Bárcena, la titular de Semarnat. Aún así, tuvimos en Quintana Roo cualquier cantidad de anuncios. Aquí, las autoridades municipales, estatales y las representaciones federales se pusieron más que a modo para permitir el proyecto Perfect Day. Y todos estaremos de acuerdo en que lleguen cualquier cantidad de proyectos como el Perfect Day, siempre y cuando los servicios públicos estén acorde a lo que se necesite. No después, porque en Majagual hace más de 25 años opera un muelle de cruceros. Fue el 21 de febrero del 2001 que se inauguró ese muelle de cruceros. Por cierto, el primo de un amigo, reportero entonces de un medio de comunicación local, estuvo en esa inauguración y ahí constaté el discurso de toda la vida. Les prometieron, pues, el oro y el moro. Les prometieron desarrollo, calles, una ciudad que estaría en crecimiento constante, con servicios públicos a la altura. Eran los tiempos de Joaquín Hendrix Díaz como gobernador de Quintana Roo. Eran los tiempos en que todo se podía hacer, tanto que el entonces gobernador a la postre resultó que era socio del muelle de cruceros con Itzán Jamuy Abadi, seguramente usted lo recuerda. Y mire, a 25 años de que comenzó a operar ese muelle de cruceros, pues mire nada más cómo están las cosas. Los videos de las plantas de tratamiento rebosando, ya sabe usted qué, directamente sobre el cuerpo de mangle, son más que evidentes. Y para el último, porque ya nos vamos a nuestro primer corte, hasta la gente que trabaja en el muelle hace 2 días está en paro. ¿Sabe por qué? Porque ni reparto de utilidades les han pagado. Hoy al mediodía llega Alicia Bárcena a Majagual. Todos le van a demandar lo que ella, por cierto, no es responsable de dar, que es un proyecto como el Perfect Day. Ella va a constatar las terribles condiciones del medio ambiente y ojalá, recalco, antes que un proyecto turístico, hagan lo necesario por rescatar las playas, porque estamos, si no fuera tan temprano, le diría, hasta la madre de sargazo. Vámonos a pausa.
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0: 7:49, ya estamos de regreso. Si usted quiere vernos a través de redes sociales, puede buscarnos en la cuenta de Facebook de Contracorriente, así búsquenos. Contracorriente es un portal digital que coordino ya desde hace algunos años. Y bueno, estamos por ahora transmitiendo a través del portal Contracorriente, en esta alianza, ya sabe, en esta alianza estratégica con Sol Comunicaciones. Y bueno, pues ahí vamos a ir perfeccionando, estamos haciendo las pruebas a partir de hoy. Muy probablemente resulte algo monótono estarme viendo nada más hablando, pero bueno, ya vamos a ir también metiendo elementos de video y todo lo que usted ya sabe que debe, pues que debe tener una transmisión para hacerla cada vez más profesional, más atractiva y sobre todo pues más divertida. Para usted, que también de eso se trata, tomar la vida y sus vaivenes, pues de una manera no tan trágica. Oiga, a propósito de cosas divertidas, de vaivenes y demás, déjeme le platico lo que está pasando en torno al Mundial de Fútbol que comienza el próximo jueves 11 de junio con el partido de México contra Sudáfrica. Mientras estamos todos, digamos, en la espera del inicio del Mundial de Fútbol, hay una tremenda polémica en México. Ayer lo platicamos ampliamente, pues con las protestas magisteriales de la Coordinadora Nacional de Trabajadores de la Educación. Pasado el mediodía hubo, mire, de verdad que, pues, un elemento más para hacerse notar. Ayer hubo una serie de disturbios entre los cuerpos del orden y las autoridades allá en la Ciudad de México. Entre otras muchas cosas, pues resulta que nos encueraron a dos estatuas. Se lo iba a decir más bonito, pero si no, no nos vamos entendiendo. Resulta que ahí por Paseo de la Reforma, en el centro del país, hay, había dos estatuas grandototas que representaban a jugadores de fútbol. Tenía sus uniformes, era una parte de, digamos, de ambientar la Ciudad de México, pues en esta fiebre del Mundial. Los integrantes de la Coordinadora Nacional de la Comunicación, de los Trabajadores de la Educación, llegaron hasta Paseo de la Reforma, tumbaron estas estatuas. Bueno, pues sí son estatuas. No sé de qué material parecen, parece ser como de fibra de vidrio. Las desnudaron, las pintarrajearon. Todo esto en el marco de que estaban reuniéndose los maestros con la secretaria de Gobernación, Rosa Isela Rodríguez, con el secretario de Educación de este país, Mario Delgado Carrillo. Por cierto, ambos, pues para infortunio de los mexicanos, porque pues no sacan un güey de la barranca, diría la canción, de plano. Tanto que ayer les dijeron de todos los maestros, y quedaron sin acuerdo. Porque, pues, digamos que los funcionarios, mientras les estaban diciendo tres verdades, los funcionarios estaban, pues, como viendo a lo etéreo, ¿no? Así como que te escucho, pero no te hago mucho caso. No fueron capaces siquiera de sostenerles la mirada a ese grado. Obviamente los maestros se enojaron, dijeron, pues, ¿sabe qué? Pues, si le voy a hablar a la pared, no tiene ningún caso. Terminaron las reuniones sin ningún tipo de resultados y dijeron, ¿saben qué, jóvenes? La próxima vez que quieran platicar, se traen a la presidenta. Ya pusieron como condición para volver a discutir y sentarse en la mesa que llegue la presidenta Claudia Sheinbaum. En todo ese entorno de desencuentros, pues es que se realizó esta protesta. Tumbaron estas estatuas representativas del fútbol y los futbolistas, las pintarrajearon y no se los mandaron decir, se lo cantaron directamente. Ya les dijeron que eso es solo una muestra de lo que va a pasar a partir del 11 de junio, que inicien las justas del Mundial en México. Que es apenas una muestra, que no van a provocar, bueno, eso dicen ellos, que no van a provocar a nadie, pero que finalmente que se vayan dando un quemón de lo que pudiera pasar. Bueno, pues ahí está la fiebre del fútbol, por cierto. Y a propósito del fútbol, no sé si usted ha estado siguiendo la información con respecto a lo que está ocurriendo en el Congo. Bueno, resulta que también la próxima semana había un encuentro entre justamente la selección del Congo con España. Era un partido amistoso antes de que iniciase formalmente el Mundial de Fútbol. Y bueno, era justamente de los últimos partidos de preparación que tendría la selección del Congo para llegar con todo, pues, a la justa mundialista. Por cierto, el Congo es la primera vez después de 57 años, hágame el refabroncísimo cabor, ¿cómo se puede ir alguien 57 años de una justa futbolística? Bueno, después de 57 años va a regresar el Congo a un mundial, si es que lo dejan, porque ahora resulta que, por ejemplo, este partido que tendrían en contra de la selección de Chile en España la próxima semana, simple y sencillamente ahora está, pues digamos que en el limbo. Las autoridades españolas prohibieron justamente el encuentro y a propósito, pues, del brote de ébola que hay allá en el Congo. El entrenador congoleño Sebastián Desabre dijo que, pues, él está convencido de que se va a realizar el partido. Ya buscaremos una sede, dice, pero el alcalde de un poblado que se llama la Línea de la Concepción tomó la decisión de cancelarles este partido, pues por el riesgo. Digo, a ver, el nivel que tienen los jugadores de la selección del Congo no es precisamente a ras de suelo como vive la población tradicional, De hecho, lo que destacan las agencias internacionales de información es que la mayoría de estos jugadores de la selección viven en Europa, no viven en el Congo. Aún así, pues las autoridades españolas han optado por cancelarles este partido. Dijeron, pues háganlo donde quieran, nomás en España no. Y bueno, pues por ahorita está todavía la disputa de si se va a realizar o no este encuentro. Tremenda la polémica con el Congo. Y bueno, pues nada más habría que, digo, pues ya que andamos de previsores, habría que decir que la República, la selección del Congo, sí va a tener partidos en México. A finales del mes de junio, está programado que tenga un encuentro en México, la selección del Congo. Y bueno, ya veremos qué es lo que ocurre. En fin, ahí nada más con respecto, pues, a las cosas del fútbol. Oiga, le tengo, antes de irnos, ya casi nos vamos a ir otra vez a una pausa, pero no quiero irme a la pausa sin platicarle esto que le interesa a toda la gente que nos está escuchando en la ribera del río Hondo, a todos los productores de caña de azúcar, a todos los que viven de la industrialización de la vara dulce, esto les interesa. En julio próximo, ahorita que están las relaciones tan tensas entre México y Estados Unidos, las negociaciones por la renovación del Tratado de Libre Comercio, que quieren que se amplíe por 16 años más, pero Donald Trump nomás no da su bracito a torcer, ni los pocos pelos que le quedan se los enrula. Están realmente tensas las situaciones. ¿Por qué? Hace algunas semanas, y si no estoy mal, todavía las instalaciones del Ingenio, a ver si alguien que nos esté escuchando, por favor, allá en el Ingenio San Rafael de Pucté, si tiene la información de si siguen tomadas las instalaciones del Ingenio, hasta donde entiendo, siguen tomadas por la protesta de productores de caña de azúcar, de que se saque al mercado toda la reserva de azúcar que hay en México, porque dicen, la saturación de las reservas ha hecho que el precio del azúcar se desplome en este país. Pues le tengo malas, muy malas noticias. En julio próximo se va a conocer a cuánto va a ascender el cupo de exportación mexicano para 2027 hacia los Estados Unidos. Y aunque la cuota original contemplaba 1 millón de toneladas de azúcar, que es justamente lo que han dicho los productores que tienen en reserva allá en las bodegas en el centro del país, pues los responsables y dueños de los ingenios azucareros, lo que se está previendo para 2027, hombre, pues perdón por la patada en el hígado tan temprano, pero ahí le va, es autorizarles apenas unas 180 mil toneladas de exportación de azúcar hacia los Estados Unidos. Dice, al meter ese rubro de importaciones futuras, inmediatamente le quitó el espacio a México y Estados Unidos para poder exportar el azúcar. El tema es que la industria azucarera mexicana está a la espera de la definición de la cuota de exportación de azúcar, pero las cifras no lucen nada, nada bien. Dicen que la mejor de las expectativas, si siguen las negociaciones, es llegar a lo mejor a las 600 mil toneladas de exportación para el 2027, pero nada lo tiene garantizado. Hasta ahorita lo único que tienen, digamos, garantizado es la posibilidad de exportar unas 180 mil toneladas, lo cual representaría poco menos de la quinta parte de las reservas. Ojo con esto, de las reservas. Todavía falta ver a cuánto va a ascender, en cuánto va a cerrar, digamos, en cuánto está cerrando la producción actual de azúcar en todos los ingenios del país. Es una cifra, por cierto, que todavía nos deben, hasta donde entiendo, aquí en el Ingenio San Rafael de Pucté. Lo cierto es que los productores de caña de azúcar andan de capa caída y con justa razón. Dicen, entre los préstamos de insumos que les hace el ingenio azucarero para poder sacar adelante la producción de cada año, a la hora de hacer las cuentas finales, pues resulta que los productores casi tienen que darle las gracias y pagarle al ingenio. Así de mal andan las cosas en la principal actividad agrícola de Quintana Roo. No olvidemos que la caña de azúcar es la principal actividad agrícola de Quintana Roo, ubicada en el sur, crecida pues a puro esfuerzo, como dirían, a puro golpe de machete y quema de la vara dulce. El esfuerzo de hombres y mujeres parece que cada vez es menos recompensado y las expectativas no son nada buenas con respecto a lo que pinta el futuro para la comercialización, del azúcar en este país. Ahora, aquí, por si a usted no le había dolido lo suficiente la primera patada en el hígado, aquí le va la segunda. Resulta que aunque están autorizando a México que exporte a Estados Unidos solamente 180 mil toneladas, ¿sabe cuántas toneladas vamos a importar de alta fructosa o a producir en México de alta fructosa, pero con maíz importado de Estados Unidos? ¿Sabe cuántas toneladas se van a consumir en México en el 2027? Pues si quiere váyase poniendo la manita en el hígado porque le va a doler el doble. 1.7 millones de toneladas, compadre. Vamos a exportarle 180 mil toneladas de azúcar y vamos a importar 1.7 millones de toneladas. Ahora, dicen, si es consuelo, de ese 1.7 millones que se van a utilizar, 500 mil se producen en México. Sí, pero resulta que se producen con maíz importado de Estados Unidos. Es decir, al final, pues resulta junto con pegado. Y también hay que decir, aunque no sabe igual de bueno, el rendimiento de la alta fructosa, dicen, es casi de 10 a 1. Es decir, con un kilo de alta fructosa, que el litro en realidad, pero bueno, vamos a ponerlo como si fuese kilo. Un kilo de alta fructosa equivale a 10 de azúcar de caña. Y entonces, imagínese, estamos, pero ínfimamente lejos entre lo que nos compran de azúcar y lo que nos tragamos de alta fructosa. Así de injusta es la relación comercial y todavía le andan rascando las albas partes al tigre diciendo, aquí en México manda el pueblo, el gran elector del Departamento de Justicia no manda. Están viendo y no ven, cristianos, están viendo y no ven. Ya ven que don Zanorio se nos enoja y nos avienta aranceles y ustedes todavía rascándole los chetos al tigre. Verdaderamente andamos mal. Vámonos a pausa y ahorita regresamos para desahogar mensajes.
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0: Ya estamos de regreso. Oiga, vamos a descargar mensajes. Gracias por estar esta mañana comunicándose con nosotros, por escucharnos primero, de verdad, este espacio lo hacemos juntos, y sobre todo, pues, por tomarse el tiempo de mandarnos mensajito. Tenemos algunos, Lore.
22: Así es, buenos días al auditorio, por supuesto. Buenos días, deberían pensar qué hacer en la calzada Veracruz con San Salvador, porque hay una tienda de carnes, y si vienes por la San Salvador y quieres incorporarte a la calzada Veracruz, se meten así a fuerzas, y tienes que frenar y que pongan boyas y señalamientos. Un día de esto pasa algo grande ahí. Eso es en la calzada Veracruz con San Salvador. Dice que hay una tienda de carnes.
0: Calzada Veracruz con San Salvador. A ver, si no estoy mal, en la calzada de Veracruz con San Salvador hay una de estas tiendas rojo y amarillo, ¿no? Una tienda de carnes.
22: No, pues eso nos mandaron aquí.
0: Yo creo que está mal la dirección, a ver si nos puede corroborar nada más, porque hasta donde entiendo ahí hay una tienda de estas rojo y amarillo, estas tiendas de conveniencia. Ajá. Pero bueno, ya estaremos revisando. Gracias por su mensaje.
22: Dice, buenos días, excelente mitad de semana. Seguiré insistiendo con el reporte del alumbrado público en el Parque del Apayo. Lo llamaré el Parque Olvidado. Para los delincuentes es mejor y da miedo. Saludos a todos en cabina, un abrazo, dice por acá. Esto es allá en Payo Obispo, donde...
0: ¿No es en Payo también donde esta persona nos pedía apoyo para su papá que está enfermo?
22: No, ese es otro.
0: Eso es Forjadores, sí, ¿verdad? Bueno, pues no están tan lejos unos del otro.
22: Dice, es Carne Marca en San Salvador, nos dicen por acá. Sí, no quería dar el nombre de la empresa, pero es lo que nos están diciendo, que es una empresa de carnes.
0: Pero bueno, sobre todo, qué bueno que lo comenta. Digo, no se trata de que ahí esté el establecimiento, se trata de hacer un llamado también a que usted, yo y todos los que andamos circulando por ahí, pues respetemos la circulación como debe ser, porque lo que entiendo es que me dice es que como que se mete en el sentido contrario como para meterse a la tienda. O sea, se mete como Juan por su casa. Bueno, seamos más empáticos y porque no podemos tampoco tener un elemento de tránsito para cada sitio conflictuado que hay. Seamos todos más responsables. Eso sí, ya nos lo dijeron. Bueno, pues ojalá que le eche un ojito también a la autoridad.
22: Buen día, efectivamente, Lore y mi estimado Julián, hay un expendio de carnes en es una tienda y por ahí hay una farmacia y las famosas empanadas, dice.
0: Okay, hay mucho tráfico. Ya sé para por que te... dónde. Sí,
22: digamos que está la zanja. La ajá, que está en la zanja de la Comisión Federal de Electricidad, dicen por acá. Sí, para ubicarnos, dice. Así es la gente, mi querido Julián y Lore. La gente le vale y se mete donde sea y no se vale.
0: No se vale.
22: Por esta gente loca, dice, puede ocurrir accidente. Perdón, así lo mandaron. Tengo mensaje de voz.
23: Excelente día, Lorenita. Excelente. Gracias. Día.
22: Igualmente.
23: Pues seguimos contando, sexto día y contando todavía sin luz. Colonia Forjadores.
0: Forjadores.
23: ¿Dónde está la CFE? ¿Dónde está la CFE? Seguimos sin luz, Lorenita. Increíble. La empresa de clase mundial es en la Juan Carrillo, en la colonia Forjadores.
0: Bueno, justamente a este caso en concreto era al que me refería. Uh-huh. Y mire, le voy a repetir algo que le hemos venido diciendo desde el lunes. Hasta que la gente se encabrita, disculpe usted porque ya sabe lo que es, como lo estoy pensando, pero si lo digo, me cierran el changarro. Hasta que la gente se enfabrona, hasta que la gente se enfabrona, uh-huh, y llega y les patea la puerta de las oficinas. Cuando al pueblo bueno le sacan el hígado, y lo estoy diciendo y lo estoy viviendo, porque créame que lo que le he dicho desde hace ratito, los periodistas también somos ciudadanos de a pie, lo mismo nos encabrita el camellón lleno de hierba que las calles llenas de baches, lo mismo le revienta el hígado a uno tener que salir a recoger la basura porque la fauna callejera ya se la rompió porque el trinfe camión no pasó, que cuando se nos va el agua y no nos avisan, que cuando se nos va la luz, que cuando se nos quema el transformador, y en este caso, como nos dicen, tienen 6 días sin luz. Y de nuevo, si esto, Lorena, nos pasa en las colonias antiguas y en el centro histórico de la capital de Quintana Roo, asiento de los poderes, a quien le iban a regresar el brillo, imagínate lo que están viviendo en las comunidades metidas allá por la selva.
22: Claro. Dice, buen día, un llamado a municipio que hay una mata que tiene un gajo que se está cayendo. Esto es en la calle, está en la calle. Si pudieran venir a cortarlo, es en Nápoles, casi esquina justo, sierra, enfrente de una florería. Un árbol que ya se está desgajando prácticamente. En Nápoles, casi esquina, un llamado, justo sierra, un llamado al municipio.
0: Ay, compadre, pero pues si no van y nos ponen la luz, ¿tú crees que se van a ocupar de la rama? Digo, no es que no debieran hacerlo, porque además representa riesgo para la integridad de las personas. Pero si sobre lo importante no actúan, imagínate sobre este tipo de cuestiones. Pero bueno, ojalá que vayan. ¿Otra vez en qué dirección es?
22: Ahorita le digo, permíteme tantito, es que ya me iba al otro mensaje. Esto es en la Nápoles, esquina justo sierra, enfrente de una florería. Está este árbol con ya desgajado prácticamente.
0: Ok, ya sé por dónde. Sí, ya sé por dónde.
22: Está enfrente de una florería. Pero aquí nos dicen, buenos días, ¿qué comentarios tienes de la inauguración del estadio 10 de abril?
0: Fíjese, le voy a decir una cosa. Para empezar, hijo, oiga, deje de... Soy mula. Y además bien hocicón. Mire, no me lo está... Me está preguntando de la remodelación en concreto, pero me voy a ir mucho más atrás. Yo soy de los que cree que ese estadio ni siquiera necesitaba la remodelación. Primero. Segundo, que hay muchas otras necesidades en la capital y que no es que los espacios deportivos no merezcan un mantenimiento constante, además, porque se degradan mucho incluso los campos, pues cuando andan no jugando, cuando llueve y de todas maneras se hacen los partidos y ese tipo de cuestiones, ¿ok? Pero hombre, pues como dicen, primero lo primero, ¿no? Seguramente usted cuando le cae el chivo de la semana no le dice a su familia, vámonos de pachanga, antes de irse a comprar la despensa, ¿verdad? Solo por poner algo. Y bueno, eso segundo. Tercero, lo que he estado leyendo, eso sí no me consta, esta es la parte que debo reconocer que no me consta, es que dicen que le quitaron gradas, que le redujeron el tamaño de las gradas y con esto la capacidad de aforo de personas. Y que además entiendo que creo que modificaron las dimensiones de la cancha. Y que con esa modificación de la cancha, pues evidentemente no puede utilizarse este estadio a partir de ahora para ciertas ligas. ¿Ok? En eso no soy experto. Aquí en Sol Estéreo tenemos expertos en deporte. Seguramente usted lo estará escuchando más adelante. Ojalá que así sea y ellos den su opinión fundada. Sobre esto último, no lo sé. Yo sobre lo que puedo opinar, mire, yo soy internacionalista de formación. Tengo alguna especialización en administración pública y sobre eso puedo opinar. Sobre deportes, muy poco. Así me pregunta de fútbol americano, pues ahí sí, más o menos estuve dándome de golpes algunos años. Pero muy poco sobre este tipo de dinámicas y las ligas y demás. Sobre eso es lo que yo le puedo decir hasta donde alcanza mi capacidad. Y solamente le respondo así porque lo que pedía, pues era una opinión.
22: Pero 19 millones de pesos, ¿de dónde?
0: Ah, no.
22: Pregunta, están preguntando.
0: Espéreme. Ah, esa es otra cosa.
22: Sí.
0: 19 millones de pesos se gastaron. Que se los hayan metido al estadio es otra cosa.
22: ¿En dónde?
0: Estoy diciendo que deje de picarme porque soy bien mula. Que se los hayan metido al estadio, quién sabe. Dijeron que ahí se los gastaron. Pues es lo que decía ayer. Mire, para la gente que nos está escuchando en la ribera del Río Hondo, 50 millones para esa carretera, 16 millones para la carretera Laguna Guerrero. Usted ya tiene la respuesta. Usted ya tiene la respuesta.
22: Buenos días, dice, efectivamente quitaron las gradas que estaban sobre la Morelos, nada más dejaron las de que está en la Emiliano Zapata. Les pusieron techo de lona y muy bonito, pero el campo,
0: lona.
22: Sí, de lona, dice acá, y muy bonito, pero el campo tenía medidas de un campo profesional.
0: Eso.
22: De un campo profesional.
0: Claro.
22: Ahorita estas medidas, pues no dan como un campo para hacer un partido de liga. Ahí
0: Andeme.
22: Pueden jugar los otros equipos de fútbol. Es 7, fut 8, pero en la liga profesional ya no se puede.
0: Y según entiendo, este campo se construyó y ahí jugaron en su tiempo los Arroceros, que fueron de los equipos primeros profesionales que tuvo Chetumal. Pues yo no sé a dónde los van a meter ahora a jugar. Me imagino que al Jolopo, que a López Portillo. Que también anda, está de mírame y no me toques,
22: exacto,
0: ¿no?
22: Exacto, sí.
0: Pero bueno. Pues es lo que hay, compadre. Ahora, eso sí, no dejemos de decir las cosas. No dejemos de decir las cosas, pues para que vean que por lo menos no somos tan conejos, y que nos damos cuenta de lo que ocurre. Nada más un último comentario sobre eso.
22: Dice,
0: oiga, techo de lona,
22: sí.
0: Por lo menos hubieran hecho de fibra de vidrio para que les dure más.
22: Buen día, amigos. Se remodeló el estadio en caso de que se cancele la inauguración en la Ciudad de México. Y como siempre, el gobierno se previene, por eso ahora tenemos un estadio de primer mundo. Eso que no han visto, los baños.
0: Perdonan.
22: Eso que no han visto, los baños. Pero fue tanto gasto, Julián.
0: Ni la burla, dice. Perdonan. Pues si ni el Banorte les quedó, dirán, pues qué esperaban del 10 de abril. Bueno, en fin.
22: Así de fácil, se gastaron 9 en el estadio, 5 para la presa y 5 para la constructora. Ahí
0: yo
22: está,
0: se los hubiera
22: matemáticamente.
0: Hecho, yo se los hubiera hecho en 22. 5 para la obra, 5 para ti y 10 compas que hablen bien. Y así nos vamos repartiendo, para que todo quede bien bonito. Pero ¿qué tal el dicho de cuando no se roban los recursos, alcanza para más? Para más empresarios. Pero bueno, ¿qué más?
22: Buenos días. Para reportar el camión de la basura, el camión recolector de la basura, que pasa en la calle Flores Magón entre Carranza y Primo de Verdad. Resulta que hace una semana recogí mi basura. La saqué en cajas. La basura son puras hojas de plantas. Llegó el de la basura y por órdenes del chofer del camión les dijo a los chavos que no se la llevarían esas cajas y no la llevaron. Se mojaron las cajas, se tiró la basura. ¿Y saben por qué no se las llevaron? Porque no había nadie para que les dé la mochada. Pero la verdad, esto ya se volvieron mañosos. Solo quieren dinero y no se llevan la basura.
0: Ay, mire. Acá está conmigo don Roger Gómez, a quien le consta, por cierto, es quien nos va a estar ayudando en la transmisión de redes. A Roger es una de las personas que le consta que yo por mi casa hago exactamente lo mismo. Antier me podaron mi ficus, tengo un ficus enorme que lo podan cada 4 o 5 meses. Antier lo podaron y tengo 3 bolsas Jumbo llenas de hojas. Y pues efectivamente, no se la han llevado. Ahorita voy a ir seguramente, saliendo de acá voy a ir a mi casa y seguramente ahí voy a encontrar las bolsas. ¿Y sabe por qué no se las llevan? Efectivamente, por lo que usted acaba de decir. Puedo entenderlo y no, siempre y cuando no sea obligación. A ver, uno de vez en cuando, así como en diciembre, ¿no? Cuando pasan con el botecito y dice uno, bueno, pues se la rifan todo el año, les pagan muy poco y sobres, ahí va. Pero de eso a que sea obligación. Y dicen, es que sí nos podemos llevar la basura de la casa, pero esto es otro tipo de cuestiones. Y digo, a ver, ahí los quiero ver cuando empiecen con que saquen los cacharros y saquen no sé qué, y entonces es culpa de uno si no saca los cacharros cuando hacen este tipo de cosas y prolifere el dengue y el dengue hemorrágico. Entonces, bueno, sí, sí le entiendo. La molestia, le estoy diciendo que todos vivimos lo mismo, pero bueno, pues ahí está el reporte. Y pues aprovecho para reportar de una vez también allá por el Parque del Queso, que hacen exactamente lo mismo. A ver si alguien nos escucha. ¿Qué más tenemos, Lore?
22: Dice, hola, buenos días. Ya se puede ver Julián en Facebook. Qué bueno, dice. Y otra pregunta, ¿en qué día y horario puedo escucharlos? Todos los días.
0: Sí, todos los días aquí de 7:30, bueno, de lunes a viernes, sí, de 7:30 a 9 de la mañana. Tenemos por ahí otro espacio de 1:30 a 3 de la tarde, pero pues es en otro portal, ya estaremos platicando.
22: Y otro en la noche.
0: Y los fines de semana, pues también vendemos lo que se puede.
22: ¿Dónde está? Igual el compañero Gonzalo Hermosillo está de lunes a viernes de 5 a 6 de la
0: ya
22: tarde.
0: Ya en Chalo también. Sí, de 5 a 6.
22: Dice, Julián, ¿para cuándo los camiones urbanos para los bonos, Lagunitas, La Plaza, Conalep, Cebeta, Hospital General, Issste? Ya te están pidiendo rutas.
0: Ahí le va, le voy a decir algo, por cierto. Yo no sé qué tan buena noticia sea. El día de ayer estaba revisando notas nacionales y don secretario de Economía, Marcelo Ebrard, publicó en su cuenta de X: ya salieron rumbo a Chetumal los primeros camiones eléctricos. Estos de nombre Taruk, que Tarugos somos, Taruk se llaman, de veras. Hasta donde entiendo, no sé, creo que es en mayo o en náhuatl, que significan correcaminos. Ya mandaron los primeros dos. Ojalá que esos dos que mandaron sean sustituidos por los dos viejitos, y por lo menos dos viejitos que los manden a otra ruta. Ahora, también le voy a decir una cosa. A ver si nos logramos entender. Rapidísimo, en un minuto. Durante muchos años no tuvimos transporte urbano en Chetumal. Lo cierto es que para que el transporte urbano pueda tener más rutas y sea sostenible, pues tiene la gente que usar el servicio. Y la gente estaba ya muy habituada a la utilización del taxi, y sobre todo esto último, la gente cuando no hay lana, pues como no la tenemos casi todos, lo que hizo, por ejemplo, pues es ir a endeudarse con los de paguitos chiquitos a sacar una motito, ¿ok? Y es tanta la cantidad de motocicletas y de bicicletas motorizadas que hay en esta ciudad, que mucha gente ha seguido utilizándola en lugar de utilizar el servicio de transporte urbano. Si el transporte urbano no lleva la suficiente gente, no van a abrir más rutas. Y yo no sé si a usted le ha tocado ver, pero pues yo he visto muchos camiones vacíos, circulando. Y bueno, ya lo sé, a lo mejor lo que debieran hacer, y ahí creo que sí nos vamos a entender, es probar otras rutas. Si no les están funcionando esas, pues muévete, Cristiano. Muévete para donde sí te esté jalando el asunto. Ahí está el mensaje, la sugerencia para los intocables del Instituto de Inmovilidad, perdón, de Movilidad, que buenos son para aplicar multas, para poner retenes junto con los de tránsito y para todo lo que usted ya sabe y guste. Pero bueno, ahí está la sugerencia. ¿Para cuándo? No lo sé. Los que sí ya vienen son los dos primeros camiones eléctricos. A ver si funcionan.
22: Buenos días. En el estadio 10 de abril quedó bien, pero es una lástima el color que le pusieron. Lo dejó bien feo, dice.
0: Ahí sí no nos vamos a entender. ¿Sabe por qué? y saludos, por cierto, a la gente de monitoreo del Ayuntamiento de Tompe Blanco, que me está aquí mandando, me está mandando mensajes. Gracias por sus mensajes. Saludos a Jorge Rodríguez. Ahorita le comento esto, porque déjeme nada más. Dice, que vayan a jugar al 10 de abril, aquí lo recibimos sin broncas, bienvenidos con Goa. Saludos, Jorge Rodríguez. George, estamos en el inicio, es nuestra primera semana, estamos arrancando. Seguramente nos vemos todavía así medio raros en redes sociales. Hoy es nuestro primer día en redes sociales. Sí, nos sugiere Jorge Rodríguez, colega periodista, que le metamos un fondito musical por ahí. Ya andamos en eso. Sí, gracias por los buenos consejos. Con respecto a los colores, mire, desde muy chavito yo fui fan de los que fueron los Pieles Rojas de Washington. Yo ya no le voy al equipo que juega actualmente, que son los Commanders. Ya no le voy ahí, le voy a los Santos de Nueva Orleans. Pero pues casi toda la vida que jugué fútbol americano jugué con equipo con colores guinda y burgundy, que es muy parecido, burgundy y amarillo, pero el burgundy es el guinda. Entonces, pues no, a mí sí me gustan esos colores, pero por lo que ya le dije, ¿eh? no vaya usted creyendo que soy adorador de la 4T. Estoy lejísimos de eso, pero bueno, ¿qué más, Lore?
22: Dice, muy buenos días, Lore. Entonces, que cuando pasen pidiendo su aguinaldo en diciembre, los de la basura, pues que le diga a esa persona que le dé un pedazo de... ¿Carbón?
0: De carbón.
22: De carbón, ¿no? Para no decirlo.
0: Híjole, pues mire, ¿sabe yo, por ejemplo, qué sí intento? Separar, como junto muchas latas, suelo separarlas para dárselas, por ejemplo, porque ellos lo utilizan. Es que es muy difícil opinar sobre eso, Lorena.
22: Sí, claro.
0: Esa gente gana muy poco, se levanta desde muy temprano. Y la chamba que se avienta es verdaderamente pesada. Sí. Fíjate que allá en Lázaro Cárdenas, por ejemplo, el desgobierno de Nibardo Mena, esta quincena les redujo a la mitad el sueldo a la gente de servicios públicos. Eso es no tener 10 de mayo, evidentemente. No estoy diciendo que lo mismo ocurre en Otompe Blanco. Lo que intento decir es que se llevan las peores condiciones laborales con un trabajo demasiado pesado. Pero bueno, pues ahí está.
22: Dice por acá, bueno, es que entre la presidenta municipal y el de Bacalar, dice, pues lo hacen.
0: Otro. Me estaban platicando, por cierto, que el tesorero de Bacalar ya es tremendo ganadero y ranchero, wow. Que ya tiene su ranchote, ya tenía de por sí sus embarcaciones ahí en la laguna. Por algo están acabándose la laguna de Bacalar. Y de Chepe Contreras, pues le voy a decir una cosa a propósito del desgobierno también de Bacalar. Yo diría que Chepe Contreras, como presidente municipal, es magnífico taquero. Así nomás. ¿Qué más? Atraganta acá con el trago, Lorena.
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2: Buenos días, Lore. Yo tengo preguntita así para el licenciado, mire. ¿Por qué no ocupan los camiones urbanos? Porque te sale más económico ahorita el taxi. El taxi te lleva hasta la puerta de tu trabajo. El urbano te deja 3-4 calles o 5 calles de tu trabajo. Si van 2-3 personas, ya son 45-60 pesos y te resulta agarrar taxi. Entonces, ¿qué dice Movecro? Que no va a subir las tarifas de los taxis hasta que la gente se habitúe a los urbanos. Pero eso no va a pasar, ¿por qué? Porque el urbano es más caro que el taxi. Entonces, ¿qué pasa? Si le suben la tarifa al taxi y nivelan la del urbano a una cantidad de que el pueblo sí lo pueda pagar, lógicamente que va a haber una preferencia por el camión que por el taxi. Pero creo que no lo piensan de esa manera. Ellos quieren que el precio que tiene el urbano, se llene el urbano para que después se le suba la tarifa al taxi, cosa que no va a pasar.
0: Ahí fue, sí. Mire, es un tema que yo he platicado con algunos colegas y coincidimos parcialmente. Primero, para utilizar el servicio de transporte urbano se requiere una cultura de transporte urbano. Efectivamente, el taxi lo deja a uno en la puerta del domicilio cuando uno va al mismo domicilio a las 4 personas. Y efectivamente, la tarifa de transporte urbano es de 15 pesos. Para mi gusto, yo no conozco del mercado de transporte urbano. Ya sabe que de repente uno se pone a hablar a lo conejo también. Pero bueno, es una opinión. Para mi gusto es demasiado cara, considerando que una familia de 4 integrantes, si va al mismo lugar, gasta menos en taxi. Ojo, claro, a menos de que todos vayan a lugares diferentes y puedan a tomar rutas diferentes de transporte urbano. En esa tesitura, claro que conviene el transporte urbano. Y hay que acostumbrarse a caminar. Pues no está usted para saberlo, pero a mí me tocó hace muchísimos años. Pues mira, yo soy generación 92-95 de bachilleres, nomás para que se vaya dando un quemón de cómo anda la ancianidad. Yo soy generación 92-95 de bachilleres. Estudié en el bachilleres 1 y vivía aquí cerquita, en la López Mateos, Felipe Ángeles con Juan Sarabia, para más referencia. Y el camión me dejaba más o menos por donde está una ferretería sobre la avenida Carranza, ahí doblaba como para irse hacia el mercado. Ahí me bajaba, pues caminaba como, no sé, 7, 8 cuadras. Salía a las 9 de la noche de bachilleres y ahí, pues a puro riel. Y uno se acostumbraba, pues porque no había para más. Claro, en aquel entonces, si no me equivoco, cobraban 1.50. Pues sí, salía 3.50 el taxi. Pero le entiendo perfectamente. Ahora bien, sí, es una tarifa alta la de transporte urbano o muy baja la del taxi, o las dos cosas al mismo tiempo. Aquí le venimos diciendo que solidaridad hay con los TX. Esas tarifas que les tienen desde 2018 verdaderamente son ofensivas ya. Pero pues a la autoridad, ¿qué es la autoridad? Pues le vale 3 cacahuates, pues andando en la Suburban y con guarros, pues evidentemente ellos ni se enteran. Pregúntele cuánto vale el kilo de tortillas, o pregúntele a su dirigente, el bailarín Durazo, como pa' cuándo se va a poner a hacer la chamba, si lo tienen, pero bien, agarradito de los chetos. En fin, ¿qué más?
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3: Buenos días, un comentario. Los días de las combis, ya están contados por orden de la gobernadora. Ya ordenó sacar las combis de las calles para que la gente se vea obligada a agarrar el transporte urbano y le sea redituable. Ya las combis van a desaparecer y la gente va a tener que agarrar camión o salir más temprano para poder llegar a su destino, porque es un recorrido de media hora o 40 minutos. Así va a quedar las cosas.
0: A ver, sobre eso no tengo información. Bueno, tengo alguna, pero a lo mejor es importante precisarla. Primero, si las combis van a desaparecer, recuérdese que las combis son del Sucha. ¿Ok? ¿Han dado un servicio importante? Sí. ¿Lo siguen brindando? Muy probablemente. ¿Van atascadas las combis? Evidentemente. Parecen, por algo les dicen, latitas de sardina. Además de los sabrosos olores que se deben desprender por ahí del mediodía. Disculpe usted la cochinada. Bueno, pero a ver, por algo les dicen latitas de sardina. Recuérdese que hasta les hacen adecuaciones ahí para que se pueda sentar más gente y todo ese rollo. No tengo certeza de que eso vaya a ocurrir. No tengo información oficial al respecto. Lo que sí le puedo decir, por ejemplo, es que allá en la ciudad de Cancún, en la administración de Roberto Borges Angulo, se inventaron algo que se llaman TTE, Transporte Terrestre Estatal. Fueron unas concesiones que se sacaron, pues así, de la manga. Empezaron a repartírselas, como suele ocurrir, los políticos y sus allegados. Y actualmente hay como 1,500 TTE en Cancún, invadiendo las rutas de transporte urbano, metiéndose a las principales calles de Cancún y generando un caos todos los días en las principales arterias de Cancún. Si usted cuando vaya a Cancún, si no vive por allá, si va en camión o en lo que sea, fíjese cuando va entrando el camión o usted en su vehículo a la altura de la primera plaza comercial, que se llama igual que la de aquí de Chetumal, allá por la Insurgentes. Fíjese nada más el caos de combis que hay, o fíjese el tremendo caos que hay en el denominado crucero ahí de Cancún. Pero de verdad, un desmoder para poderse subir a una combi. Y esas, digamos, saturaron el servicio y se la sacaron de la manga. Vieron que había chance de crear más. Es como el vato que tiene la maquinita de billetes y se le hace fácil ponerse a imprimir. Dice, ahorita me hago millonario, sin saber el problemón económico que va a generar. Entonces, bueno, esas, Rodrigo Alcázar, el primer director en esta administración del Instituto de Inmovilidad, fue el que dijo que las iban a sacar de circulación o las iban a cambiar de ruta a las zonas periféricas de Cancún, allá donde no entran los taxis, por cierto, que nomás entran los mototaxis, a los que también, eso sí, les quieren dar cranky. Entonces, bueno, en Chetumal, no lo sé, pero de las TTE sí sabía que les querían dar cranky.
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4: Buenos días, Lorenita. Feliz
22: buen día.
4: Y bendecido miércoles, mitad de semana. La pregunta del millón, ¿por cuántos años la gobernadora nos vendió al transporte público urbano? ¿Por cuántos años vamos a tener que pagar nosotros los chetumaleños. Usemos o no usemos el transporte público, con ese vamos a pagar con ese famoso subsidio. A ver, la pregunta del millón, a ver si sale.

0: Que nos manden mejor las empanadas.
1: O que mande las empanadas. Mejor párese a echarse unas empanadas con Chabelo porque le va a enfabronar lo que ahora le voy a decir. Primero, sí, es el gobierno estatal el que va a operar el servicio de transporte urbano prácticamente en todos los municipios de Quintana Roo. Pero ¿sabe qué? No nos vendió la gobernadora. Nos entregaron los municipios. De acuerdo a la ley, es facultad de los ayuntamientos gestionar el transporte urbano. Es decir, es responsabilidad de los municipios concesionar y ordenar el transporte urbano. De acuerdo a cómo estaba la ley, también era medio improbable que se lograra, porque la facultad que les da la ley es concesionarlo solo por 3 años. Y pues nadie con la capacidad de invertir, no sé, 50, 100 millones de pesos, va a llegar a invertirlo por 3 años cuando la expectativa de retorno de la inversión es por lo menos de 10 años. Ok, pero aquí viene la patada en sálvase a la parte. Resulta que dependiendo los municipios, los años que se entregaron el transporte urbano en los diferentes ayuntamientos de Quintana Roo va entre 10 y 30 años. 10 y 30 años. En el caso de Otompe Blanco, a ver la gente que me está escuchando, a propósito de que nos están escuchando allá en el área de monitoreo de Otompe Blanco, ¿por cuántos años fue lo de Otompe Blanco? Si no me equivoco, es una entrega a 20 años. Así que bueno, por lo pronto le adelanto. Entiendo que es a 20 años. Ya ni siquiera sé si vamos a ver el final de esa concesión. Pero bueno, así y nada más. Y de verdad, es verdaderamente lamentable que los ayuntamientos estén entregando tantas facultades al gobierno del estado, que es que por institucionalidad, pues ya para qué queremos ayuntamientos, ¿no? Si ya cobran el predial los del gobierno del estado, ya gestionan el transporte urbano, ya tienen la recoja de basura, ya tienen la recoja del sargazo, ya tienen el cobro de derecho ambiental, ya tienen el cobro del derecho de crucerista. Pues la pregunta es, ¿para qué queremos a la burocracia municipal? ¿No le parece? Pero bueno, ahorita que nos respondan, ya le doy el dato específico. Hasta donde entiendo son 20 años, ¿eh?
0: Dice, buenos días, hay muchos mensajes. En mi opinión, como decía mi abuelo, mejor me voy caminando, compro una galleta, me tomo un refresco y llego a mi destino.
1: Ándele, activación física, para que vea. Digo, depende qué tan largo sea el tramo y la hora que camine, pero pues si usted lo prefiere, adelante.
0: Dice, en ese tiempo que dice Julián, habían peceras, se llenaban. ¿Qué era?
1: ¿Peceras? Había peceras y todavía me alcancé a utilizar aquellos carros azules. En los últimos tiempos, aquellos carros azules que se ponían por el mercado viejo, no sé, a ver, platique, no me acuerdo cómo les llamaban, pero eran unos carros, vehículos normales, en los que uno se subía, pero hijo de su mecha. Pues en aquel entonces mis dimensiones eran muy diferentes. Digamos que todavía cabía en el vehículo, pero sí, y aquellos cobraban a peso.
0: Amigo, dice, amigo y Lore, Julián, disculpe. Porque el camión de Chetumal sí es más caro. Aquí en Playa del Carmen cobran 10 pesos.
1: Ah, mire, nada más para que nos vaigamos entendiendo. Resulta que es más barato en Playa del Carmen que en Chetumal. Saludos a Playa del Carmen, por cierto, gracias por estarnos escuchando. No, pues sí están muy manchaditos. Sí están muy manchaditos. Y además le digo una cosa, resulta que el gobierno del estado paga una parte. Porque por si usted no lo sabía, ahí le va, es un servicio de transporte concesionado. ¿Sabe por qué circulan los camiones aunque vayan vacíos? Porque cada camión que circula en Chetumal tiene un pago seguro solo por el hecho de circular. Ese pago lo está haciendo el gobierno del estado, en tanto dicen, se vuelve sostenible el servicio. Entonces, les cobran por día y por kilómetro recorrido. Así que hay nomás para que se vaya usted dando una idea. Y no nos han dicho cuánto nos va a costar por año ese servicio de transporte. Ya nomás ahí lo dejo, no se vayan a enojar de más.
0: Buenos días, para que nos hagan el favor de preguntar a quien corresponde, ¿para cuándo van a terminar los de las rejillas de desasolve de aguas pluviales en la calle San Salvador, esquina Nápoles? La gente no está haciendo nada y la verdad es un caos todos los días en esta calle. ¿Será que para el próximo año ¿La pueden terminar?
1: Pues se la canto si quiere para abril o para mayo del 27.

0: Miren, ese tramo es mi recorrido todos los días. No solo eso, las primeras rejillas que hicieron, las hicieron mal. Tanto que después de 2 días de operación, se quebró una de ellas. La fueron a reparar, hicieron una y la hicieron más grande. Y entonces, en el área que está del camellón, fíjese nada más para usted que nos está mandando el mensaje, fíjese cómo en el área del camellón, una de las rejillas está levantada porque quedó montada sobre la otra. Es decir, la hicieron mal y ya la terminaron según ellos. Eso por un lado. Del otro lado de la calle, efectivamente, tiene por lo menos una semana que no están trabajando. Yo puedo entender los días de lluvia, porque ahí sí estuvo. Por cierto, ahí fue donde se cayó un motociclista hace unos días, difundieron el video. Santo macanazo que se dio Batman, ¿eh? Salió volando y dijo, I believe I can fly, se aventó la rolita cantando. Se dio un chifladazo que... Al principio yo sí sentí bien gacho. Después de la séptima vez que reproduje el video, pues sí me arrancó una lagrimita de carcajada, pero sí está feo, sí está feo. Pero bueno, ya tiene ratito ahí. Pues ahí está la pregunta para el ayuntamiento y sobre todo creo que eso lo está haciendo la Secretaría de Obras Públicas. Pues ya valió. ¿Qué más?
1: ¿En qué página te pueden ver?
0: En Contracorriente estamos transmitiendo a partir de hoy. Todavía nos vamos a ir ahí acomodando, ya sabe. En Contracorriente, en Facebook, a partir de hoy de 7:30 a 9, a partir de 1:30, y luego le mando el comercial allá por el otro changarro.
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2: Buenos días, hermosísima Lorena. Buenos días, ay, caballero Julián. Caballero. Excelente noticiero. Esas peceras eran LTD, el Gran Marqués, le llamaban lanchones.
0: ¿Cómo le dicen?
1: ¡Lanchones!
0: ¡Lanchones! Efectivamente, y eran LTDs, eran aquellos carros como los Gran Marqués, ¿sí?
1: ¿En serio?
0: Sí, de verdad, y mira que... Bueno, el último, no es payasada, el último en el asiento de atrás, cuando de plano eran cuates cacahuates, o iban más o menos al mismo lugar, el último se subía ya con las puertas cerradas y acostado.
1: No.
0: De verdad, eran los LTDs pintados de color azul. Gracias. Vaya recuerdos del Chetumal viejo.
1: Dice, los carros eran azul, eran peceros, porque no habían combis. ¿Sí? Y llevaban a varias gentes, ¿sí?, y te cobraban 50 centavos.
0: Sí, a mí me tocó todavía pagar de a peso, ¿eh?
1: Ya 70 y hasta llegó a un peso.
0: Sí, sí, sí, ¿ya? A mí me tocó de a peso.
1: Bueno, hay mucho mensaje, permíteme tantito porque ya retrasamos.
0: Ya casi nos va.
1: No,
0: ya
1: retrasamos
0: el tiempo. Este,
1: ya retrasamos la pausa.
0: Bueno, vamos a desahogar porque sí, vale la pena, venga.
1: Información que sirve. Cuando era gerente de un hotel allá en la Bulecas, dice, en el Bulecas, yo caminaba de la Insurgentes hasta mi centro de trabajo y hacía 25 minutos a paso rápido. Uh-huh. Y dejaba a mi primer hijo en la primaria y de ahí a la chamba. Dice, entonces tenemos que activarnos más.
0: Sí, por supuesto. También hay que decirlo. También hay que decirlo, sí, sí, sí, vale la pena. Digo, a ver, también hay una cosa. Chetumal era otra, las dimensiones eran otras, el ritmo de vida era otro, y a lo mejor hasta la seguridad eran tiempos diferentes. Ahora, de repente, las dinámicas nos impide caminar con tranquilidad, y pues hay que llegar a tiempo, entonces, pero bueno, ahí está.
1: Otro dato, la presidenta había anunciado que las alcantarillas se terminarían en mes y medio. Eso lo dijo el 16 de marzo. Hagan cuentas, dice por acá esta persona que nos manda su mensaje, que el 16 de marzo las rejillas ya iban a estar completamente pues listas para esta temporada de lluvias. Tenemos mensaje de voz.
0: Venga.
3: Buenos días, Julián. Buenos días, Lorenita. Mira, el problema aquí, en mi humilde opinión, es que no se han preocupado por desarrollar la actividad económica, turística, de ningún tipo. Entonces, ¿cómo quieren que funcionen camiones si no hay tanta actividad en todo el día? Aquí solamente son horas. Así lo den a peso, así lo den regalado el servicio. Ve los domingos que es regalado. No cobran. La gente no usa los camiones. Es un gasto. Aquí es un gasto. Lo que debe hacer la gobernadora o quien quede en su lugar, desarrollar la economía aquí para que haya movimiento, para que se pueda mover esto. porque por eso hasta las combis ya dejaron rutas, porque si hubiera tanta demanda, cree lo que hasta dos turnos hubiera de combis, hasta las 10 de la noche estuvieran trabajando las combis, como era de antes que trabajaban hasta las 8, pero ahorita ya no lo hay. Lamentablemente Chetumal se está apagando, se está muriendo, y ahorita quieren meter camiones eléctricos, es un gasto. Saludos.
0: Pues sí, con cargo al erario, por supuesto, ya sabe usted. Oiga, vámonos a pausa y vamos a regresar con un poquito más de información porque todavía nos queda mucha, no se vaya.
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3: 8:52, gracias por estar aquí. Tenemos también mensajes en Facebook, muchas gracias. Bueno, estamos haciendo pruebas, ¿eh? Saludos a Diamond, dice que las combis andan, dice, las peceras, carros americanos automáticos, sí, dice. El próximo gobernador, dice don Fernando Alamilla, pues que sea de 3 años, no, pues sí. Gracias a Radio Maya Internacional por sus buenos deseos. Dice la familia Radio Maya, expresa una sincera felicitación al periodista Julián Santiesteban por esta nueva etapa en la radio a través de Sol Estéreo, su experiencia y profesionalismo y muchas porras más. Muchas gracias a toda la producción de Radio Maya Internacional. Por ahí nos vemos al rato, pues ni modo. El golazo. Dice Diamond Gaby, saludos Gaby. En Avenida Hidalgo conducen como autopista, me imagino que se refiere a las combis y demás. Sí, gracias por estar aquí. Oiga, mire, hay mucha información, seguramente tenemos más mensajes, pero déjeme le platico. Hay una publicación de un medio digital, El Grillo de Chetumal se llama, para ir dándole todos los créditos. Hay una nota que, de verdad que hoy traemos información no precisamente de la más edificante. Dice, mientras el discurso oficial presume que los apoyos funcionales están dirigidos a las personas más vulnerables de Quintana Roo, la realidad vuelve a generar cuestionamientos entre la ciudadanía. Ahora resulta que durante la reciente entrega de más de 164 apoyos en Chetumal, trascendió que una silla de ruedas fue otorgada a la madre de una regidora del ayuntamiento emanada de Morena, quien percibe un salario superior a los 60,000 pesos mensuales. Pues qué poca, pero tiene silla de ruedas, ¿no? De verdad, no se vale. Dice, el gobierno estatal destacó que estos apoyos buscan transformar vidas. Pues sí. ¿Usted cree que no le transformó? A lo mejor era motorizada, pues digo, a propósito de que, ya que no somos iguales. Aunque dicen que todos somos hijos, aunque hay unos más hijos que otros. Dice, sin embargo, el caso ha despertado críticas sobre los criterios utilizados para asignar beneficios públicos. Dice, si una familia vinculada a una funcionaria con un ingreso considerable debiera ser priorizada, pues ¿cómo es así si existen cientos de personas en situación de pobreza extrema que enfrentan dificultades para acceder? Y pues sí, ahí está la foto. ¡Ah, ya vi de qué regidora se trata! A propósito de que hoy hemos estado hablando mucho de de la zona de la ribera del río Hondo, sí, justamente se trata de Carmita algo, no recuerdo el apellido, a ver si nos apoyan con el apellido. Carmita algo, la regidora allá de la ribera del río Hondo, a quien por cierto andaban queriendo ahí medio candidatear para la presidencia municipal. Pero bueno, pues ahí está la fotografía de su mamá, para que vean que sí tiene, primero, y segundo, que ya hasta silla de ruedas también tiene. Carmen García, gracias a quien nos ayuda con el nombre. Pues mire, ahí está, dicen que no son iguales y a veces parecen peorcito, pero pues ahí está la situación. Por cierto, también déjeme le platico un poquito de la grilla. No hemos entrado aquí mucho en el tema de que si don senador, que si don Marín, porque pues entre Tim Marín y don senador, pues no está muy bueno el asunto y no queremos aquí generar enconos tan rápido. Le voy a decir, el compromiso profesional de Grupo Sol Comunicación es darle espacios a todos, es permitir las expresiones de todas las facciones. Nada más que hay una cuestión. Usted y yo somos los que nos apasionamos. Y luego empiezan con que no, me le andan apagando el switch, que ya tienen miedo, que les vamos a ganar. Y luego los otros que no, nosotros somos los meros macizos, que no sé qué. Entonces, para no entrar todavía, mire, vamos a tener mucho tiempo para entrar en esos temas. Pero de lo que sí podemos platicarle, pues es de la descomposición nacional. Resulta que Andy López, a quien no le gusta que le digan Andy López, pues ya reapareció a nivel nacional. Hace semana y media renunció a la Secretaría de Organización de Morena a nivel nacional, a días, por cierto, de que se realicen las elecciones en Coahuila. Si no estoy mal, este fin de semana que viene van a ser las elecciones en Coahuila. Le habían encargado a don Andy que fuera a ver las elecciones en Coahuila, y como ya sabía que le iban a dar tremenda arrastrada, dice, mejor prefirió renunciar, para que vea por dónde anda el fondo de la olla. Y como dicen que no son hijos de papi, pues ya reapareció el hijo de papi. A través de sus redes personales subió una foto con papi, con don Macuspano, con el señor de la tiznada, porque allá vive, ya sabe. Dice, el expresidente Andrés Manuel López Obrador reapareció públicamente este martes luego de que su hijo Andrés Manuel López Beltrán, conocido como Andy, compartían en sus redes sociales una fotografía juntos. ¿Sabe qué dijo? Soy hijo de quienes aman y lucharon por el pueblo. Bueno, o sea que él ni ama ni luchó por el pueblo, por lo que vamos viendo. Y bueno, pues ahora que quiere ser diputado federal por Tabasco, pobre Tabasco, pues ahí aprovechó como para purificarse, agarrar un poquito de rating, que le diera un poquito de punch papi, y pues ya está de nuevo haciendo pues lo que mejor saben hacer, vivir del presupuesto público y esperar la beca por 3 años, que incluya, por cierto, pues el fuero, faltaba más, ¿pa qué es eso? Sino para vivir a gusto del erario público, en fin. Y ya nada más una última antes de irnos para desahogar rapidísimo los mensajes que nos alcance. El día de ayer, Roxana Berenice Guzmán Ramírez, una periodista de Veracruz, le recomiendo, si usted tiene el hígado suficiente, que entre a cualquier portal de medios nacionales y va a encontrar el video terrible de cómo un comando armado en Veracruz llegó a la casa de Roxana Berenice Guzmán, periodista de Veracruz, la sacó a empellones y hasta ahorita no se sabe en dónde está. Pues esa es la magnífica libertad de expresión en la 4T. Recuérdese que Rocío Nale es la gobernadora de Veracruz. ¿De dónde más? Pues de Morena, faltaba más. Ahí está terrible. Y que, por cierto, ayer porque dije lo mismo ayer en otro noticiero y me decían, ¿pero cómo puedes culpar a Morena de eso? Pues nomás recuérdese que a otro periodista, el gobierno de Morena, de Veracruz, lo encarceló y hasta de terrorismo lo quería acusar. No es que sean culpables directamente, lo son al generar las condiciones terribles en las que vivimos los que hemos decidido ejercer este oficio. Vámonos con más mensajitos ya para despedir, Lorena.
0: Así es, tenemos mensaje de voz.
4: Buenos días, excelente noticiero. Desgraciadamente tiene razón el señor, que aquí en Chetumal no hay economías, y eso es provocado, no sé si por la presidenta municipal o por la gobernadora, o no sé quién es el que da el fallo sobre una obra que se vaya a construir. Siempre se lo dan a empresas que no son nativas de Chetumal. Entonces, esa derrama económica no se queda aquí en Chetumal, se lo lleva a la empresa a la ciudad de que pertenece. Estuviera bien si las empresas aquí de Chetumal le darían ese trabajo. Va a ver cómo va a haber derrama económica acá. El dinero que da la gobernadora se quedaría acá y habría un poco más de afluencia y trabajo.
3: Bueno, pues sí, evidentemente, pero bueno, pues dirán, ¿para qué es el poder sino para repartirse con la del mole, ¿no? Por algo hasta las empresas constructoras financian campañas, faltaba más, pero bueno, ¿qué más?
0: Dice, ayer fui a pagar mi impuesto en el municipio, tengan cuidado, paredes rotas, se le ven las cabillas, todas oxidadas, se puede ver venirse abajo una buena parte, ¿y el dinero, apá?
3: Pues ya está en la cuenta. ¿Cómo se atreve a preguntarnos eso? ¿A poco no se imagina dónde está? Ay, los presupuestos públicos tan buenos para hacer fortunas privadas. ¿Qué más?
0: Dice, buen día, excelente noticiero. Esas dos rutas de los peceros lanchones era Bosque e Iste.
3: Y sí, separaba, yo iba a Bachilleres 1.
0: Sí, los urbanos, el Chabelita, Telmita, que eran del Bosque, y los azules, que eran de Polígono y Jardines.
3: Yo, vale, qué tiempos aquellos.
0: Dice, mensaje, ¿y eso que no has visto el programa de Comemos Todos, gente fifí, que sale con su despensa, Julián?
3: Pues comemos todos, ¿a poco los fifís no comen?
0: Y bien rico, por cierto. Dice por acá, 2,000 trabajadores despedidos en el ayuntamiento de Felipe Carrillo Puerto, Julián.
3: Terrible.
0: Y aún así los obligan a ir a trabajar para ver si los vuelven a contratar. Qué poca progenitora.
3: Sí, muy poca. Gracias por comunicarse también de Felipe Carrillo Puerto. Poca. Gracias por estar al pendiente. Vamos a ir sacando más información. Por cierto, han convocado a una manifestación en los siguientes días en contra de María Hernández, quien cobra como presidenta municipal.
0: Imagínate, ya nos vamos.
3: ¿Ya nos vamos? Ok. Oiga, gracias por venir a platicar con nosotros, de hacer de este espacio su espacio informativo, de hacerlo con nosotros, de escucharnos y sobre todo de tomarse el tiempo de mandarnos sus inquietudes. Ojalá y estemos a la altura de las expectativas. Ahí vamos agarrando ritmo. De verdad, hoy fue nuestro primer día en redes sociales, vamos a ir afinando. Gracias siempre por tomarse el tiempo de participar aquí. Esto son noticias, yo soy Julián Santiesteban, lo espero mañana a las 7:30. Arrancamos con todo.
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0: ¿Qué tal, amigos? Muy buenos días. Bienvenidos a una emisión más de su programa Mira Deportiva, que se transmite a través de la frecuencia 97.7 Sol Estéreo. Les saluda con el gusto de siempre su amigo y servidor Aarón Bautista, esta mañana de miércoles 3 de junio del 2026. Ya una mañana más acorde a lo que es Chetumalito, esplendorosa, un sol calientito de estos que nos presagia que va a haber un calor delicioso. Muchos se van a hidratar con agua de la buena y unos les va a dar sed de la mala. Pues bueno, como siempre, un privilegio y un placer compartir micrófonos aquí con la belleza del deporte quintanarroense. ¿Cómo estás, mi querida Adri Chumacero?
1: Muy bien, muy contenta de estar otra vez aquí con ustedes. Y pues bueno, esperando todas las noticias, como vamos a tener mucha información y muchas cosas muy padres para la ciudadanía. Creo que les va a gustar hoy el programa muchísimo.
0: Esta faceta de estar en el deporte te queda muy bien, ¿sabes? Tú que siempre has sido intelectual, cultural, de arte, pero en materia de deporte la verdad es que te felicito, lo haces extraordinariamente bien. Dice por allá, ¿no?, que un amigo me decía, oye, esta compañera, se ve que sabe bastante de deporte, y fíjate, yo le decía lo contrario, no, está incursionando por primera vez en este ámbito, pero lo hace de manera extraordinaria, y eso nos da, pues, un plus increíble a Mira Deportiva.
1: Ay, muchísimas gracias, qué detalle. Pues mira, el deporte siempre ha sido parte de mi vida, pero realmente lo he practicado y eso, pero no soy una especialista,
0: bueno, pues
1: no dedicada.
0: Tú eras guerrera, sí, en el voleibol, o sea,
1: sí,
0: has,
1: claro,
0: tenido tu historia del voleibol.
1: Sí, me encanta el voleibol, mucho tiempo lo practiqué aquí en Puebla, en la UCRO, estuve ahí seleccionada, entonces, pues bueno, mi papá, mi mamá siempre han estado en el deporte, mis hijos, entonces el deporte es parte de mi vida, pero una cosa es que sea parte de tu vida y otra cosa es que seas un profesional del deporte. Entonces, bueno, ahí está el detalle, diría Cantinflas.
0: Pues a nosotros nos llena de placer y gusto que estés aquí.
1: Muchísimas gracias, igualmente.
0: Y como siempre, la voz de terciopelo de esta estación que nos hace escuchar todos los días en el Sol Estéreo y que también, materia deportiva, dice que no es profesional, pero pareciera que nació en medio del círculo de los deportes, ¿no? Porque para mí es muy fácil hacer este programa con gente con la que puedo platicar abiertamente de esto.
1: Deporte.
0: Sin que pareciera que tuviéramos que estar forzando la máquina. Al contrario, algo tan natural como el programa de ese momento, ¿no?
1: Sí.
0: Que terminó y la charla muy buena se convierte
1: Te
0: en
1: dejaron
0: algo.
1: Calientito un tema.
0: Sí, se convierte
1: en Te dejaron
0: muy
1: calientito
0: bueno,
1: un tema.
0: Y pues bueno, ya sabemos la calidad también de nuestro amigo Julián, que
1: sí,
0: bueno,
1: sí,
0: al final del día, de trayectoria y experiencia, pues qué le vamos a preguntar, ¿no? Hay que darle el mérito a quien se lo merece. Y pues bueno, Loreta, la voz de terciopelo, bienvenida a Mira Deportiva.
1: Buenos días, por supuesto, Adri, Aarón y al auditorio, a través del 97.7, miércoles, mitad de semana ya, 3 de junio de este 2026. ¿Y qué crees? Hay que quitarle hojas al calendario porque el 11 de junio tendremos partido.
0: Arranca la máxima fiesta del deporte mundial para el deporte que mueve masas.
1: Claro.
0: El deporte que ahora sí que es el líder mundial en cuanto a temas de audiencia, temas de gente que lo practica, uh-huh, y temas que gente que no lo practica, pero que lo ve y que lo sigue todo el tiempo cuando se trata de un acontecimiento como el Campeonato Mundial que se va a llevar a cabo por tercera ocasión en nuestro país, esta vez de manera compartida con los canadienses, uh-huh, y los gringachos, ¿no? Pero pues bueno, a ver cómo se va a poner. A nosotros lo que nos importa
1: es grupo
0: que nuestra selección mexicana brille y brille con luz propia. Vamos a hablar de varios temas y sobre todo una nueva forma de hacer el programa que ahorita nos va a comentar Adri, cómo le vamos a meter a estos temas y algunas secciones que vamos a estar metiendo en este tema, porque así vamos a empezar a manejar este tema con nuestra querida Conecta con Adri. ¿Cómo estás? Ahora sí, coméntame cómo va a estar ese tema.
1: Bueno, pues hoy los quiero invitar a participar en una sección que vamos a tener, sobre todo de reconocimiento ciudadano, porque es importante saber que los campeones que tenemos en nuestra tierra, pero ¿saben qué? Que no solamente se debe de reconocer a las personas que salen en la televisión, muchas veces nuestros campeones entrenan en nuestra colonia, en nuestra escuela o en nuestra comunidad. Así es que vamos a invitar a todos los que nos escuchan a que nos digan quiénes son los deportistas de su colonia, entrenadores, niños, niñas destacados, padres y madres impulsores, que ellos también son parte de fomentar el deporte, equipos comunitarios, para que nosotros hagamos mención y reconocimiento de esa labor tan importante y que tanto ayuda al tejido social.
0: Exactamente, en años anteriores lo llamábamos leyendas del deporte chitumaleño. Y por qué no darle un espacio, darle voz y que la gente nos cuente cómo ha sido su vida incursionando en el deporte. Como dices, madres, padres, tíos, primos, abuelos, todo, en todas las colonias, en todos los barrios, siempre.
1: En tu hogar hay igual, alguien, ¿no? O
0: sea, siempre hay alguien que destaca en el deporte, ¿no? Y nos gustaría, sí, que nos comenten, que nos manden vía WhatsApp.
1: Sí.
0: Vienen en WhatsApp de la radio. El nombre, oye, Aarón, te propongo que, porque lo vamos a invitar. Le vamos a invitar al programa, que nos platique un poco de su historia, de lo que ha hecho en el deporte, cómo lo ha hecho. Porque no creas, no es tan fácil. De repente te encuentras unas joyitas en los campos de las colonias.
1: Sí.
0: Que es increíble cómo a veces no alguien no haya detectado ese talento y lo haya.
1: Pues es que sabes que a veces las circunstancias de la vida simplemente no te llevan a. O sea, igual y si hubieras sido un extraordinario profesionista en el deporte, hubieras estado súper bien en una liga, pero las circunstancias de la vida no lo permiten o no llegó el momento, sabe Dios, en a veces no todo lo que soñamos se cumple. Pero de la manera en la que lo pensamos, pero lo cumples a través de otras líneas. Y el deporte, el fomento al deporte, el que tú seas reconocido como un campeón, como un como una persona líder en el deporte, no siempre son en los campos de las grandes ligas o en los grandes estadios. A veces se impacta mucho más en las colonias. Y estas personas muchas veces son los que inspiran a los que sí alcanzan a llegar a un gran
0: sí, encuentran escenario, en el hermano, ¿no? En el primo, en el vecino.
1: Sí, claro.
0: Una fuente de inspiración para decir, yo admiro a esta persona porque o juega muy padre el fútbol, porque tiene mucha garra, porque tiene una buena pierna, porque tiene el nivel futbolístico, sí. O en el vóley o en el básquet.
1: Lo reconoces, y ¿cuántas veces no has dicho tú, oye, yo no pude llegar, pero yo te impulso para que tú puedas, ¿no? Porque pues algo pasa, ¿no? A veces la vida se encarga de darte otro, un giro dramático a veces.
0: Comentaba,
1: ¿no?,
0: hace un par de días el tema de que había estado echando un rol por los parques.
1: Sí, sí, sí.
0: Y
1: sí,
0: en ese parque que te comento es Comité Pro Territorio.
1: El Pro Territorio.
0: Me topé a dos amigos que practican fútbol. Uno ya no lo practica tanto porque pues ya sabes que la rodilla de repente, pues, las bisagras empiezan a fallar, ¿no?
1: Tiene otras instrucciones.
0: Sí, entonces
1: rodilla.
0: Ya te da, te
1: ya
0: envía
1: te
0: a otro.
1: Cabelea la rodilla.
0: Sí, cómo no. Y dos de ellos, fíjate, uno de ellos es una leyenda del fútbol en un poblado. Fíjate. En Allende. Se llama Moy, le decimos Moy.
1: Ajá.
0: Y jugaba, era tremendo jugador, disciplinado, cero alcohol, o sea, de los. Y no es porque haya sido deportista de alto rendimiento, pero tenía un nivel deportivo que
1: sí,
0: le permitía destacar en el equipo que jugaba del pueblo, ¿no?
1: Uh-huh.
0: Y que la mera verdad, pues mucha banda cuando lo ve, pues me ha tocado compartir con él, he visto cómo lo saludan. Con gusto y hasta le recuerdan, oye, ¿te acuerdas de aquella final que jugamos el equipo de Shakchan o contra el equipo del Ingenio?
1: Oye, compañeros de trabajo.
0: Increíble, ¿no?
1: O sea, igualmente, tú de pronto estás trabajando con las personas y todo, y de pronto empiezas a escuchar historias y dices, ¿en qué momento? A mí me sucedió cuando colaboré en el Instituto Estatal de Educación para Jóvenes y Adultos con un técnico docente, con José Luis Nava, el Chori.
0: Ah, el Chori Nava,
1: exacto,
0: claro que sí,
1: entonces,
0: tremendo jugador de fútbol.
1: Así es. Sí, sí, sí. Entonces era pues muy motivador saber, ¿no?, de sus historias.
0: Historia,
1: y que
0: claro.
1: Y que estabas ahí compartiéndolo y tú de pronto estás trabajando y dices, wow, con tremendo jugador estoy aquí.
0: Exacto. Compartiendo, o sea, hablar del fútbol, el día, ¿no? Tomás no se podría, sería una ofensa, vamos a decirlo de esa manera.
1: Sí.
0: No mencionar el nombre de José Luis Chara, el Chori.
1: El Chori.
0: Nava. Sí, la verdad, sí, sí. Tremendo jugador, lo que todavía sigue dando patadas, ¿eh?
1: Sí, sí, sí.
0: Sí, a pesar, sí, de los años, pasan y sigue jugando buen fútbol.
1: Sí, y le gusta mucho, siempre ha estado muy involucrado. Entonces, es lo que comento, ¿no? O sea, te gusta, igual él sí incursionó, pues profesionalmente estuvo ahí un tiempo.
0: Sí, como no, sí, es de la...
1: Así es.
0: De las épocas doradas del fútbol.
1: Del fútbol,
0: chetumaleño,
1: sí.
0: En tercera y segunda división.
1: Así
0: dejando,
1: es.
0: Huella indeleble en el deporte con sus actuaciones. Es había correcto. Otros grandes amigos ahí, don José Luis Salcedo, el Chivo también, otro. Ajá. Que fue bueno, nuestro cuatazo, el JJ Jasso, que tiene una pendiente aquí con Lorenita, sí, que sí. Le dijo, voy para allá y no ha llegado el Jasso.
1: A lo mejor está trabajando, Jasso. Ya ves que trabaja mucho Jasso.
0: Dice, el buen JJ Jasso, y grandes, grandes jugadores, amigos, fíjate que del barrio, que me tocó conocer en su momento, que jugaban en la extinta primera fuerza, cuates como Pablo Tum, Dagoberto Rosales, Raúl El Triple Ortega, el negro Roberto Alamilla, Carlos Flores Espetia, y así. Podría mencionar infinidad de amigos, uh-huh, que han tenido un buen nivel deportivo y que lo siguen demostrando, ¿no?
1: Sí, totalmente.
0: Así que vamos a hacer una lista que va a ser muy
1: qué?
0: Larga lista.
1: Nada más déjame hacer una acotación aquí, porque luego hablamos de las instituciones y esto, y lo importante que son los juegos deportivos institucionales. O sea, por ejemplo, ahí en el IEA hay unos juegos nacionales que hacen, y entonces Quintana Roo igual manda a sus mejores jugadores de aquí a representar en cuestiones que son arte, deporte, y entonces van, declaman y también juegan ahí en el fútbol. Y creo que aquí en Quintana Roo pues también hemos tenido ahí nuestras preseas.
0: Sí, cómo no.
1: Entonces, bueno.
0: Dependencias que tienen buenos logros, pero que nada más lo saben ellos.
1: Es correcto.
0: Nada más lo saben ahí, van a un evento y los chavos ahí participan. Y es importante que lo sepa la gente.
1: Totalmente.
0: Que tenemos grandes jugadores, sí, grandes figuras del deporte. Es importante. Mira, a mí cuando me llenaba de envidia de la buena cuando viajaba a los eventos de Olimpiada Nacional, a Juegos Centroamericanos, sí, cuando llegas un Panamericano. Porque desde que tú estás bajando del avión y sales de la sala de abordaje, o sea, y sí, ya sales con tu maleta en el aeropuerto. Incluso en Olimpiada Nacional pasa mucho en Nuevo León, en Jalisco, que son constantemente sedes de Olimpiada.
1: Sí.
0: Cuando sales, lo que te encuentras enfrente, casi siempre son unos espectaculares con las imágenes de los deportistas, sí, legendarios de ese lugar.
1: Ay, sí, es
0: y
1: que...
0: Sería algo muy padre que, sí, nuestros deportistas brillaran así en todos lados,
1: ¿no? Sí, yo creo que es importante que empecemos a cultivar ese orgullo, ¿no? Esa satisfacción, esa emoción, porque da pertenencia también y también da... Es muy aspiracional,
2: sí,
1: el tema, ¿no? Entonces sí me parece importante. Don Peñalver también estuvo con nosotros y fue 3 veces, creo, campeón goleador en los Juegos Nacionales de... Educación para jóvenes y adultos, y así podemos ir mencionando, porque vienen a la cabeza nombres y todo, y pues a eso los estamos invitando, justo a que las personas que ustedes tienen a su alrededor, en su entorno cercano, que les reconocen esta habilidad deportiva, pues háganoslo saber.
0: Pues ahí que nos manden a través del WhatsApp.
1: Sí, sí, sí.
0: La información, oye, claro. Aarón, yo soy de tal colonia, pero en mi barrio está el tío, el primo, el abuelo o el vecino que se llama fulano de tal. Y este es el contacto para que lo inviten y nos platiquen aquí todas sus vivencias.
1: Y si no, mira, con el nombre y poco a poco irán llegando, ¿no? Sí. Es importante ir mencionando.
0: Que nos escuche la banda y que nos regalen la información, es. Que nos ayuden a hacer de nuestros deportistas unas figuras que realmente las conozca la banda, ¿no?
1: Así
0: yo
1: es.
0: Creo que en tu barrio y tu pueblo también había banda que jugaba muy buen fútbol.
2: Sí, allá, ¿no? Ya no voy a decir nada.
0: Porque allá en Laguna, cuando llegó, uno que no era allá, pero llegó, ¿cómo se llama? Que acaba de ser campeón. Y que
1: Joel Wiki.
0: Ah, ese chavo.
1: Ah, sí.
0: Pero también en llegó el barrio,
2: llegó a los 18, 17 años, ¿ya? Tengo mensaje de voz, fíjate, que tengo mensaje.
3: Lorenita, excelente día. Saludos allá a todos en cabina. Gracias, saludos en cabina. Pues sí, a veces por azares del destino, de la vida, pues uno no logra cumplir sus sueños en el deporte. Y otras ocasiones, desgraciadamente, pues la cartera no alcanza. Para poder llegar, por ejemplo, a algún equipo de fútbol mexicano, máximo circuito, pues necesitas lana. Ya no basta solo ser talentoso, sino que necesitas tener dinero para mantenerte ahí con los equipos y a ver en qué momento te toman en cuenta y logras subir al máximo circuito.
1: Bueno, pues ahí está. Sí, qué importante esto que menciona, ¿no? Porque además, de pronto en el camino puede surgir incluso una lesión, porque cuando estás practicando el deporte y no tienes ese acompañamiento, ¿no? Y de pronto una lesión pequeña se puede convertir en una lesión muy grave porque no tienes, pues, a la persona que te vaya ayudando, apoyando en estos temas. Tiene mucho que ver los costos, ¿no? Es ahí donde el gobierno, pues, debe apoyar, pero pues bueno, muchísimas circunstancias suceden ahí. Pero lo importante aquí sería por dos esquemas. El primero es que esto que pasa, que es realmente normal en la vida, a veces no podemos cumplir nuestras metas, lo que nosotros soñamos, lo que nosotros queremos, por diferentes circunstancias. Deje usted esto a un lado, pero que esto no nos frustre. Y entonces una manera de poder enriquecerlo y seguir viviendo esta pasión del deporte o este anhelo que tienes es a través de la comunidad, de estar en el fomento, de estar todo eso. Y por otro lado, pues obviamente la alegría de que de verdad sentir esa satisfacción que eres bueno para algo y reconocido. Mira, por quien quiera sentir que te aplauden, que metes un gol o que hiciste el último punto, que ganaste el campeonato de tu escuelita, no importa el nivel, es tan enriquecedor para el ser humano que mira.
0: Después del partido,
1: no.
0: Ganan la final, o sea, del barrio.
1: Todos tenemos que vivir eso una vez en la vida.
2: La he visto.
0: Me han contado varias veces los amigos.
2: Me han contado también. Sí, no, nunca lo vi porque yo el alcohol.
0: Luego la plática post partido se alarga, sí, porque pues hay que recordarlo, rememorarlo. Y pues ya sabes, ¿no? ¿Cómo se va?
1: Cuéntanos de tus experiencias, Aaron.
2: Exactamente. Fuera del aire, Aaron. Dice, buenos días, ¿por qué no entrevistas a Camín para la inauguración del corte de lazo del 10 de abril?
0: El 10 de abril, a Fernando Camín, pues cómo no. Vamos a ver dónde lo encontramos a don Fernando Camín. A ver si nos regala unos minutos. Ha sido uno de esos jugadores que, hombre, también ha puesto su granito de arena en la cimentación de lo que es el fútbol, en la historia del fútbol chetumaleño. Ajá. Un hombre que, bueno, ha sido realmente en su momento una figura y que nos va a dar mucho gusto. Vamos a ver dónde lo localizamos, si lo podemos localizar o si tiene algún teléfono ahí nuestros amigos, se lo vamos a agradecer para ponernos en contacto con el buen Fernando Camín. Hablando del tema del 10 de abril, que escuchaba yo con Julian, el tema de que algunos milloncitos invirtieron allá, dicen, ¿no?
2: Dicen que bueno, 19.
0: 19 kilos.
2: Sí, así nada más.
0: Mira, pues la neta, por fuera se ve bien el estadio, se ve bonito comparado a cómo estaba.
2: Que le pusieron lona, Aaron, tú que andas ya yendo por allá y checando todo ese asunto.
0: No aprenden la lección, fíjate.
2: A ver.
0: En el estadio, el 5 de abril, cuando lo remodelaron, o más bien lo remozaron hace algunos años, ¿sí? Pusieron gradas, ¿estás de acuerdo? Y en las gradas colocaron la estructura y le pusieron lona. Duró, la verdad, no duró creo que ni 3 meses. Se fue la lona. Ahorita le van a poner, por lo que veo, la misma.
2: Ah, eso dijeron.
0: La misma situación. Ahí pega el sol de bien todo el día. No voy a jugar un partido a las 2 de la tarde. Porque ni aunque le pongan lo que le pongan, evitas que entre el sol directo a la grada que se encuentra sobre la avenida Emiliano Zapata. Ajá. Y solamente evitas el sol ya cuando son a partir de las, con este horario, después de las 6 de la tarde, que ya está del otro ladito, ya le da de espaldas a esa grada. Pero la realidad es que durante todo el día esa grada está para meterse allí y sentarse a ver un fucho. Tienes que tenerle mucho amor al equipo o a ir a ver a alguien que realmente quieres ver, ¿no? Y en cuanto al tema de la cancha, pues allí con el buen Chepe, que es el director de deporte, vamos a tener bien el tema. Lo vamos a invitar.
2: Sí, claro.
0: A ver, que nos platique, porque La cancha, la medida oficial de un terreno de juego debe ser 90% 20. Okay, eso es lo que dice la FIFA.
2: Okay.
0: Eso es lo que dice la FIFA. Y la medida mínima es de 90 por 45. 90 de largo, 45 de ancho. Okay. Esa es la medida mínima. Que sí lo cuenta el estadio. Okay. O sea, está dentro de los parámetros para decir que puede ser considerada para esa cancha para algún partido oficial. En la medida mínima, por ejemplo, ¿no? Claro. La máxima, no creo, estábamos hablando de 120 por 90 centímetros, metros, es... No sí, llega, pues. No llega, no llega. Pero los mínimos estándares sí los da. Sin embargo, creo que el tema del estadio va a generar polémica en algunos temas, en otras cosas la gente también va a decir, bueno, pues qué bonito que lo arreglaron. Pero lo más importante sería que, de viva voz del director del deporte municipal, que nos comente.
2: Sí, claro.
0: Quitaron las gradas que están sobre Avenida Morelos. Tengo entendido que convirtieron esa parte en oficinas. No sé si van a ser las oficinas del Instituto Municipal del Deporte, que pues tienen, andan buscando dónde tal vez estén, instalarse, porque tengo entendido que sus oficinas en este momento se encuentran ubicadas sobre la calle Juárez, esquina Isla Cancún. Ahí tienen un espacio, pero todo parece indicar que el estadio 10 de abril, con la remodelación que le hicieron y los 19 milloncitos que le metieron, pues quiere decir que dejaron una oficina de lujo y un estadio casi de primer mundo en esa parte, ¿no? Entonces, vamos a ver si es cierto. Vamos a invitar al buen Chepe Canul que platique con nosotros, que nos diga, que le informe a la gente cuándo lo van a inaugurar, cómo va a ser el protocolo. ¿Qué fiesta deportiva han preparado para el pueblo chetumaleño que gusta y ama el fútbol? Porque sí, ese estadio es un estadio emblemático, ¿sabes?
2: Sí, claro.
0: Historias y largas historias pueden contar. Miles de amigos que han derramado talento sobre la grama del estadio 10 de abril, conocido como el Estadio de las Emociones. Ajá. Y que realmente creo que si ese campo hablara, nos pasaríamos horas y horas escuchando. Equipos llenos de alegría y equipos llenos de dolor por perder finales, ¿no?
1: No, pero los estadios hablan. Sí, o sea, obviamente tú pasas ahí y puedes pasar con tu familia, con tus hijos, y pasas en el carro, lo ves, y de pronto ahí nace la historia, ahí cuentas, fíjense, hijos, que yo aquí vi, participé, hice. Así se va haciendo, así se construye comunidad, justamente, ¿no? Por supuesto que hablan, y por supuesto, no nada más es el fomento al deporte, la importancia de conservar los estadios, sino también es la riqueza cultural de pertenencia de un lugar. Ahí son las historias, ahí nacen leyendas, ahí generamos pertenencia, ahí hacemos familia, encuentro y demás.
0: Ahí, y aquí estamos así como deslumbrados tantito, pero... Es la vista que tenemos enfrente. Oye, pues bueno, a ver cómo nos va. Vamos a invitar al director de deportes a ver si...
2: Porque dice la gente, dice, ahí también dice, en ese campo tienen estacionamiento, es un dolor de cabeza para los vecinos.
1: Sí, cierto.
0: Están hablando. Sí, es un tema, porque sí, cuando hay eventos masivos, la mera verdad, sí se pone complicado el asunto, ¿no? Y sobre todo que es una calle muy central.
1: Bueno, la ciudad en general tenemos un tema con el estacionamiento, ¿no?
2: Exacto.
0: Pues en todos lados, casi. Por ejemplo, cuando hace un evento en el Ojo.
1: Sí, por eso digo.
0: Un estacionamiento que lleva como 30 autos.
1: Sí.
0: Pero casi siempre agarran todas las insurgentes para estacionarse. Hasta en la curvita de la Andrés Quintana Roo, estacionan autos y créeme, a veces los dejan aparcados en lugares muy peligrosos. Sí, porque la avenida Insurgentes es una avenida rápida.
1: Sí, sí, sí.
0: Y pasa, ¿no? Como dice todos, el semáforo está en luz amarilla. ¿Qué quiere decir?
1: Sí, en alta velocidad, claro.
0: No lo puedo decir cómo es, pero...
1: Estás, pero sí, pensando la palabra, tratando de suplirla, pero no puedes. Pero sí entendemos. Dice, ¿a dónde va la emoción?
2: Las oficinas ya están ahí y la inauguración es el viernes.
1: Este viernes.
0: Sí, este viernes. Tenemos la verdad que nos comenten. Vamos a invitar a ver si llega Chepe mañana por acá.
2: Y luego los boletos también. Nos dijeron de los boletos. Bueno, ahí tenemos mensaje de voz.
4: El Nando Camín. El Nando Camín está metido en su ranchito. Ahí está metido en su ranchito. De repente llega Chetumal. Una leyenda del fútbol. Socio taxista. También era taxista, era socio taxista también era. Pero está dedicado a su rancho, de repente llega. A ver cómo lo localizas, porque en el rancho no hay señal.
1: Bueno, pues sí, ahí sí, está. Sí.
0: Unas señales de humo ahí, unas señales con balón al aire vamos a mandar.
1: Nos va a escuchar seguramente.
0: Sí, claro. Sí. Un tiempo andaba manejando taxi, yo lo vi varias veces.
1: Sí, sí, sí.
0: Sí, tuve el gusto de saludar a don Fernando. Sí, y tiene razón el compañero, una leyenda del fútbol chetumaleño. Vamos a hacer un corte rapidito, Lore, y retornamos a Mira Deportiva.
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0: Bien, amigos, ya estamos de regreso en su programa Mira Deportiva. Y platicando en el tema este de reconocer a nuestros amigos, nuestras figuras del deporte chetumaleño, pues ya los amigos nos han mandado algunos prospectos, ¿no? Adri, te mandaron el tema de el buen Raimundo. Raimundo, en el mundo bajo le dicen el Gio. Raimundo Flores, tremendo jugador de fútbol, el buen Gio.
1: Sí, sí, sí, gracias a mi amigo Carlos Moisés Uribe, que dice que nos está escuchando, y eso me mencionaba, justo que es veterano, 51 años, jugador de fútbol de Chetumal, que debutó en el fútbol desde muy pequeño, y es reconocido al día de hoy en las canchas. Él tiene muchas anécdotas para contar en tu programa, perfecto.
0: Sí, cómo no, el buen Gio. Cuando otro, el que estaba chaval, jugaba en su equipo aquel, se llamaba Halcones.
1: Oh, mira.
0: Y se jugaba en el campo de fútbol que estaba ubicado en lo que ahora es el parque, creo que se llama Parque de la Mujer, sobre la Bugambilias.
1: Ajá. En la esquinita. Sí.
0: Ahí eran los partidos. Había una cancha de fútbol que era como. Jugar en esa cancha era todo un reto porque tenía de un lado picos, del otro piedras, del otro zanjas y así, ¿no? Y que surgiera algún jugador que dominara la bola ahí.
1: Había obstáculos.
0: No, impresionante. Ahí jugaba, nos tocaba compartir con el buen Gio. Él jugaba en el equipo de Halcones hace muchísimos años esas historias,
1: genial,
0: ¿no?
1: Así que genial, genial.
0: ¿Tenemos alguna llamada? Vamos a platicar para saber cómo está el tema del Gio. Lo vamos a invitar a mi amigo, lo conozco.
1: Oye, ¿sabes qué me pasó ayer? Que me mandaron un mensaje. ¿Ves que estaba diciendo yo que este año iba a terminar con un equipo, que ya me iba a ser fan de un equipo? Ah, pues ahí me estaban diciendo, y me mandó un mensaje igual Moy, me estaba diciendo, bueno, pues aquí en el Cruz Azul le tenemos un espacio. Él me dice, solo que aquí tiene que aprender a sufrir y jamás se baja uno del barco, pase lo que pase. Pues así es la visión, justo por eso es importante saber definir a quién le vas a ir, porque así es, no te bajas.
0: ¿Tenemos llamada? Sí, bueno, ¿con quién tenemos el gusto?
2: Hola, Aarón.
0: Con habla el Master de Master, mi queridísimo amigo.
2: ¿Perdón?
0: Master de Master, mi queridísimo amigo.
2: ¿Qué pasó, Aarón? ¿Cómo estás?
0: Pues muy contento de escucharte, hermano.
2: Pues sí, sí, la verdad, sí. Agradezco a Dios que me dio la oportunidad de ver un nuevo día, o de ver varios nuevos días, que de estar con mi familia, de estar con mis amigos, después de haber pasado un momento un poco crítico en cuanto a salud se refiere, Aarón.
0: Lo sé, mi querido profe. ¿Sabes que en esta mesa está el micrófono siempre listo para cuando tú tengas la oportunidad de venir a compartir con nosotros? Eres parte fundamental de este equipo. No podríamos avanzar en Mira Deportiva sin mencionar el nombre de José Luis Melgarejo, mi querido hermano.
2: En lo cual agradezco mucho y también me da gusto volverte a escuchar. Te hizo un lapso de tiempo en donde pues no había oportunidad, pero caramba, es un verdadero gusto, eres un referente, tu programa es un referente deportivo de los nuevos, de las nuevas estrellas deportivas, por así decirlo, ¿no? Y de la comunidad en general de Chetumal, ¿no? Es una parte de la cultura.

0: de este mi bello estado adoptivo, mi bella ciudad Chetumal, igual que Adri Chumacero. Un saludo, Adri.
1: Ay, don profe, aquí cómo lo extraño, de verdad, aquí, cómo he aprendido de usted. Siempre le he reconocido todo lo que me ha ayudado y cómo me recibió aquí en el programa. La verdad es que muy agradecida, muy contenta de considerarlo mi amigo, de considerarme su amiga, así es que extrañándolo y con un gusto de volverlo a escuchar. Ojalá podamos hacer estas llamadas constantemente, porque yo sé que ahorita que viene el mundial, pues va a tener mucho que comentarnos.
2: Claro, ya te están dando tarea.
1: Ya está listo.
2: Profe.
0: Sí, adelante ustedes, díganme ranita y yo salto. Saben que siempre estoy con ustedes colaborando de la forma que ustedes me lo pidan.
2: Pues profe, cuando tenga chance, pues vente para cabina, por favor, y cuando no, pues vamos a platicar por esta vía, vamos a hacer enlaces, vamos a charlar de deporte, de lo que nos apasiona, de lo que nos llena, de lo que nos gusta y lo que nos mueve, aunque no querramos, ¿no?
1: Así es.
0: Así es, en efecto. Pues les agradezco mucho la oportunidad, Aarón, Adri, un abrazo grande, saben que son gente especial en mi vida. Y repito, le doy gracias a Dios y a todos mis amigos y a mi familia, obviamente, a mi esposa, a mis hijos, el haber orado por mí, y pues aquí estamos dando guerra, todavía no la acabamos de brincar bien, pero ahí vamos, estamos de gana.
2: Profe, mira, tú eres de esos de buena madera, eres hijo adoptivo de esta tierra, llegado de tierras poblanas, pero en esta tierra te has forjado, esta tierra te ha recibido hace muchos años, y tú ya tienes en tu sangre el ahora sí que, como dicen, ¿no?, de muy, muy buena madera, y de verdad, sabemos que la vas, ¿cómo dices? Todavía no la ha brincado. Pues la vas a brincar, brother, ¿eh? Porque la verdad es que eres un tipazo dedicado, disciplinado. Y el deporte de verdad te espera y te ocupa para nosotros aquí en Mira Deportiva y para toda la comunidad que siempre ha escuchado tus comentarios tan puntuales y tan certeros, mi querido amigo.
0: Lo cual agradezco. Y sí tienes una enorme razón como referente, Aarón. Cuando me iban a operar de esta, es una operación que se llama de la próstata, cáncer, perdón, del páncreas, me decía el doctor, me preguntó a qué me dedicaba, y obviamente le dije que soy maestro de educación física. Me dice, entonces has dedicado mucho tiempo a deporte. Le digo, pues sí, la verdad sí, en mis años mozos fui buen deportista y pues me dediqué también a mi profesión, ¿no? Me dice, eso te va a ayudar mucho, profe, y parece que no, Aarón, pero comprobado está, el deporte te ayuda a brincar grandes lagos, de veras, grandes lagos, ya sea de malestar físico o mental, te ayuda como todo en la vida bien hecho, ¿no? Y sin abusar, obviamente, porque pues todo también en la vida, si se abusa, causa problemas. Le agradezco también al deporte que me haya dado la oportunidad de mantener una condición física, pues si no excelente, por lo menos muy sana, y esto ayudó mucho.
2: Y recuerda, como mencionaba Adri Chumacero, el deporte transforma vidas.
0: Así es. Adri tiene las palabras exactas puestas en su boca.
2: Así es, mi querido amigo. Pues gracias por enlazarte y oye, pues siempre que tengas oportunidad, por favor, si no puedes venir de cabina, márcanos, aquí tienes siempre, tú sabes que tú eres parte de este equipo de Mira Deportiva.
1: Así es.
0: Lo cual les agradezco con todo el corazón. Muchas gracias y sigan escuchando Mira Deportiva. Adelante, Aarón. Gracias, Adri. Hasta luego.
1: Un abrazo.
2: José Luis Melgarejo, una institución, una leyenda de la
1: un gran señor, un caballero, de verdad.
2: Sí, nació en Puebla, pero toda su carrera aquí ha estado formado y ha sido un hombre que ha tenido, pues de verdad, generaciones y generaciones de alumnos que han pasado por sus manos y que siempre tienen un punto de referencia muy bueno del profe Melgarejo.
1: Sí, totalmente, ¿no? Las veces que hemos compartido micrófonos y que hemos platicado de todo el trabajo que conlleva la educación física, ¿no? Cómo empiezan ahí a formarse y cómo las etapas del deporte pues van teniendo importancia en la vida del ser humano, ¿no? Cómo desde pequeños empieza ese semillero y cómo empiezas a reconocerlo, pero no solamente para reconocer a grandes atletas, seguirlos formando, sino también para que el deporte sea parte de tu vida diaria y justo como él lo menciona, pues tengas una mejor salud. Obviamente nadie está expenso a que te pueda suceder algún tipo de problema de salud, pero el deporte pues sí ayuda a tener mejores resultados, obviamente.
2: Así es. Mando un saludo a la famosísima bruja, la tía Pau, que anda desesperada. ¿Quién sabe qué está buscando? Me dice Luis Domínguez. ¿Quién sabe qué se le perdió? Ya ve que de repente tiene así sus episodios de lagunas mentales. Pero lo único que sí le pedimos es que no deje de hacer esas tortillas exquisitas a mano y esas quecas de lujo.
1: Sí.
2: Que la verdad, están de re chupete. Ya le dije, ya le encargué una de chicharrón prensado.
1: No, qué delicia. El otro día ahí pasé. No, sí.
2: Deliciosas las quecas, bueno, que hace la famosísima tía Pau. Si no, sí, pregúntale a Lore. Lore, ¿has probado esas quecas que hace la tía Pau? ¿Eh? Todavía estás así como que quiero una, quiero otra, quiero probar aquella.
3: No, guisa muy rico, eso sí, pero todo es con medida. Todo en esta vida, nada en exceso es bueno.
2: No, claro que
1: sí,
2: no.
1: Sí, no, ya más de 10 ya no.
2: Por eso me como una a la semana.
3: No, muy rica.
2: Chicharrón.
3: Muy rica, pero no. Riquísimo, ¿no? Y sí puedes pecar de gula, pero pues tienes que...
1: Claro.
2: ¿De mula?
3: Aparte de mula, pero la verdad sí tiene razón el profesor. Si uno empieza con el deporte, cuidar, cuando vienen enfermedades tan graves como la que estaba él comentando, te ayuda mucho la condición física.
1: Sí, por supuesto.
3: Te ayuda mucho el ejercicio, te ayuda mucho la buena alimentación. Todos pensamos que el estar a reventar la ropa, el comer mucho, el que, ay, no te cuidas, es parte también del problema que tiene México de salud.
2: Definitivamente. Bueno, y el profe, pues aparte, sí, tiene mentalidad, ¿sabes?
3: Claro.
2: Tiene mentalidad.
1: Sí, claro.
2: Se ha preparado y sabe lo que implica
1: la actitud
2: y
1: con la que...
2: Y claro, como dice, ya falta poco para brincarla. Claro que le vas a brincar, mi querido profe José Luis Melgarejo. Y aquí vas a seguir compartiendo micrófonos con todos nosotros y apoyándonos con tus excelentes y sobre todo puntuales puntos de vista.
1: Sí, totalmente, ¿no? Su participación es muy importante. Y sí, así es.
2: Bueno.
3: Saludos a la tía, ¿eh? Que a la tía me haga mi quesadilla.
2: Ah, no sé, dile tú, márcale, le dices a ver si te escucha.
3: Ah, ¿eh? No me va a hacer mi quesadilla la tía. Ah, bueno, está bien. Ya cayó de mi gracia entonces. Ya no la quiero.
1: No,
3: yo
1: no,
3: que la
1: no,
3: quería
1: no.
3: Mucho.
1: Eso no ha dicho nada. Aquí es Aarón el que...
2: Yo
1: no, Aarón, no, pero no, no, no,
3: a ver,
1: no, no, no.
3: ¿Qué digo? A ver si te contesta.
1: No.
2: Es una plática entre nosotros aquí.
3: Deja de amarrar.
1: Pero porque seguramente ahorita no tiene... No tiene el teléfono. Se lo trajo.
2: Oye, mañana juega la selección mexicana, ¿no? Contra Serbia. En su último partido de preparación, uh-huh, rumbo a la fecha del 11 de junio. Y la verdad es que muchos cuates me han preguntado, oye, ¿qué onda? ¿Qué hora juega? 8 de la noche, hora de la capital del país, 9 de la noche de aquí, de Chetumal, contra el equipo de Serbia. Va contra ¿qué? Serbia en Toluca.
3: Cerquita, no pasa nada. Aquí la vuelta ahí de la Ciudad de México, dos horas son, creo que de Toluca.
2: Así que pues vamos a ver cómo nos va, ¿no?
3: Puebla. Ajá.
2: A ver cómo nos va con este equipo, porque la verdad es que es su último partido de preparación, uh-huh, ya para encarar el próximo 11 de junio el partido inaugural contra el equipo de Sudáfrica. Y para eso vamos a refrescar un poco el tema de Mira Deportiva con un amiguito, uh-huh, un amiguito que sabe mucho de fútbol, que está pequeño de edad, 15 años, pero que sabe bastante, parece una enciclopedia del fútbol.
1: Qué bueno.
2: Y que le vamos a invitar mañana que venga a compartir sus puntos de vista, el buen Rodri Castillo, que nos va a estar compartiendo todo lo que tiene que ver con la feria mundialista, que mira que se la sabe, ¿eh? Quiénes son las leyendas que se van, quiénes son las estrellas que van a llegar, quiénes son los porteros más antiguos, quiénes son los nuevos, qué equipo lleva tantos años sin ganar, todo eso nos lo va a platicar el buen Rodri el día de mañana. Y esperamos que lo recibamos con muchísimo gusto, mi Adri.
1: Sí, sí, sí, yo creo que, mira, es importante escuchar también a las voces jóvenes y saber cómo ellos viven el deporte. De pronto, pues, incluso yo lo puedo decir como mamá, pues tienes una una vista, una mirada a cierta actividad y le ves los beneficios, como estamos hablando, que si la salud y estamos hablando de que la disciplina y todo eso de deporte, y de pronto pues lo hablas con los hijos y los hijos es el entusiasmo, la pasión, la competencia. Entonces, pues bueno, es importante también estar cruzando estas maneras de vivirlo y pues bueno, aquí
3: no, vamos pero a tenerlo, fíjate, ¿no? te puedo decir algo muy importante que fue inculcado en el deporte. No todos los chavos tienen esa, discúlpame amiga, pero no todos los chavos tienen esa pasión, ese acervo, esa pasión, esa entrega, primero para el deporte y luego para la historia. Entonces,
1: totalmente.
3: No todos. Esto es inculcado de que nació en el deporte, que lo has llevado tú de la mano al deporte. Porque tú le preguntas al chavo, fútbol, box. No, ahí es donde entra la pasión para el deporte y la pasión, por supuesto, para dar ahora sí que la historia del deporte en sí, que es el fútbol.
2: No, y sobre todo por un chavo de 15 años, sí. ¿No?
3: No, por eso
2: con la era moderna.
3: Exacto, ella es la protagonista de esto, porque la era digital. Voy a ver TikTok, voy a ver Instagram, me voy a YouTube. O sea, no hay ese. El chavo ahorita es en las redes. Muy pocos son los que, de verdad, aparte la pasión del fútbol y la historia del fútbol, imagínate, no todos. Esa es tu tarea. Felicidades, de verdad. Porque chavos como él. Si viene mañana a platicar, si es que... ¿Tiene clases mañana?
1: Pedimos un permiso, sí.
3: Porque fíjate que sí, sí, porque tiene clases, la edad nada más nos dice todo. Pero te das cuenta, obviamente, que es muy pocos chavos, muy, muy pocos chavos que les gusta el deporte. No nada más de fútbol, sino la historia del deporte. Puede ser voleibol, básquetbol, fútbol, natación, box, todo.
1: Sí, claro.
3: Pero... Son muy pocos los chavos. En la tecnología, mirad, más van a estar en la tecnología que en el deporte. Así que felicidades.
2: Y él va a estar trabajando con nosotros en una sección que va a ser sobre todo mundialista y donde doña Adri ya tiene algunos temas que vamos a estar trabajando de cara a lo que va a ser la máxima fiesta en el deporte en nuestro país. Adelante, Adri.
1: Sí, bueno, la verdad es que sí es una fiesta deportiva definitivamente y es un referente y hacemos historia con este tipo de eventos. Entonces me parece importante tener así, por ejemplo, lo mejor de la jornada, estadísticas, figuras destacadas, pronósticos, curiosidades que de pronto se nos vienen a la mente o que vamos a estar ahí mencionando. Y pues bueno, es ver cómo se vive el mundial desde la mirada de estas nuevas generaciones. Lo que bien comentas, Lore, me parece importante que vayamos teniendo también estas voces en donde podamos involucrar a los jóvenes en estos temas, ¿no? Tú bien sabes que de pronto los adultos empezamos a hablar y no nos alcanzan a escuchar esos oídos dispersos. Y pues qué mejor que sea un joven el que empiece a comentarlo.
2: Va a ser importante y sobre todo captar gente como él. De esa edad. Que no es tan fácil,
1: No.
2: Sacarlo de ese círculo va a ser complicado, porque el tema, yo me peleo mucho con la banda, a veces discutimos esos temas de que el teléfono, que están como zombies en esa cosa. Te lo juro, lo he visto.
1: Sí, y fíjate que no es nada más una cuestión como de que ellos quieran estar ahí. O sea, está comprobado que el teléfono te genera una adicción. Entonces, ya una vez que lo están utilizando tanto tiempo, ya para ellos es imposible para los niños o los jóvenes estar sin esos estímulos constantes. Entonces, sí es una situación de cuidado, sí es una cuestión que tiene que ver con la salud también y tiene que ver mucho en cómo vamos teniendo estos momentos incluso para resolución de conflictos y todo, ¿no? O sea, los referentes se nos van haciendo aquí algunos problemitas en cómo funciona nuestro cerebro al estar tan expuestos a estos estímulos constantes y no tener estas experiencias, por ejemplo, deportivas, ¿no? De que nos ayudan obviamente a muchísimas cosas.
2: En una ocasión, en una competencia aquí en el Ojochucú, de levantamiento de pesas, un joven que acabó de regresar de Europa, que había conquistado medalla en un evento internacional de Chetumal, no voy a mencionar su nombre porque lo voy a quemar, pero es mi amigo, de esos chavos que cada año ganaba en la Olimpiada, siempre logró adquirir un nivel competitivo durante 4 o 5 años que lo mantuvo en el top de su categoría como campeón nacional. y lo que le dio la oportunidad de ser seleccionado nacional mexicano y viajar a otros lugares, ¿no? Pues no sé, una vez estaba en Uzbekistán ganando medalla de plata, luego fue un centroamericano, luego fue un panamericano, Cheto Malaño, de halterofilia. Pero en un evento regional aquí en el Lojoch, pues ya sabíamos que cuando él saliera, pan comido, ahorita va a levantar la barra con los 60 kilos que lleva el envión o el arranque y no hay quien le haga sombra. Y moles, chava, que no la levanta y se le cae en su segundo intento. Le quedaba uno en el tercero. No pasa nada, ahorita la arma y luego cuando vaya le envió la arma porque en el arranque a lo mejor no pudo. No hizo ningún levantamiento, siendo campeón nacional, seleccionado mexicano y todos nosotros que lo habíamos visto entrenar y que sabíamos que era un atleta,
1: sí, claro,
2: de medalla segura. Bueno, con eso ya quedó fuera.
1: Sí.
2: Y me acerco y le digo, ¿qué onda? ¿Qué te pasó, brother? ¿Qué tienes? ¿Te sientes mal? Y me voltea a ver y me dice, Aarón, me pasé las últimas 2 horas antes de la competencia metido jugando en mi celular.
1: Sí, se desconcentró.
2: Pensé que era nada más salir y todo lo que trabajé ya. Ahorita subo la plataforma y levanto. Sí. No, Aarón. Así me dijo, el maldito celular me distrajo. ¿No fue el maldito celular?
1: Claro.
2: Fuiste tú. ¿Estás de acuerdo? Pero perdió todo un año de trabajo.
1: Perdemos la importancia de lo que significa la concentración y el enfoque antes de un momento tan importante. Yo creo, me imagino que a eso igual se refería. O sea, su decisión de por disiparse, a lo mejor por distraerse y quedarse. Es que nos pasa incluso a mí. O sea, tú te metes al TikTok o algo y dices, 2 minutos, estoy ahí, cuando dices, ya pasó 1 hora. O sea, te jala. Entonces, obviamente te desconcentra, pierdes la... Incluso la noción del tiempo, ¿cuánto tiempo tengo aquí metida en el celular? ¿Qué pasó? No sé cuándo. Y tu enfoque está en lo que acabas de ver, ¿no? Entonces sí cuesta un momento para poder ubicarte en el aquí y ahora. O sea, tan fuerte es la adicción, yeah, y lo que pasa a estos estímulos que sí cuesta trabajo de pronto volver al entorno. Y hay veces que están tan ensimismados en ese momento que incluso molesta que les quiten eso, sí, porque cuesta trabajo volver a entrar al presente, ¿no? A este momento que estamos viviendo. Entonces, sí, es fundamental. Y qué importante experiencia, qué triste que pues no pudo resolverlo, pero sí es una experiencia de vida importante, porque entonces ya tomas más en serio y seguramente no le va a volver a pasar.
2: Sí, después los siguientes 4 años no le ganó nadie.
1: O sea,
2: nadie le ganó. Claro,
1: ¿no?
2: Se retiró,
1: ¿no? Esas experiencias de vida dolorosas, pero fíjate elección, que es muy, muy, sí, buena lección lo que decía ella. Y sí es mucho trabajo, de verdad, es mucho, sí, trabajo. Y sobre todo como si viene mañana él, se van a dar cuenta que sí, van a estar ochados, pero son muy pocos los que están metido eso. Y eso es una tarea muy buena, muy bonita, sí, de Mira Deportiva, traer a los chavos, no nada más en aquellos que están comprometidos con los deportes, que ya nacieron, que están ahí, que están, sí, en las diferentes categorías y todo lo más, sino al chavo que está metido en las redes sociales, que un chavo le hable a otro chavo, que escuche cómo entiende él el deporte, porque como bien lo comentabas, para nosotros los adultos es otra visión que tenemos del deporte.
2: Sí, sí. Y vamos a armar una sección con ellos, ¿sabes? El buen Rodri se va a encargar también de repente invitar a algún amigo que,
1: sí,
2: vaya,
1: claro,
2: compartiendo más adelante comentarios con él aquí de su edad.
1: Sí.
2: Que vengan diferentes chavos acompañados.
1: Pues ya no vas a venir.
3: Para que no diga Aarón a decir, así dicen los jóvenes.
1: No, espérame, ya no va a venir Aarón, ya no va a estar Adriana. Y yo, pero como es mi turno, yo me quedo.
3: Ah, muy bien, sí, claro.
2: No, no. Eso no va a pasar.
1: Nada más los muchachos van a venir a hablar de
2: vez en cuando. Un día van a tener su chancecito.
1: Oye, a ver, sí. No, me vas a disculpar. Te agarré en el ego, chavo.
2: Eso no va a pasar. No me tiras ni curva, ni slider, ni
1: Te agarré el ego, chavo.
2: De verdad, créeme que vamos a hacer un buen trabajo con los chavos. Dios mediante, vamos a ir poco a poco conformando un equipo con jóvenes.
1: Sí, así es.
2: Y que van a hacer cosas interesantísimas en Mira Deportiva, pero sobre todo, no tanto acá en el micrófono,
1: sí,
2: ahí en las canchas, apoyándonos, haciendo entrevistas, haciendo ahora sí sus reportajes y nutriéndose un poco de la nueva camada,
1: sí,
2: para que este programa, mira, pueda llegar más allá.
1: Hablando de, mira, ya nos vamos, pero tengo aquí mensaje de voz y un saludo. Dice, saludos a todos de la cabina,
3: permíteme tantito que abra mi, hablando de la tecnología, de la cabina desde Carolina del Norte, Estados Unidos. Excelente día, excelente programa, bendiciones.
2: Ay, muchas gracias, un abrazo hasta Carolina del Norte.
3: Así es, y ya para cerrar tenemos comentario de Luis Hernández.
4: Lorenita Aarón, buenos días.
3: Buenos días.
4: No, y aparte fíjate que parece ser que los ingenieros de la 4T hicieron la barda del 10 de abril, porque fíjate que no está pareja la otra a la que estaba. Toda la barda que hicieron quedó más baja que la otra. Chequen para que vean. Y aparte, primero pusieron los postes del alumbrado y luego pusieron el techo. No sé cómo habrá quedado el... No sé si no les afectó, porque si les afectó, pues van a tener que subir más las lámparas. Y otra cosa, es una aberración haber quitado las gradas de la Morelos, porque hace 40 años, Aarón, cuando íbamos a ver a los arroceros, a los verdaderos arroceros, ese estadio estaba a reventar. Claro, ponían gradas, armaban gradas de madera de los dos lados de la Morelos, e inclusive también de la Zapata también ponían. La cosa es que estaba a reventar hace 40 años ese estadio, el 10 de abril. Por eso se le llama el estadio de las emociones, el 10 de abril. Y ahorita éramos menos gente hace 40 años, y ahorita que somos más gente, dicen que van a inaugurar con dos sub-21 de Brasil y de no sé qué otro país, de Argentina. ¿Dónde van a meter? ¿Dónde van a meter esa gente que va a cuidar la inauguración, Aarón? Me imagino que la van a meter allá, ni modo, se la van a tener que meter allá a las oficinas que hicieron. Ese es mi comentario, Aarón. Lorenita, gracias.
3: Aarón.
2: Pues bueno, gracias, Luis. Y vamos a dejarlo esto calentito para mañana, para que a ver si localizamos hoy a buen Chepe. Y que nos comente, brother, esto va a pasar, esto es lo que tenemos planeado, esto fue lo que se hizo en el estadio, por qué se hizo así. Y al final del día, pues, se vale que nos comente y que la gente etcétera de viva voz, de la misma autoridad, en este caso encargada del Instituto Municipal de Cultura Física y Deporte de Otope Blanco, el buen José Canultum. Adri, es un gustazo tenerte aquí como siempre, compartir micrófonos contigo y que nos llenes de información con todo lo que vamos a ir moviendo poco a poco en Mira Deportiva.
3: No, pues muy contenta de estar aquí, pues obviamente tengan un excelente miércoles.
2: Mi Lorenita, la voz de Terciopelo.
3: Gracias, Aarón, gracias, Adri, gracias al auditorio y nos despedimos. Nos escuchamos mañana en
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10:13, bienvenidos a Joyas del Ayer en esta mañana de miércoles, mitad de semana, ya 3 de junio de este 2026. Muchas felicidades a los que están cumpliendo años o celebrando algo en especial. Escuchamos a Los Temerarios con Botella Envenenada. Nos las pidieron, entonces ahí está, 983-83-238-85, para que te comuniques con nosotros. Para los mensajes de texto, el mismo número, 983-83-238-85.

Dice, hola, hola, buen día. Ah, saludos allá a la gente hermosa de Playa del Carmen. No, Tulum. Ay, me van a regañar. Allá en Tulum, perdón. Allá en Tulum. Dice, hola, hola, buen día. Porfa, ponme una de los pasteles verdes, el reloj. Saludos y bonito día. Saludos a la gente hermosa de Tulum.

Pues vámonos con el reloj de los pasteles verdes y saludos a... No me dicen a quién, pero está allá en Tulum, gracias. Vámonos entonces, los pasteles verdes, el reloj.

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10 de la mañana con 20 minutos y bueno, continuamos con más, por supuesto. Estás escuchando Joyas del Ayer y dice por acá, a ver. Dice, hola Lore, espero tengas un excelente día. Muchas gracias igualmente. Porfa, ¿podrías poner la canción de Manuel Otero, Todo el Tiempo del Mundo? Ya está. Dice, buenos días, por favor, ¿cómo te extraño? De Revolución de Emiliano Zapata. Muchísimas gracias, Jaime. TX321, ya está. ¿Cómo te extraño? De Revolución Emiliano Zapata. Hola, Lore amiga, dice, hola, buenos días. Por favor, la canción de La Fuerza de un Hombre, de Daniela Romo. Saludos para Enrique y amiga Lore, saludos para ti, Dios te bendiga. Gracias mucho, que tengas un maravilloso mes de junio, con muchas bendiciones. Dice, gracias, soy Adi. Saludos para ti, hermosa. Igual que tengas muchas bendiciones para ti y que se multiplique. Dice... Buen día, Lore. Saludos a una canción de Super Show de los Vázquez que se llama Profe Rui Rua. El concepto es más es romántico. Joyas del Ayer. Si tienes otro tema, con muchísimo gusto lo podemos programar. 983-83-23-85 para que te comuniques con nosotros. Para los mensajes de texto, WhatsApp y voz. 983-83-238-85. Hola Lore, ¿me podrías poner la canción de la radio de Leo Dan? Por supuesto que sí, a ver si la tengo aquí, si no la buscamos y nos vamos con el bloque musical completito para aligerar la carga musical, por supuesto. A ver si la tengo por acá, la radio está escuchando la canción, mi canción o tu canción, pero creo que no. Dame un poquito de tiempo, lo vamos a buscar. No, no está, permíteme tantito.

10:23 y nos estamos acelerando bastante para tratar de programar todos sus temas. Vámonos entonces por acá, ya está Leodán. Llega Manolo Otero, Todo el Tiempo del Mundo. Llega Cómo Te Extraño, de Revolución Emiliano Zapata. También llega Leodán, La Radio Está Tocando Tu Canción. Y cierra este bloque musical Daniela Romo con La Fuerza de un Hombre. 10:24 Vámonos entonces, estás escuchando Joyas del Ayer.

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18: 10:41. Buenos días, Gloria. Podrías poner lindos ojos con los hermanos Carrión. Muchas gracias. Ya está. Lo que sí es que me les voy a quedar mal. Se los prometo. Mil disculpas, pero ya tengo toda la programación. Nada más me queda un tema para programar. Y mil disculpas. Si nos pueden mandar a como por ahí de las 10 para las 10 de la mañana sus mensajes para que yo pueda programar y entrar con todos los temas, porfis, te lo voy a agradecer porque sí me quedo con muchos temas. Muy buenos días, Lore. A ver, ¿qué dice por acá? Excelente y bendecido día. ¿Podrías poner la canción de Seth con Bronco, por favor? Sí va, ya está. Dice... Vámonos con más. Buenos días, Gloria. ¿Me podrías poner una canción de Leonardo Fabio? Ella ya me olvidó, ya está también en nuestra programación. Dice, Gloria, buenos días. La canción de Luis Miguel, La Incondicional, por favor, me trae recuerdos cuando hice mi servicio militar y la base 1. Ah, ok, perfecto. Vámonos entonces con estos temas y ya regresamos para despedir el espacio. Llega Hermanos Carrión, eso que se llama Lindos Ojos. Llega Bronco con Set. Leonardo Fabio nos dice, ella ya me olvidó, y cierra este bloque musical Luis Miguel con La Incondicional. 10:42.

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0: 10:58, tengo mensaje de voz y el último tema, por supuesto, porque ya está aquí el gallito.
1: Hola, Lorenita, buenos días, te habla tu amigo Guarapo. Regálame una cancioncita por allá, Lorenita.
0: Canción.
1: Corazón de piedra con Lucía Méndez, Lorenita. Gracias, Lorenita. Gracias, tu amigo Guarapo.
0: Saludos, Guarapo, y con este tema nos despedimos. Que tengan excelente mitad de semana ya, miércoles 3 de junio de este 2026. Muchas felicidades a los que están cumpliendo años o celebrando algo en especial. Yo los dejo con Lucía Méndez. Esto fue Joyas del Ayer y los dejo con Héctor Valdés Maldonado y su Mañanero.

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Solo que para entrar este

Ya son las 11 con 6 minutos. 11 de la mañana con 6 minutos. Estamos iniciando este mañanero. Vamos a echarnos uno. El último de la semana. En este miércoles. Hay que sacar el miércoles. De la mejor manera y siempre con buena música. Siempre hacia adelante. Por atrás, nada más hay que echar un vistazo, ¿verdad? Y decir, pues ya, ese es camino recorrido, camino recorrido. Mis hermanos, 83-83-238-85. Y antes de iniciar con los mensajitos, permítanme, por favor, echarles mis blancas bendiciones para que en lo que respecta a este día les vaya de la mejor manera. Oigan, abusados con la instalación eléctrica de sus jacales, porque ya para este calor tremendo, ya ve que se sobrecarga todo, hasta el reno sobrecargan con trabajo, pobrecito. Me dijeron que ayer lo chocaron por atrás, por atrás de una escuela, algo así estaban diciendo. Una motocicleta se fue a porrear con su vehículo. Sí, pero durísimo le dio a su vehículo. Entonces, tengan cuidado con sus instalaciones eléctricas. Ahorita hay mucho calor. Nos apentontamos con algunas cosas. Pero pues también nuestra instalación eléctrica sufre el calor. Pero ya si viene la lluvia, ¿qué tal si se rajaron más los cables con ese calor? Ay, ahorita la lluvia y todo, ya echa un cortocircuito y tómala. Incendió esto, así como una vivienda ubicada aquí en nuestra ciudad Capirucha, sobre la Retorno 25 entre Tecash y Nuevo Progreso, ahí en la colonia Nuevo Progreso. Híjole, lamentablemente pues se le prendió fuego, derivado, dicen, de un cortocircuito provocado por un cargador de celular. Hay por los que ponen a cargar también su Vibratronic. 69,000. Tengan mucho cuidado, por favor. Vaya a ser que suceda la de malas, así que toco madera. Y por acá, muy buenos días, Rooster y distinguidos compañeros. Hoy, para cerrar la semana del mañanero, me gustaría algo especial. ¿Qué? Y seguro te gustará, gallito. A ver. Break up song con Great Kick Band. Ok. Saludos, feliz mitad de semana. Sí, ya. La mitad se fue.

0: Nota de voz, nota de voz. Me empiezan a hablar desde el mismísimo cielo, los angelitos.
1: Buen día, Gallito, buen día, Aquí estamos. Sintonizándote para el mañanero. Hoy miércoles, embárrame de tu buena vibra, Gallito. Embárrame de tu buena vibra.
0: Te he hecho mis blancas bendiciones. Sí, ya, una vez más, Está esa raza taxista que está modulando a los 400. Bien activado. Aunque el calor los adormezca y más y más. Y su colega le está haciendo piojito. Mientras lo abraza debajo de la sombra de alguna ceiba. ¿Qué pasó?
2: Sacas de onda cuando hablas así, Gallito. Oye, ¿qué tipo de canciones puedes poner, Gallito? Porque
0: cristianas.
2: No sabía que tenías programa a esta hora. Coméntalo.
0: ¿Qué? ¿Cristianas quieres? ¿Quieres alguna? Dice por acá, mi 4-1 favorito. Buen día. Si andas cansado, para que veas que soy cuate. Yo te puedo sacar el miércoles por ti. Para nada, para nada. Muchísimas gracias, de verdad, muchísimas gracias. Lo valoro. Pero tengo educación, entonces, aunque esté cansado, yo me paro para que te sientes. Sí, verdad, hay que tener educación ante todo. Muchas gracias, tú también, se ve que eres decentón, ¿eh? Se ve que eres decentón, gracias. La neta, me satisface saber que hay todavía bandas de buen corazón, ¿verdad? Sí, un corazón grandote. Qué bueno. Me da mucho gusto. ¿Qué pasó? ¿Y eso? Ahí se escuchan los besos. ¿Escucharon eso? Oh. Vete, voy a repetir la nota. Voy a repetir la nota de vos, porque si no captaron. Solamente lo que Jaime Maussan y el Trejo pudieron haber captado. Ahí va. Ahí está.
3: Sí, ponte.
0: No, hombre. Si era cierto, entonces. Sí, sí era cierto lo de la tortillería.
4: Porque no es lo mismo huele a traste que a traste huele.
0: Es verdad.
4: Y te sigo, mi gallo Maldonado.
3: Me gusta la chapa.
4: Un saludo para... Lo barrenaron al reno. Un saludo para el reno. ¿Cómo te va, reno?
0: Barreno.
4: Te dieron por Detroit.
0: Ahí va. Es que sí, que lo chocaron por atrás. Pero estaban hablando, no sé si atrás en la escuela, atrás de su unidad. No sé. ¿Me puedes mandar un saludo para las chusmas de Sara Zafiro y la chusma mayor Carla, que están haciendo gorditas para el desayuno, de parte de Tom Junior? ¿Cómo que las gorditas están haciendo desayuno? ¿Qué es eso? No, no sea así. Un saludo para las gorditas que están haciendo desayuno. Ah, que están haciendo gorditas para el desayuno. A ver, por acá, ¿qué pasó? ¿Qué rollo? Otra vez. La voz armoniosa, Vito.
1: Gallito, ponme la rola. Eres glotona, tragona, glotona. Porque me recuerda a mi doña, porfa.
5: Eso que le pasó al reno, Gallito, eso ya es costumbre. No creas que es pura casualidad. Eso es everyday.
0: Entonces, ¿cómo es eso? Todos los días sale así con la esperanza de que le suceda algo como lo que estamos comentando. O sea, casi lo busca, ¿verdad? Lo llama, como dicen. Lo llama. ¿Qué pasó?
2: Puede ser la pan y reno, Gallito. como no está taxiando el reno, dices que le dieron su...
0: su llegue. Llegue
2: por atrás.
0: Le dieron su llegue.
2: Entonces debe estar con las canas allá del mirador. Son ellos.
0: Ay, ¿qué le estás mirando? Fue atrás de él. Por eso, fue atrás de él el choque, pero no sé. Y fue atrás de su unidad, atrás de la escuela. Es que ya no sé. Solo dijeron que atrás, que lo chocaron porque le apestaban los pies. Pero si eso no es novedad, todos sabemos.
3: Ese reno cuando sintió que se le iba la moto encima, pegó el grito de loca. Ya sabes, todos lo voltearon a ver con el tremendo grito de loca que hizo. ¡Ay! Tremendo la 40.
0: Puro choque. Ayer me dijeron que alguien chocó contra una frutería y se regó toda la caja de camotes. Oh, se los cobraron y se los llevó. Se los llevó todos.
2: Vente el caso. Estoy haciendo sitio aquí en la... en Arrojo con Insurgentes, pero me lastima mi ojo de techo blanco. Gallito. Oye, ¿puedes ponerme una de la cripta, porfa? Aquí estamos escuchando, Gallito.
0: Ajá.
2: Solo porque no puedo, si no te llevo un ramo.
0: No, llévatelo. Se lo quiere llevar. Se lo quiere llevar para él. No, está bien. No pasa nada. No pasa nada.
2: Ya me treinté, no era así. Intercaso, ya se me olvidó.
0: Le va a llevar el ramo de plátano. su racimo, su ramo de plátano. La hoja. Y la flor. Hace su ramo y se lleva su racimo también. Buen día, gallo. Día de hacer limpieza en casa. Pero este miércoles solo voy a sacudir para no barrer. Hay mucha flojera. Es verdad. Hay que sacar el miércoles adelante. Ya escucharon. ¡Cuánto optimismo! Eso es todo. Todo lo que, pues, debe hacerse para que uno pueda seguir con su día a día, ¿verdad? Programarse mentalmente y vamos con Tocho. Sí. Entonces, por eso, así. Así, desde la cabeza inicia todo. Y se te va el día, así. De la mejor manera. ¿Qué pasó, primor?
6: Pues aquí andamos, carnal, sacando el miércoles como siempre, como mandan los cánones, eso, bajo el sol y en friega.
0: Muy bien.
6: Pues a ver, si hoy se pone la de mesa que más aplauda, porque es solo puro 4-1 consciente. Es como es el horario en que te escucha toda esa bola de banda, pues.
0: Te escuchamos.
6: Dale, carnal, ahí te encargo.
0: Así me viste, si te escuchamos. ¿Cómo que te escuchan? No, de nuevo, se enoja porque... piensa que uno lo excluye, pero no. Gallito, en el programa anterior pedí mi canción de Ay Mamá con Pablito Ruiz para recordar. Y no me la pusieron cuando salí de loca en el carnaval. ¿De qué saliste? Ya me puedo imaginar cómo te la sacaron esa vez en el carnaval. después de meterte también ahí en la comparsa. Oh, pues cansado, me imagino, ¿verdad? Reggae, lesbiana, trans. Ese reno presume que chocó. Yo y Ricky que chocamos de frente todas las noches. Antes de dormir, pero las manos, así. Te saludo. Lo logramos. Somos los mejores. Ya. Vamos con música. Vámonos con más música. 83-83-238-85. 83-83-238-85. Carnales, activado el número. Echando un mañanero.

ver, estoy buscando una rolita Wanten. Ahí les va la primera. 11 de la mañana con 21 minutos. ¡Súbele!

0: con más aquí en el Mañanero. En esta mitad de semana, miércolitos. ¿Qué no me van a desear buen miércoles? Ya mucho lo hicieron, pero espero que me sigan deseando buen miércoles. Hay que sacar el miércoles adelante. Y me anima que ustedes me deseen buen día. Dice, buen día, gallito. Saludos para todos los 4-1 de la sabana, para los medios bagres de pantano. Pon para la esmeralda, pon su rola, go pato, para la cordera de la sabana, el TX 09, de parte de su machaca piña, el TX 361. Se agradece, buen día, gallo, buen día, buen día. Ahí está el mero machaca piña. Tómala. Cordero de la sabana. Y de todos los bagres y 4-1 también habitan ahí. Dice, buen día, Brody. Saludos y éxito en tu día miércoles. Una rolita de Plastilina Mosh. Mr. P. Buena rola, Mr. P. Mosh. Ya está el buen Max Steel. ¿Dónde anda Riquique? ¿Dónde está? ¿Alguien sabe?
1: Gallito, gallito.
0: Gallinita.
1: Pues miércoles, sácame a pasear.
0: Ay, gallinita. Al ratito, gallinita, al ratito te voy a dar una vuelta. Al ratito. Dale. Te voy a llevar a comer. Hombre, riquísimo. Riquísimo vas a comer, gallinita. Hola, Héctor, gallito, amigo, buenos días. Por favor, la canción como Mariposa de Zaida y Los Culpables. Amigo Héctor, gallito, saludos para ti. Dios te bendiga mucho, que tengas un maravilloso miércoles. Con muchas bendiciones, gracias, soy Adi. Gracias, Adi. Gracias, te he hecho todas mis bendiciones, Adi. Ya que estás en ese ambiente, ponte la de Counting Stars. No, gracias. Espérate que ahorita vamos. Ahorita vamos a escuchar Impacto MC. ya que agarró ambiente. Me manda su playlist. ¿De huevos o qué? Ojalá. ¿De qué? Al rato. ¿De qué hablas? De que vamos a ir a comer la gallinita y yo. Le voy a invitar a comer. No, yo no. Yo no voy a comer. Ah, porque la neta. Está dura. Durísima. La economía. Mi situación financiera, pues. Insostenible. Yo solamente le voy a invitar a comer. Pero ella lo tiene que preparar, ¿verdad? Yo pongo los huevos y ella me los revuelve. Pues sí, unos huevos revueltos, pues no hay para más. Dice por aquí, bistec, bistec, ahora con el mundial, pon la de Quiero Ver Gol de Molotov para ir dando el ambiente de mundial. Saludos al día atrás. ¿Al día atrás de dónde? ¡Al reno! Saludos al reno.
2: Llévala a comer lombrices, a la gallinita, o a comer gusanos. Aquí tengo un gusano. Si tú también quieres, gallito, haz tu reservación.
0: ¡Oh, gusano! ¿Cómo voy a llevar a comer eso a la gallinita? De la vuelta. Dijiste que me ibas a dar una vuelta. Esta gallinita. Una vuelta de huevos. No, porque tú empóyalos, sigue empollándolos. Yo no tengo que darle vuelta. Dale vuelta tú. Dale, dale, dale. Sigue cubriendo a mis bendiciones. No vaya a ser que se enfríen. ¡Vámonos con música! ¡Es para Víctor! ¡Toda una golosa!

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0: 11:36. 11:36. Tenía rato que no escuchaba esa rola de la golosa. Ay, cómo le gusta comer. Cómo le encanta. ¿Por qué no es domingo? No, si no. Aquí saco los frijoles. ¿Verdad? Que alguien ponga por lo demás. Opa. Un buen desayuno. Mira por acá. Oye, gallito, pon una buena rola para que se callen las chusmas. Es puro bla, bla, bla. No se apuran con la comida. ¿Qué pasó? Hey, hambre. Salud para ella, Sara Zafiro, y la chusma mayor, Carla. Todavía siguen cocinando. No han terminado de preparar esas gorditas. Pues, ¿qué están haciendo? ¿Cómo lo están haciendo? Clamba, clamba, clamba,
1: clamba, clamba. Ah, está culeca entonces.
0: Está culeca.
1: Si está culeca, por eso no se quiere levantar de los huevos.
0: Exactamente.

0: Reno, Reno, ¿está escuchando la repetición de Joyas del Ayer? Reno, ¿estás loco? Son las 11:38. No, las 10:38. Está escuchando, repetición.
1: Hola, hola, hola, gallito, digo, gallito. Hola.
2: Ay, gallito, puedes poner We are the champions. Ya he perdido una de Pablito Ruiz, como quiera que sea. Son del mismo género.
0: Parecidos, parecidos, igualitos.
3: Gallo, si tú sacas los frijoles, yo te pongo el chile en la mesa.
0: Se está armando.
3: Es que el reno, en que le llegaron por detrás, le movieron todo el cerebro, ya no coordina. Y más que está su cerebro lleno de hongos. La regla, porque soy
0: el que la clama. Tiene cerebro de atleta el reno. Neta, es bien ágil, ¿no? Está todo lleno de hongos. Ay, mamá, ay, yo soy su carpintero. Ay, mamá, ay, todo hongueado. Yo también tengo un hongo. También, debo confesarlo. Sí, me estoy burlando del reno, pero yo también tengo un hongo. (risa) 983 83 238 85. Me están pidiendo la planta de caos desde hace rato, ratísimo. Ahí estamos a ponerla. A ver si alguien se acuerda de esta rolita. Ya cuando andaba bien pedernal, como por ahí de las 3, 4 de la madrugada, ahí en el antro de Mala Muerte, sonaba esto a todo volumen. Y el desgraciado presentador no se callaba. La cantaba como si estuviera en pleno concierto, ¿se acuerdan?

Todo trincado, dije, presentadora, animador, animador, presentador. Todo solemne. No, la madrugada, todo solemne, ¿no? El presentador. Animador, animador. Ay, bueno, bueno, está bien, gallito, yo le doy vuelta. Ya. Listo. Así me gusta. Que no peleen conmigo. No, al rato que llegue a la casa. A ver. La vuelta te voy a dar, pero. De hocico. Nada, no es cierto. Para que no se me salga del huacal. Ay, yo me como la planta, gallito. 983-83-238-85. 983-83-238-85. Ahí para la cordera de la sabana. Sobre todo los patos de sabana.

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0: Ya son las 11 con 51 minutos, 11:51 en recta final de este espacio. Está saliendo bien, el miércoles. Fíjese. ¿Qué pasó? A ver, aquí me dice que quiere, dice que los frijoles sean de Zacatlán. Gallo, dice, yo te pongo los huevos y el chorizo ya para armar el desayuno de campeones. ¿Para qué quiere chorizo? Si aquí hay moronga. Guárdatelo, guárdatelo.
1: Ya veo que tienes a tus preferidos, Gallito, a tus maridos, mejor dicho.
0: Ay, amor, no.
1: Yo pedí uno antes de este, el de la cripta, y no lo has puesto.
0: ¿Cuál fue?
1: No lo pusiste.
0: ¿Cuál fue, chiquito?
1: Y la otra vez el primo de un amigo en otro programa te pidió la de...
0: ¿Cuál?
1: La de la cachetada y tampoco la pusiste. ¿Qué rollo así?
0: Ahorita pongo, espérate.
1: Coméntalo.
0: Espérate. Me emocionaste con eso, tu gusanito. Y velo. ¿Para qué me estás diciendo esas cosas también? Aguanta, ahorita te la pongo.

0: Ya se enojó. Ya me estás aquí insultoteando. Ya te quiero ver, maldito gay. Te Oreo, te Oreo. Y tome choquis.
1: Bienvenidos a la cripta. Dame tu cosita. Dame tu cosita. Chombo. La cripta número 2. Chombo. La cripta número 2. Esto es una fiesta de locos. Esto es una fiesta de locos.
0: Quería la rola, hasta un mix. Hasta un mix te hicieron.
1: Ah, parece que ya son las 2 de la tarde. Ya siento que estoy reventando el bazucazo.
0: Preguntarás que te el vacinazo ya reventaste.
2: Sin preocuparme nada más.
0: El vacinazo.
2: Ya es tarde,
0: seguramente.
3: Dile, gallito, a ese loco del gusanito que no le vas a hacer caso si se meten con tu gaina. Porque la gaina es solo para ti. Tú te comes este pollito, digo, esta gallina.
2: Dos cartas para no ver.
0: Maldita gallina.
2: Para no verte más.
0: Ya ponte a hacer algo. Dale. Gallito, ese peganzo es celosa. ¡Es celosa!
2: Para no verte más.
0: No entendí.
2: Romperé tus fotos.
0: ¿Es celosa? ¿O es gansa? Ya no entendí.
4: Solo falta el loco que decía a the Scatman.
0: Ay, Manolito. Y ese juego de lengua, ¿dónde lo aprendiste?
5: Ese camarada no aguanta nada. Y eso que te acaba de pedir la rola. Imagínate yo que tengo 2 días pidiéndote la misma canción y nada más no se arma. Pero pues es entendible. Tienes tus Miami y pues ni modo, es que le hacemos.
0: Pues sí. Primero lo que deja.
6: Gallito, gallito, ya viste también cómo eres. Yo te vi pedir en el pastor y nunca me pusiste el gallito, ya viste. Acusa con mi mamá.
0: Mamá, sí. Mamá, sí.
2: Y si logras.
0: Dile, dile.
7: Me imagino ese juego de lengua en mi 101.
2: ¿Qué te pasó? Te voy a poner a...
0: Y mi rola dice Max Steel también.
2: Ya
0: ahorita voy a programar la rola. Ya, de hecho, ya. Ya me voy.
5: Dice ese del Scatman me puso horny.
0: Solo hizo que nos diera más calor. Cierto. Cierto. ¿Tú te imaginas que el huehuenche estuviera en su traje ahorita ahí? En el semáforo. Bajo de tesoro. Escuchándonos. Ya ardió. A ver, ¿qué pasó?
8: A esos chechones, acá les traigo su chupón para que no lloren.
9: Viste, gallito, por no ponerme picadillo, ya no soy pegaso, ahora soy pegasa, gallito, ¿ves? Ya no te quiero, ya no me vuelvas a hablar, gallito. Por su culpa ya no voy a trabajar los 24-7, 365 QRS pegasa.
0: Ay, gallito, estoy regalando medio kilo de chorizo para los 4-1. El primer taxista que diga, yo lo quiero, que pregunte por el buche. Yo digo que la dinámica sea un concurso de gárgaras, ¿verdad? A ver quién hace la mejor gárgara. ¿Ves, pedazote de chorizo, ¿ves? Hasta la foto me envió.
10: Ay, gallito, ¿por qué haces bilis? Hay internet para robar y bajar música, no sé para qué piden canciones, de veras. Parece que están en los 90s. Yo por eso no pido nada de canciones. Bueno. Las descargo un día antes y las pongo en mi Ferrari. para no estar molestando, debe que cada indio, dile dónde hay plataformas o enséñales cómo bajar una melodía, sale para que no se muele y muele y muele. Ay, de veras, ¿por qué salen del anexo, de veras?
0: Muy bien. Le voy a decir a... Bueno, seguro lo escuchó, pero se lo voy a decir a Peganzo. Que se suba tu Ferrari. Que le des una vuelta. Allá por la terracería. Para que vea, ¿verdad? Que también. En terracería. Se usa.
7: Ese Manuelito, yo creo que se resbaló, ¿no? Parecía que tenía todo negativo, se veía la garganta, ¿no?
0: Ya me voy. Está miñando horny. Neta.
7: Yo lo quiero, pero no soy taxista.
0: ¿Quién quiere subirse al Ferrari? A ver, Oregón.
7: Se lo va a llevar el Scatman, hace buena gárgara.
0: Ya ganó. Ya dale su trozo feo. Ya ganó.
8: Gallito, que Pegaso le quite su boxer a Huehueche ahorita que está bailando en la Chetumal con Insurgentes y que se prepare un té para que se relaje.
7: Tremenda la 40. Ya no es Peganso, ahora es Reganso.

0: Gallito, enséñale a esos cebos a bajar la música.
1: Me voy a poner a fumar sin preocuparme nada.
0: Vámonos, ya vámonos, carnales. Gracias, muchas gracias. Son las 12 en punto. Ahora sí se acabó la mañana, se acabó el mañanero.
1: Y quemaré.
0: Pero estuvo rico, gracias.
1: Para no verte más.
0: Hay que seguir sacando el miércoles con la mejor actitud. Como siempre, y nuevamente, les echo mis blancas bendiciones. ¡Vámonos! Ahorita voy a programar todas las runas que quedaron pendientes, ¿eh?
2: Que comience la fiesta.
3: Mesa, mesa, mesa.

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3: Llegan las caravanas de salud al municipio de Bacalar. Renan Sánchez Tajonar y Elda Shish Ewan impulsan ley para construcción de domos escolares y mejor presupuesto para educación. Quintana Roo toma la delantera judicial al operar juzgados orales con expedientes electrónicos. Boletos para el Mundial con sobrecosto alcanzan hasta los 30 salarios mínimos. Se reparten costos de multas y Movecro y municipios. De Hidalgo a Chetumal vienen en camino camiones eléctricos del sistema Movi. Coparmex exige al gobierno inversión en infraestructura para el sur de Quintana Roo. Esto y más aquí en Informativo 13.

0: Son exactamente la 1:02, con el gusto y el placer de saludarles en este miércoles, el ombligo de la semana. Estamos totalmente en vivo, todo el equipo, como siempre es costumbre a esta hora, nos sentamos, platicamos, comentamos, y sobre todo también en el ámbito personal, pues todos aquí, pues somos parte de una familia llamada Sol Estéreo, Lorenita, Jazz, Héctor El Gallo Maldonado, un servidor, Miguel Rodríguez. A esta hora se arma la chorcha, se arma la plática y el debate personal en serio. Lore, ¿cómo estás? Bienvenida.
1: Buenas tardes. Buenas tardes, Héctor. Buenas tardes, Miguel. Buenas tardes, compañera. Ahí está Yasmín. Por cierto, es sí, que se convierte en una plática.
0: Sí.
1: Ahorita.
0: A esta hora.
1: Puro tema cultural, pero
0: a esta hora se nota informativa, cultural, musical, familiar, ¿no? Es no, toda la banda.
1: Porque cuando entra a cabina, cuando yo me releva en el turno, sí, de cabina, viene muy serio, don... Don Héctor,
0: ¿sí? ¿Por qué será? No, no, pues, ¿qué le hacen ustedes?
1: Yo es nada.
0: Bendecido se siente entre las mujeres, ¿eh? Porque está... Ah, pues eso.
1: Ah, es que todavía no se ha hecho el mañanero.
0: Se queda con las ganas del mañanero, el gallo.
1: Yo presento el mañanero. O sea, yo presento,
2: apenas
1: sí.
2: Voy a echar mañanero.
1: Apenas se va a echar el mañanero, entonces viene muy serio.
0: Sí,
1: no. Lunes, miércoles y... Lunes, martes y miércoles. El mañanero.
0: Sí, el mañanero.
1: Sí. Uh-huh. Entonces viene muy serio. Okay. Ya ahorita contigo es que platican de cosas culturales. Sí, claro.
0: Sí, ¿cómo te fue, carnal? No, pues así la plática.
1: Fíjate que
0: ¿no?
1: Yo le quiero mandar saludos a nuestro compañero Gonzalo Hermosillo.
0: A Chalito.
1: A Chalito, que, ay, Dios mío. No es quincena porque ya nos pagaron, pero ¿qué se toma, Chalo?
0: Sí.
1: Porque, ¿qué crees? Puro así de que, qué chido, qué bien se escuchan, que no sé qué. Entonces,
0: no, Chalo, mira.
1: Chalo.
0: Lejos de que el Chalo y un servidor, junto con Julián
1: también.
0: Hemos estado en diferentes trincheras. Somos gente que hemos hecho radio mucho tiempo.
1: Sí.
0: Yo soy el más chavo de todos, ¿no?
1: No.
0: No,
1: no.
0: Bueno, fíjate, dentro de los tres hemos estado haciendo lo que nos gusta, lo que nos apasiona. Y hoy me decía, te voy a contar.
1: Sí.
0: Me decía la gente, sí, efectivamente, mire, nada más. Entre los tres y Lore, no hacen. Es que la noticia es tal cual es. Y máxime, ¿qué es lo que nos gusta?
1: Sí, claro.
0: Desmenuzar la información directa, sin maquillaje, sin... Mire.
1: Y le decía, fíjate, tanto Julián y con Jazz platicando, le digo, ay, de estar buscando la información, todo lo que tenemos que hacer. De verdad, cuando uno se sienta aquí ya es un relax. Sí. Pero estar escuchando, viendo y todo lo demás, no estaría fácil.
0: Sí.
1: Para mis compañeros Julián y...
0: Y es que...
1: Y Chalo.
0: Nosotros en ese ámbito lo logramos entender porque hemos pasado por ahí.
1: Claro.
0: Hemos estado al micrófono, hemos estado en la búsqueda de la noticia, hemos estado cubriendo, hemos estado manejándole ahí los controles y demás, porque venimos de eso.
1: Sí,
0: de hecho,
1: de la escuela, ¿no?
0: Toda la vida hemos hecho radio nosotros, pero de este lado, ¿no? A mis 24 años.
1: A tus 24, a mis 80
0: que,
1: y a los 30 de mi.
0: Y mis compañeros, pues son unos periodistas reconocidos en el ámbito estatal y nacional. Son gente que se han dedicado a lo que más sabemos hacer, que es a informar.
1: Periodismo.
0: De manera derecha.
1: Y están ellos de 7:30 a 9 de
0: a
1: la mañana.
0: Está mi compa.
1: Son noticias. Con Julián
0: Sánchez.
1: Y yo que ahí me meto de colada, pero pues gracias a él porque ahí nos está.
0: Vamos a ponerle el nombre, Sol Noticias y un colado.
1: Y una colada.
0: Y una colada.
1: Y después estamos nosotros.
0: Aquí estamos nosotros 13, poniéndole el pecho a las balas.
1: Informativo 13 a la 1 de la tarde,
0: correcto,
1: de lunes a viernes. Y los de lunes a viernes a las 5 de la tarde, Gonzalo Hermosillo.
0: Entra, Chalo, con toda la información que se está generando y que se ha logrado realizar desde la mañana hasta este corto informativo que es a las 4:30, 5, porque él entra ya con la gran mayoría de todas las notas que hoy en su momento ya son frescas, ¿no? En la búsqueda de mantenerle informado a usted en el ámbito nacional, estatal, local.
1: Local.
0: Todo el equipo, decíamos, para presentarle la información y en esta hora que, bueno, hacemos la, tratamos de que usted se entere de una manera amena, tal y cual le gusta a la ciudadanía también, de escuchar de una manera diferente, como seguramente ha sintonizado los spots que tenemos de noticias, de manera diferente.
1: Sí.
0: Aquí la verdad es sin cortaprisas, aquí es de nada de que, oiga, eso no.
1: Uh-huh.
0: No, aquí. Y mira que los tres, bueno, los cuatro, bueno, nos pintamos para eso. Y ahí me decía, saludos a la gente del municipio.
1: Sí, saludos.
0: Que estaban monitoreándonos y bueno, saludos.
1: Saludos, de hecho.
0: Y me enteré hoy.
1: ¿Qué?
0: Hoy que anduvimos por allá, me enteré de que sí, es cierto, lo
1: ¿sí?
0: que te platicaba ayer, el recorte viene completo.
1: Viene completo.
0: Viene parejo. Viene
1: pues
0: parejo.
1: Pues ya te dije que me dijeron que ya busqué información.
0: No. Vienen recortes importantes.
1: Muy importantes.
0: La intolerable hoy está con el hacha levantada. Sí, no, está... Pero dice que todo va bien. No.
1: Pues ya
0: la intolerable, la innombrable, como que se quiera ponerle.
1: Ya es su próximo año, ¿no?
0: Ya chupito lag. Pero está muy contenta porque van a inaugurar, a reinaugurar el 10 de abril. Y yo, todo el mundo estaba llegando al palacio a buscar sus boletos.
1: ¿Eso me decían en la mañana?
0: No, sí, ahí estuve, pues ahí andábamos viendo toda la fola y ahí encontré a varios camaradas.
1: Ajá. Los boletos, le digo, sí, ¿a poco?
0: Sí, estaban dando los boletos.
1: Argentina y Brasil, ¿no? Los que vienen el viernes. Así al es. Estadio 10 de abril, el estadio.
0: Miren,
1: de las
0: lo que yo he notado, cuántas veces no narramos fútbol ahí con el profesor Alberto Aguilar Noble, ha quedado, bueno, de lo que se nota de la pintura y demás, bueno, sí, el techo muy bonito, no he entrado, pero el área donde está la visita y la localía, pues quedó muy bien, los baños, la foto que me mandaron en su momento, bueno. Ahí el amigo Aarón, que estará cubriendo el tema de deporte, pues el viernes nos traerá toda la información.
1: Sí, claro.
0: Y si hay tiempo, pues nos colamos a ver qué onda, ¿no?
1: No, pues cólate,
0: claro,
1: yo salgo a las
0: 2. Y vemos qué rollo. Sí, claro. Lo cierto es que acompáñenos, hay de todo, los colores y sabores aquí en Sol Estéreo. Hoy es Santos de Carlos, mi hermano Carlos Marín. Un abrazo hasta allá en el puerto de Veracruz. Para Lifardo, Cecilio, hablando de futbolistas, Cecilio.
1: Sí.
0: ¿Del América?
1: Sí, claro.
0: Cleotilde. Ah, la del Chabuero.
1: Doña Cleotilde.
0: Kevin Costner. ¿Ah? Diego, mi hermano Diego Medina, donde quiera que se encuentre, mi carnal. Hemos hecho también muchísimas cosas en estos medios que tanto amamos. Dieguito Medina. Chulito, papacito.
1: Sí, ¿ves? Chulito.
0: Chulito, papacito. ¿Ves? Davino.
1: Dulio Davino.
0: Ah, que por cierto, está en la selección mexicana. Está ahí como fuerte. No empresario, pero sí de la directiva de la Federación Mexicana de Fútbol. Ahí está el buen Julio. Uh-huh. Oliva,
1: la de Popeye.
0: Hilario Huerta Asunción, un camarada que está el subteniente López, es giratario y demás. Y Pedro.
1: ¿Qué Pedro?
0: Pedro Picapiedra.
1: Exactamente.
0: ¿No? Mire, hoy llegué un poquito tarde porque la verdad no la encontraba. De hecho, cuando la encontré, le faltaba aire.
1: A tus llantas.
0: Hoy es el Día Mundial de la Bicicleta.
1: Ah, de tu bicla.
0: Sí, de la baica, como se le conoce coloquialmente, ¿no? O de la virula. ¿Qué onda, mi chato? ¿Cómo están de la virula? ¿No? Uh-huh. Perdón. Pex, no tienes carro, no, pero tengo mi baica. Allá nos baica. Vemos, ¿ok? Uh-huh. Día Internacional del Sommelier, aquel que mira. Los que le cantan buenos vinos, sommelier. Día Mundial del Corredor. De los que hacen maratón y los que se preparan.
1: Porque corredores hay muchos.
0: Corredor de bolsa también, ¿no?
1: Sí, claro.
0: Corredores.
1: De ahí en la Ciudad de México.
0: Ahí pues.
1: Pena en el bolso y mira.
0: Córrele, que te alcanzo. Día Nacional del Donante de Órganos y Tejidos. En esta fecha tan importante, decíamos el día de hoy, dándole a conocer a usted lo que nos depara la historia, ¿no? Lo que es en cuanto a ciencia y demás, tecnología y todo lo que usted guste y mande. En este miércoles, decíamos mitad de semana, y ya se está yendo lo que es la primera semana del mes de junio. La primera semana se está yendo, como dijera Gianluca Grignani.
1: Como agua entre.
0: Agua entre los dedos, ¿no? Que por cierto, ¿qué se hizo Gianluca?
1: Fíjate que qué tiempo ya. Desde
0: yo
1: los
0: siento que no son tan útiles. No, qué bonitas rolas, ¿no?
1: Sí.
0: ¿Y eso qué? Estamos enamorados de la vida, hombre.
1: Sí, claro, por supuesto.
0: Un 3 de junio del año 1863, el periódico conservador El Coronista de México es clausurado por Benito Juárez. Vuelve a publicarse después. Ay, miren, aquel entonces. ¿También había ahí como que censura?
1: Pues don Benito Juárez, dicen que no es el que siempre estábamos hablando es tanto bien, ¿eh?
0: El bazón.
1: Exacto, ¿no? Sí. Ah. Aparte de eso que practicaba, ¿qué era? ¿Cómo que se denominará secta, religión?
0: Una logia.
1: La
0: logia.
1: Perfecto.
0: Logia masónica.
1: La logia, entonces. Y que dicen que también era, traía sus bemoles.
0: Terrible también.
1: Sí, don Benito Juárez, 1.40 de estatura.
0: Se daba
1: y
0: un tiro.
1: Y que nada que ver la foto que tenemos y conocemos a través de la historia.
0: No, era más morenito.
1: Pero.
0: Sí, más morenito.
1: Era oaxaqueño, igual que yo, que de fea.
0: Mira. Yo no le vendo piñas, así más o menos.
1: Sí, chiquitito, 1.40, pero con rasgos muy, muy indígenas.
0: Sí, más demasiado. O menos de la estatura de... Somos novios.
1: De Manzanero. Nos
0: amamos, sí.
1: Pero Manzanero, pues...
0: Manzanero.
1: Dijeran, como nos dicen a nosotras, estaba curiosito, pero... Don Benito... Don Benny.
0: Mira, yo siempre digo, qué bonito es lo bonito, aunque se note lo feo.
1: La neta.
0: No. Así de fácil y sencillo. Son la 1:13, todo listo para presentarles el clima. Lorenita López, un servidor, Miguel Rodríguez, en controles técnicos, Héctor El Gallo Maldonado, todo el equipo para decirle lo que hoy es noticia.
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1: 3:01 p.m. Lo bueno que no se acordaron cómo me iban a decir hoy. Qué bueno.
0: Vámonos al clímax.
1: Una circulación ciclónica y niveles altos de la atmósfera localizada sobre el suroeste del Golfo de México, un canal de baja presión sobre la península de Yucatán y la afluencia de aire húmedo del Mar Caribe originarán sobre el estado de Quintana Roo cielo medio nublado a nublado, intervalos de chubascos con lluvias puntuales fuertes, acumulados de 25 a 50, acompañadas de actividad eléctrica, ambiente caluroso, viento con rachas de 30 a 50 kilómetros por hora, principalmente sobre las zonas de costas del estado, oleaje de 1 a 2 metros de altura. La onda tropical número 4 sobre el Mar Caribe se aproximará a la península de Yucatán, se desplaza sobre Centroamérica hacia el oeste entre 18 y 27 kilómetros por hora. Para Otompe Blanco, cielo nublado, intervalos de chubascos con lluvias puntuales fuertes y actividad eléctrica, viento del este y sureste de 25 a 35 kilómetros por hora con rachas más fuertes, temperatura máxima 33 grados Celsius, temperatura mínima para mañana 23 grados Celsius, ambiente caluroso, sensación térmica 36 grados Celsius. El estado de Quintana Roo seguirá este miércoles 3 de junio con cielos nublados en la mayoría de los municipios con probabilidad de lluvias con chubascos y actividad eléctrica. El ambiente caluroso seguirá presente con temperaturas máximas de hasta 37 grados, sensaciones térmicas superiores a los 40 grados Celsius. Registrará cielo, sí, cielo medio nublado con lluvias chubascos aislados. La temperatura máxima será entre 31 y 33 grados centígrados, con sensación térmica cercana a los 36 grados. El Servicio Meteorológico Nacional informó que Quintana Roo registrará temperaturas máximas entre 35 y 40 grados Celsius, por lo que se exhorta a la población a mantenerse hidratada, utilizar ropa de colores claros, evitar la exposición prolongada del sol, especialmente de 11 hasta las 4, yo diría hasta las 6 de la tarde. Asimismo, se esperan vientos de 10 a 20 kilómetros por hora, con rachas de hasta 50 kilómetros por hora y oleaje de 1.5 a 2.5 metros de altura en las costas del estado.
0: En las costas del estado. Manténgase a tiempo con el clima que nos da a conocer en este instante Lorenita López. Son la 1:16, ya nos están empezando a llegar los mensajes que con mucho gusto, recuerde, aquí usted es el estelar. Usted genera su punto de vista y nosotros de verdad nos da más gusto que compartir con ustedes el pan y la sal. Sí. Y las noticias de frente, como a usted le gusta. Don Benny, ¿con qué número es? A ver, es 2338. Don Benny es igualito al presidente de la tremenda corte. Pero yo creo que está, quiero pensar, ¿no? Que este personaje que se hacía en aquel entonces, el cubano Leopoldo Fernández, ¿no? José Candelario, tres patines, a la rea. Oye, chico.
1: Sí. ¿Qué? ¿Será que sí se parece a él?
0: No, pues sí. Yo sí lo conozco. Es más, hay un personaje que se llama Pelotihuevo, búsquenlo. Más o menos tiene ahí la misma similitud.
1: Pero la neta, Don Benny.
0: Don Benny.
1: No, la historia dice que no es lo que conocemos.
0: Lore tiene otros datos.
1: No, sí, te voy a enseñar.
0: Realmente, Don Benny. Hay otros datos. Son la 1:17, vámonos rápidamente con que llegan las caravanas al municipio de Bacalar. El programa de salud para todos ha anunciado que arrancó desde el 1 hasta el día 5 de junio la asistencia de las caravanas a 4 municipios del estado. No se preocupe, el nuestro no aparece. Solo está Benito Juárez, Isla Mujeres, Bacalar y Felipe Carrillo Puerto. ¿Quiénes van a contar con el personal de salud durante esta semana en distintas fechas, por lo que habitantes podrán aprovechar estos servicios médicos gratuitos, que de verdad, ¿cómo se llena? Porque, si bien es cierto, la salud hoy no tiene precio, es importante de que usted lo aproveche porque es de nuestro dinero, es de nuestro impuesto y es gratuito. Ayer por la tarde estaban entregando los paquetes de Comemos Todos, esto aquí, en el Parque Habitados. Mira, estaba un tráiler, Lore. Tráiler de esos.
1: Sí.
0: que era don Andrés Machuchones.
1: Machuchones, sí.
0: Bajando toda la caja de...
1: Para el apoyo.
0: Aprovechenlo, sí, bueno, hombre, aprovechenlo, claro, porque claro, ese es un dinero que nos cuesta. Nosotros generamos, claro, los que las empresas que generan empleo, sí, los que elaboramos, los que nos descuentan, los que sí, tenemos sí, que sí, pagar sí, y un sinfín de cosas. Entonces, sí.
1: Los empresarios, los pymes, todo.
0: Aprovechenlo, no lo deje para campaña, usted vaya. En Bacalar va a estar el domo en la comunidad de Limones. Me dicen que es del 1 al 5. En la comunidad de Limones, Chacchove, en Chulavista, Pedro Antonio Santos. También estará en Lázaro Cárdenas y Buenavista. Para la gente que nos preguntó ayer, allá en Felipe Carrillo Puerto, en el domo de la comunidad Chan Santa Cruz, en la Mistequilla, en Chacá, en Chopén, en Choactún, en Santa María Poniente, en Naranjal Poniente, en Petcacán y en Polinquín. Esto para la gente que nos está escuchando allá en Felipe Carrillo Puerto, que sabemos que hay mucha gente que nos sigue. Sí, desde temprano, ¿no? Sí, nuestra gente temprano, hermosa.
1: Sí, desde temprano ahí en Carrillo Puerto. Fíjate que yo no pensaba, pero ya. Y la gente también de Tulum.
0: ¿De Tulum?
1: Sí, uy, nos mandan ahí.
0: ¿Qué pecado gente está pagando Tulum ahora que tocas Tulum? Ay, traen un tema ahí medio sí, raro con el presidente municipal y las sí, situaciones que hoy pues usted ya conoce, ¿no? Ahí está, mira, está chulo. Chulo, don Benito.
1: Foto real. Nada que ver con la que tenemos de don Benny.
0: No, mire.
1: A ver. ¿Velo?
0: Podemos. A ver, Lore. Y no es una falta de respeto.
1: Se espantó, vale, Héctor.
0: No es una falta de respeto, pero no, podemos mejorarlo con la IA.
1: No, sí, ¿ah? Pues con la IA es ay, la que... bueno, la IA es lo que hicieron de retratos ya como este, mira.
0: Te voy a mostrar una foto de niño en blanco y negro y ya te voy a mostrar la foto a color y mira qué cambias.
1: Sí, mira, que ve que ah, bien se ve ahí donde...
0: Dijeran mis amigos, los carnales y paisanos de la Blanca Mérida, nada que ver, ¿eh?
1: Nada que ver. 22 de marzo de 1806, 18 de julio de 1872, pero nada que ver el Benny que tenemos nosotros en los billetes.
0: Bueno, vámonos con el otro Benny, está en controles técnicos. Vámonos a la pausa, son la 1:19.

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4: Estamos de regreso, dice Héctor. Vámonos al aire, son la 1:25. Oiga, fíjese que esta semana Renán Sánchez Tajonar y Elda Xichewan impulsaron una ley para la construcción de domos escolares y, bueno, buscan con ello también mejorar este presupuesto ávido para la educación. Y es que la reciente gira de trabajo que se sostuvo allá donde está nuestra gente, allá en Cozumel, encabezada por la secretaria de Educación de Quintana Roo, Elda Xichewan, y el presidente de la Junta de Gobierno y Coordinación Política de la Jugocopo, Renán Sánchez Tajonar, concluyeron con la entrega de equipamiento escolar por un monto superior a 1.6 millones de pesos. Bueno, en esta reunión, a primera vista, la cifra y los insumos mobiliarios, que fueron proyectores, impresoras, ventiladores, material especializado para educación, inclusive representan también un tanque de oxígeno para los planteles de educación básica, centros de atención múltiples y EWAS en la isla, que hoy estaban y pedían a grito este apoyo. Qué bueno que esta mancuerna hoy de estos líderes, uno del Congreso y la otra de la Secretaría de Educación, pues hacen esta amalgama y ven la oportunidad de ayudar. En un estado donde el clima caribeño y el desgaste salino pues están mermando la infraestructura a doble velocidad, esta llegada de los ventiladores y las herramientas didácticas pues hoy no son un lujo, créame. Es una urgencia operativa que se tenía y que de la mano de estos dos visionarios, decíamos, están realizando. Además de lo entregado, destacan mobiliario escolar, pintarrones, impresoras, decíamos, ventiladores. Llegan también unos proyectores que tuvimos la oportunidad de ver. Herramientas didácticas, equipos tecnológicos y material especializado para educación inclusiva. En este recorrido que se hizo, pues es donde es loable enaltecer esa labor, donde la política social y la agenda legislativa, Lore, están caminando, hacen, decíamos, esta amalgama de oportunidades y van de la mano de cara a la consolidación de los proyectos estatales actuales. Esta entrega de útiles y tecnología estabiliza las condiciones de los planteles allá en Cozumel, pero también eleva la expectativa de los ciudadanos hacia sus gobernantes. Este éxito, que obviamente así se siente de esta jornada, no se va a medir en pesos invertidos, lo platicaban ayer. Se va a ver en la mejora, lo vamos a medir en los indicadores de aprendizaje de los alumnos, que también decíamos, no cantamos mal las rancheras ahí, allá en la isla. El Congreso ha puesto el dinero, sí, y el Ejecutivo las manos. Ahora la ciudadanía van a evaluar este resultado y todo esto va en beneficio de los educandos que hoy decíamos, pues pedían a gritos con esta ayuda y con este clima, unos ventiladores, proyectores y todo, que el material didáctico que viene a ayudar a solventar esta carestía que se tenía allá en Cozumel. Y eso nos da gusto. Por un lado, la Secretaría de Educación y por otro lado, el titular del Congreso del Estado haciendo esta unión, que obviamente pues ponen como ejemplo para poder los demás decir, ellos pueden, nosotros, ¿por qué no?
5: Y trabajar de la mano en pro de la niñez, en pro de la educación, qué bueno, de verdad, de eso se trata. La política no se trata nada más de servirse, se trata de trabajar para los ciudadanos y qué bueno que lo estén haciendo.
4: Y mira que cuando lo haces de una manera desinteresada, Lore, de verdad, y lo digo con conocimiento de causa, el agradecimiento es generalizado y la manera en la cual el que ayuda se siente, dices.
5: Claro.
4: Es mi deber como ciudadano poder aportar. Y en este caso, bueno, pues los dos están en poderes diferentes, ¿no? Así es. Uno en la educación y otro como titular del Congreso del Estado. Y que en esa fusión de poder ayudar y poder solventar este tema de la educación, pues es plausible.
5: No, y sobre todo porque tú lo comentas, con el calor caribeño que tenemos.
4: Y más allá en Cozumel.
5: Exactamente.
4: Salitre y demás.
5: Exactamente. Imagínate. Es que bueno, de verdad que bueno que hagan esa sinergia precisamente en pro de la niñez.
4: En pro de la niñez, que de verdad mucha falta nos hace.
5: Así es. Tres horas, una de la tarde con 29 minutos. Continuamos con más información, por supuesto. Cambiamos de tema. Teléfono en cabina 983-83-23885 para que nos manden sus mensajes. Llamada telefónica 983-83-23885. Quintana Roo toma la delantera judicial al operar juzgados orales con expedientes electrónicos. Quintana Roo ha hecho historia en el panorama legal mexicano al convertirse en el primer estado del país en poner en operación los nuevos juzgados civiles orales ubicados estratégicamente en Chetumal y Cancún. Estas sedes marcan el inicio de la implementación práctica del Código Nacional de Procedimientos Civiles y Familiares, una de las reformas más ambiciosas en la historia reciente del derecho mexicano. El presidente magistrado del Tribunal Superior de Justicia, Eiden Cebada Rivas, dio a conocer que será en estos dos distritos judiciales donde se aplicará el nuevo modelo de justicia oral y digital con la implementación del expediente electrónico como eje rector de asuntos jurisdiccionales y con lo que se fortalecerá el acceso a la justicia. Con este paso, el Poder Judicial del Estado no solo cumple de manera anticipada con plazos federales, sino que asume el rol de laboratorio nacional para un sistema de justicia que promete ser más rápido, transparente y cercano a la gente. Añadió que en los distintos judiciales de Chetumal y Cancún, las demás acciones civiles y familiares continuarán tramitándose conforme al Código de Procedimientos Civiles para el Estado de Quintana Roo, así como el resto de los demás distritos judiciales.
4: Bueno, la 1:30 antes de irnos a la pausa, y estamos ya a la vuelta de la esquina. El tema hoy es fútbol.
5: Sí.
4: Fútbol mundial. Bueno, ayer nos dimos a la tarea porque pues hay amigos que se iban a ir, que sé si tienen la oportunidad de poder adquirir un boleto. Estábamos platicando que ya el mundial pues está a la vuelta de la esquina, ¿no? Uh-huh. Este evento deportivo de mayor convocatoria a nivel global ya está, bueno, desde antes, atrayendo miradas hacia México. Una de las tres sedes designadas para recibir, aparte de los 48 equipos que van a disputar esta competencia durante más de un mes y cuyas implicaciones giran en torno a un tema político que se está viviendo. Dentro de un clima de tensión entre algunos países participantes, derivado de los conflictos bélicos que usted también ya sabe, las situaciones internas que enfrentan los anfitriones, aunado a un entusiasmo moderado con estos especialistas que afirman hoy no recibir y tampoco avisoran que haya una algarabía comparable a la justa que se celebró hace 40 años, ¿no? En aquel país prácticamente donde pues el mundial fue totalmente diferente. Y dicen que esto ha acrecentado el interés de la iniciativa privada nacional por las repercusiones antes del 11 de junio. Durante la actividad del torneo y después del 19, fecha marcada para lograr la final en la que se coronaron al nuevo monarca del balompié mundial. Este interés gira en torno a cómo poder aprovechar la presencia de visitantes extranjeros. Bueno, los boletos están entre 200 lore y 300. No pesos. 300 mil pesos. Me decía un amigo ayer que... No, que me queda uno ahí, ya sabes, ¿no? Hasta todos le dio a Lorenita.
5: Sí, claro.
4: Están muy altos los boletos.
5: Pues fíjate que boletos para Sudáfrica todavía quedan disponibles. Aquí no tengo, los sacando de la página. Tú velo, no te estoy inventando.
4: ¿Son los del gallinero?
5: No.
4: Sí, hay uno de 166.
5: Así es, pero son los tres partidos. Son los tres partidos de eso en Estados Unidos. Los que se van a hacer aquí en México empiezan desde 44,215. Boletos de Sudáfrica y México, Estadio Azteca, le vamos a poner para no decir el nombre del banco, Ciudad de México, jueves 2 de la tarde, la próxima semana, más de 200 boletos disponibles.
4: El Estadio de México.
5: Sí, el Estadio de México. Entonces, el Estadio de México tiene 200 boletos disponibles. Si usted tiene la cantidad de 45,000 pesos, ya puede usted participar.
4: El de arriba, que yo se va. Una vez fuimos a la final, América Cruz Azul, y pues nos tocó la parte más o menos considerable. Pero al final que hicimos el recorrido, mira, sí, te ayudan mucho las pantallas.
5: Sí, claro.
4: Que están a los lados, pero pues así los ves.
5: A mí en Seúl me tocó donde están, donde pasan.
4: El pasillo.
5: El pasillo, me tocó.
4: Sí.
5: Bueno, pero eso es cuando había la posibilidad.
4: ¿Esto qué está generando? Que los estudiantes de las escuelas públicas allá en la Ciudad de México tendrán un día sin clases, y eso será el próximo 11 de junio. Esto debido a que esa fecha se celebra, decíamos, el partido inaugural entre México y Sudáfrica, ¿no? En el estadio. Antes, como bien lo decía Lorita, antes estaba Azteca. Uh-huh. El anuncio fue realizado por la jefa de gobierno de la Ciudad de México, Clara Brugada, quien informó que la medida fue comunicada por el titular de la Secretaría de Educación Pública, Mario Delgado, que también también vende piñas, ¿no? Le quitaron la FIFA, ya ves que traían la imagen de el ajolote, pues se lo quitaron. No van a poder usar esa imagen dentro ni fuera del estadio, porque los colores, ¿sabes? Se metieron en una bronca. Entonces, le votaron esta iniciativa que traía Claudia Brugada. Entonces, va para afuera el ajolote. El día de la inauguración del Mundial no habrá clases, ni tampoco echa las campanas al vuelo, porque no es aquí. No habrá clases de educación pública básica, primaria, secundaria y media superior. La suspensión aplicará únicamente el día de la inauguración del torneo. De acuerdo con Brugada, está contemplada para escuelas públicas de la Ciudad de México, sede del partido inaugural entre México y Sudáfrica. O sea que, ¿te acuerdas que también, que vamos a adelantar el ciclo escolar por el Mundial? ¿Y a nosotros qué nos afecta o en qué nos beneficia?
5: Nada. En nada, ¿eh?
4: Dista mucho la realidad de poder decir, vamos a salir antes porque somos un estado o un país letrado, educado, sobre todo.
5: Claro, sobre todo.
4: Pero ni una de las dos.
5: No.
4: ¿No? Andamos, como dice el clásico chavo, pa'l perro en educación.
5: Pero, literal.
4: Sí. Bueno, eso sería. Y esto va a generar también que aquí en el estado, los hoteleros, pues puedan respirar una economía que no ha sido tan boyante y que con estos puedan buscar, en primera, no subir las tarifas para lo poco o mucho de la gente que pueda llegar.
5: Así es, y es que hoteleros de Quintana Roo descartan subir tarifas por el Mundial de Fútbol a pocos días de que ruede el balón de la Copa del Mundo de la FIFA 2026. La Asociación de Hoteles de Quintana Roo han tomado una postura firme, un tanto inusual, para un destino turístico que de su calibre. Las tarifas de las habitaciones no aumentarán durante el torneo. Esta decisión de mantener los precios regulares de temporada, lejos de ser un acto de generosidad desinteresada, responde a una calculada estrategia de mercado a largo plazo que busca priorizar la ocupación total sobre el beneficio inmediato. Quintana Roo, Cancún, Riviera Maya y Tulum saben que no es sede directa del torneo, pero opera como el principal hub de hospedaje y conexión para los aficionados que viajan a los partidos de la Ciudad de México, Monterrey, Guadalajara o Estados Unidos. Subir tarifas ahuyentaría a ese flujo masivo de viajeros. En tránsito, el sector le apuesta más bien al volumen al mantener costos estables. El Caribe mexicano se posiciona obviamente como una opción atractiva, no solo para los fanáticos del fútbol, sino para el turismo tradicional que huye de los precios inflados de las ciudades sedes. Para el sector hotelero local, la jugada es un arma de doble filo. Por un lado, se garantiza un piso de ocupación alto en una temporada que suele ser de transición. Por otro, los márgenes de ganancia unitarios se mantendrán planos a pesar de que los costos operativos como la luz, insumos, mano de obra, suelen elevarse por la alta demanda del periodo veraniego.
4: Sí, lo que tocabas hace rato, el tema de la energía, el tema de la luz, el tema del calor, porque hoy sin duda pues no puedes vivir sin ello. El calor ha estado en demasía y cada vez está peor.
5: Sí.
4: Y ellos, los hoteleros que decíamos, tienen una nómina abultada, tienen que pagar impuestos, tienen que declarar ante SAT, tienen que dar el reparto de utilidades. Que por cierto, en muchas, de hecho, regresando de la pausa, le vamos a decir cómo vamos en ese tema aquí en la capital. Pues todo ello, pues buscan refrescar económicamente hablando esas arcas que hoy están endebles porque no han tenido participación, y con la llegada del Mundial, ¿no? O del equipo que nos toque como sede, pues pueda generar ese ingreso que tanta falta le hace, no solamente a la zona norte, que es donde genera billetes y divisas. Y nosotros en la zona sur, ¿qué hacemos?
5: Buena pregunta.
4: Sí.

0: Antiguamente.
1: La secretaria, aquí está, la secretaria del Trabajo y Previsión Social, Lore, en Quintana Roo, dio como ultimátum que van a realizar operativos de inspección y que a partir de esta semana se harán de manera aleatoria para asegurar que las empresas hayan cumplido con este reparto de utilidad correspondiente a este año. Si hay incumplimiento en varias, se atienden hoy por hoy más o menos 20 denuncias. Verónica Salinas Mozo, quien es la titular de la Secretaría de Trabajo, ha dicho que estas quejas afectan a alrededor de 150, estamos hablando solamente de Chetumal, 150 trabajadores que no recibieron en tiempo y forma la prestación, por lo que han iniciado ya estos procedimientos de verificación y toda esta semana estarán de manera aleatoria. Allá en Majagual hicieron también un paro, porque no les quisieron dar el famoso tema de las prestaciones de ley y le querían dar un bono. Sí, le querían dar un bono. Imagínense, hay empresas así.
0: Es que si no se puede.
1: Uy, yo le dijera a Verónica Salinas Mozo, ¿dónde están?
0: No, que sea 500 pesos, digo, para el chicle.
1: Óigame, pues si luego. Ya.
0: Porque de verdad.
1: Los niños comen.
0: Claro, y hay una realidad, compañero auditorio, es que ¿cuántos empresarios siguen apostando por su clase trabajadora? Ya disminuyendo más las contrataciones porque no da. Y si no te da y todavía tienes que mantener 5 haciendo todo, 6 haciendo todo, obviamente pagándole las horas, no quiere decir que vayan a trabajar de gratis, ¿verdad? Pero no puedes hacer contratos, no puedes contratar más porque ya es más carga fiscal, Migue. ¿Sí? Y en vez de cerrar, mantiene su planta laboral con 4, con 3, con 5, con los que pueda.
1: Bueno, en este caso, la titular de la Secretaría del Trabajo, Verónica Salinas Mozo, ha emitido un aviso. Dice que le van a dar una prórroga, más o menos 10, 15 días a las empresas que hoy por X o por Y no hayan acumulado la cantidad de que pues está en el SAT, está en la tabla.
0: Claro,
1: de
0: la carátula, se llama carátula.
1: De declaración. Uh-huh. Entonces, pues no nos hagamos patos.
0: Sí, claro. Pues,
1: entonces
0: sí.
1: Dice, vamos a darle 15 días, ¿sí no?
0: No, pero siento, cuando ellos presenten, ¿no?, los empresarios presenten su carátula en la declaración, mira, o sea, ahí está. No le vas a engañar a Lolita, sí, ¿verdad? O sea, el SAT. Entonces, ahí está tu declaración. ¿Qué le puedes dar más?
1: Ahí
0: seguir trabajo, más
1: ahí
0: que
1: están
0: trabajo.
1: Todas las prestaciones, claro, ¿no? Y condiciones, claro, que han hecho, claro, durante lo largo de un año.
0: El año fiscal pasado, de 2025.
1: Totalmente. Son la 1:41. Vámonos a la pausa. Volvemos.
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0: vamos a hablar hoy de fútbol, ¿les parece?
1: Ya no te voy a contestar.
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1: Son las 1:45 en mensaje. ¿Cuáles utilidades, mi jarocho? Pregúntale a la mera, que todos los días está llorando que no levanta el negocio. Pues pueden pedir un préstamo a los de allá arriba, los empresarios, para que paguen las utilidades, ¿no? Estás hablando del gobierno federal, que todo el mundo llora, que dice que no hay dinero. Oiga, pero sí hay lana, ¿no?
2: Austeridad, dice la austeridad republicana.
1: Que no hay, ¿cómo no va a haber dinero?
2: Pues ahí dicen que...
1: Si los hijos del anterior hasta se toman foto ahí en los... Lana ahí. Lo que pasa es que no son iguales, no. Cambiaron de mano nada más, ¿no? Solo cambiaron de mano y de bolsillo, ¿no? La 1:47. Fíjese, el Instituto de Movilidad de Quintana Roo se va a llevar, hablando de repartición y demás, se va a llevar el 70% de las fotomultas. ¿Te acuerdas que pues, era el sistema móvil y demás? Allá ahora ya se lo quitan al municipio, lo agarra y Movecro. Y solo el 30% va a quedar en los municipios, según establece un documento que ya empezó a circular. Este proyecto de acuerdo entre el Imoveco y los ayuntamientos establece que la dependencia estatal va a recibir el 70% de las multas de tránsito generadas por equipo tecnológico como fotomultas que se van a colocar en diferentes municipios, esas famosas cámaras, ¿no? Que ahora con la tecnología ayuda mucho, pero también genera mucha incertidumbre.
2: Claro.
1: Una vez cubierta la totalidad de los gastos operativos de dichos aparatos, el municipio, ya tengo el 100%, devuélvele al oro el 70% de lo recaudado. El municipio se lo va a devolver al Imovecro para que este destine al Fondo para Movilidad del Estado de Quintana Roo. En cuanto al otro 30% restante de los recursos generados por las sanciones detectadas por estos aparatos electrónicos, serán para que el municipio los destine en los fondos en materia de movilidad que el gobierno municipal pueda determinar. El acuerdo contempla que tanto el Inmovecro como el gobierno municipal van a determinar los lugares donde se instalarán estos aparatos fijos y móviles para detectar a aquellos automovilistas que hayan cometido infracciones de tránsito en las diferentes vialidades. Lo cierto es que decíamos, hoy el dinero se divide, estamos hablando de un 70-30 para que Imovecro hoy pues sea el que pueda en todo momento, ¿no? Pues decir, esta parte es mía, lo que te quede a ti, pues ya harás lo que tú en su momento veas, quieras y mandes, ¿no? Pero el 70% se le regresa al Imovecro. Y así van a estar en todos los municipios, ¿eh? Con estas nuevas modalidades que se tienen de lo que al ciudadano dice. Y ahora tampoco nos dejan, ¿no? Ahora el gobierno estatal se lleva tanta nada y al municipio lo dejas. Uh-huh. ¿Y de dónde sale? Por eso yo creo que están corriendo a muchos ya.
2: ¿Será?
1: Sí. Hoy en la mañana fuimos, ahí estuvimos presentes ahí y mira. Le pregunto al del... En la parte de atrás, sí, donde entran los regidores y demás, vacío. Digo, oiga, ¿y aquí qué? ¿Por qué el 12, el 10, el 14, el hangar donde se estacionan los regidores? No han llegado, ¿qué pasó? ¿No son las 10 de la mañana? Uh-huh. 11, no, jóvenes, que pues llegan un poco más tarde. Acabáramos pronto. Vacío. Vacío. Y le pregunto a la banda ahí, a los de la tropa, oye, ¿y qué pasó? ¿Cómo va el movimiento? No, mira. La mano que me hace la cuna está molesta. Ya levantó el hacha. Y ya empezó a cortar cabezas. Y se van a ir más. No creo que muchos, perdón, Lorenita, ajá, no creo que muchos terminen este año.
2: Sí, eso te iba a decir, bueno, ya.
1: De verdad. Así de mal están las cosas.
2: Así de malas.
1: Así.
2: De mal y de malas.
1: ¿Y luego le quitas eso?
2: Sí, imagínate. Exacto.
1: Bueno, una de cal por las que van de arena. Ya vienen a Chetumal los camiones eléctricos, ¿no?
2: Y fíjate que antes de dar la nota, en la mañana igual le decía a nuestro compañero que pues nos... no está empapado, sobre todo por los de los camiones, y sabemos que es el taxi más barato, pero siempre lo hemos platicado aquí en este espacio, antes de dar la nota. ¿Por qué no buscaron tamaños más pequeños, intercolonias? Sí hay movilidad, simplemente hay que buscar las colonias que sí necesitan ese transporte, intercolonias.
1: Ese tamaño de auto que dices...
2: Pequeño, micro.
1: Es que ellos no lo manejan. La ensambladora que está en Hidalgo tiene esta medida. No hay otra medida más pequeña. Bueno, eso fue lo que me dijeron hoy. Y que este tipo de camión, tipo urbano, esos chonchotes, pues son los que están surtiendo, por llamarle así, no valgase la expresión, a los diferentes estados o municipios que requieran este tipo de movilidad.
2: No, ponte, pero entonces, yo no sé hasta cuándo va a poder también aguantar movilidad esto de... Sí, porque nosotros no tenemos esa movilidad de las grandes ciudades, Miguel. No tenemos el 24 horas trabajando, no hay empresas, no hay maquilas, no hay nada que diga, el transporte de las 8, el transporte de las 7. Entonces,
1: voy en el de las 5, ¿no?
2: Que ya empezó a las 5, o me voy a sentar acá y aquí es el paradero y viene otro. No tenemos esa movilidad en la capital del estado, pero sí podrían haber hecho, insisto, los intercolonias. ¿Por qué te digo intercolonias? Porque Américas y Caribe, Siancam, juntas.
1: En una sola tirada, claro, pasan los tres ahí, ¿no?
2: Y juntas Centenario 1, Centenario 2, Compacto Obrero, y también te da, o Flamingos. De verdad que sería muy bueno, pero no soy yo la de movilidad, sí. No estoy de directora, nada más soy una ciudadana común y corriente. Y de
1: tú
2: aquí
1: no diriges movilidad y bienestar.
2: Nada que ver. Pero sí somos ciudadanos de pie que necesitamos de transporte, que necesitamos de automóviles, necesitamos de un servicio para nuestra ciudadanía. Algo que pueda tener esa precisamente movilidad. Que no tenemos las grandes empresas es una realidad, pero sí tenemos movilidad.
1: Pues vamos a ver si estos sí generan una utilización por parte del ciudadano, porque pues los que metieron y que a veces son gratuitos, pues van pelados, ni se llenan, y ojalá estos que son eléctricos...
2: Vacíos.
1: Mira, van no vacíos. Ojalá y estos no se queden varados, porque son eléctricos, con estas inundaciones que hay.
2: Exactamente.
1: Con las inundaciones que en su momento padecemos, como el amigo que nos está comentando. A ver si aguantan, Mike, porque son eléctricos. Se vayan en uno de esos hoyos tipo cráter.
2: Pero bueno, de Hidalgo a Chetumal vienen en camino camiones eléctricos del sistema MOVI. Los primeros autobuses eléctricos fabricados íntegramente en México han salido de su planta de producción en el estado de Hidalgo y ya viajan por tierra con rumbo a la capital, Chetumal, Quintana Roo. Estas unidades se integrarán de inmediato al nuevo sistema de transporte público movilidad de bienestar MOVI impulsado por el gobierno del estado de Quintana Roo. Este movimiento marca un hito tanto para la industria automotriz nacional como para la movilidad urbana del sureste, al conectar la manufactura del centro del país con la transición energética del Caribe mexicano. Los autobuses tienen capacidad para 70 personas. Pueden recorrer hasta 340 kilómetros por hora con una carga. El traslado terrestre de estas unidades desde Hidalgo hasta el sur de Quintana Roo cubre una ruta de más de 1.200 kilómetros, sirviendo como una prueba inicial de resistencia para los chasis y componentes estructurales antes de entrar en operación formal. El arribo de los autobuses a Chetumal es un triunfo logístico, pero abre el verdadero desafío para el proyecto MOVI, la infraestructura de soporte. A diferencia de los vehículos de combustión, el éxito de una flota eléctrica no depende solo de las unidades, sino de la instalación de electrolíneas de alta potencia, puntos de carga rápida, de la capacitación técnica del personal local para su mantenimiento. Si el gobierno estatal logra sincronizar eficazmente la llegada de la flota con una red eléctrica interna robusta, Chetumal no solo modernizará su conectividad urbana, sino que se posicionará como el referente de transporte público sustentable en todo el sureste mexicano, un modelo que la gobernadora busca replicar en el resto de los municipios.
1: El sistema MOVI, ¿cuántos? ¿70?
2: 70 pasajeros.
1: No creo que lo llenemos.
2: Pues ni con estos.
1: Pues son del mismo tamaño.
2: Sí, señor.
1: Nada más, pero que estos son eléctricos.
2: Nuevos.
1: Y no mexicanos.
2: No, pero déjate de eso, insisto. Mientras no pueden haber intercolonias, mientras no pueda haber esa movilidad que se dice, que sí se necesita, Miguel, de verdad se necesita, pero en lo que estamos viendo, ya el flujo de la ciudad, pues ya se vino de ese lado, ¿no? Del norte, creo, si no me equivoco, si estoy mal o qué, nuestra referencia, bueno, no, de este lado, bueno, del centro para acá.
1: Y te das Calderas cuenta, y puntos intermedios, ¿no?
2: No, nada más falta que digamos, súbale, hay lugares, ¿no? Entonces, sí le hace falta la movilidad, pero hay que recordar a todos los que están ahí arriba que pues también hay colonias que necesitan que entren. Porque si te das cuenta, la combi parece sardina.
1: Ahora que aquella vez que fuimos por aquel lado, Lore, hay lugares donde la calle o el tránsito está muy estrecho.
2: Exacto.
1: Y hay unos que o doblas o te haces de un lado o te caes.
2: Sí, porque efectivamente.
1: Están los mega hoyos.
2: Sí, es otro de los casos.
1: Yo creo que esta solo lo van a meter aquí en el centro de la capital. Aquí en el centro, así.
2: ¿Qué colonias?
1: Para tirar aceite, ¿no?
2: ¿Pero qué
1: el centro.
2: Colonia centro ya.
1: Por territorio. ¿Cuál más te gusta? Subteniente López. ¿Cuál más? Barrio Bravo, probablemente.
2: No, Barrio Bravo también está fallo.
1: Y se quedan como puente minado.
2: También, ¿no? todavía.
1: Buenas tardes, en cabina. Se dividen el dinero de las multas. Ah, sí, pero no hablan de ningún porcentaje para reparar calles de la ciudad. Pues si le queda el 30 solamente al municipio. Y de ahí dice, pues, un peso por acá, dos para aquí, tres para alumbrado. Sí, ¿Qué, a dónde? No dan abasto, ¿no? ¿Qué más tenemos? Bueno, Coparmex exige al gobierno pues una inversión en infraestructura para el sur de Quintana Roo. Son ya la 1:56. ¿Nos vamos a la pausa, Héctor, o nos vamos con nota? Vámonos a la pausa. Vámonos a la pausa. Regresamos.
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0: Bueno, ya estamos regresando y solo para la recta final. No queremos dejar ni audio ni texto de la ciudadanía, del auditorio que con mucho gusto nos comparte.
1: Hola, buenas tardes, que vea Julián, Lorena. ¿Por qué no le ponen cámaras a las oficinas de gobierno y de municipio para verlo, capten a las ratas allá? Porque son más ratas ellas que la gente, para que les pongan cámaras.
0: Bueno, hablando de cámaras, y Julián está en la mañana, mi hermano. Yo soy Miguel Rodríguez, ¿sabes? La misma que... Bueno, sí, ¿verdad? Mira. Sí, vamos por el mismo estilo, ¿no? Saludos a mi compadre Julián Santisteban. Él está en la mañana. Sí, en el ayuntamiento hay cámaras.
2: Sí.
0: Por todos lados. Es más, hasta sonido tienen ya.
2: Ya, también.
0: Cosas que uno que se logra enterar, ¿no?
2: Sí, claro, por supuesto.
0: Sí. Habrá que ver que no pasen, ¿qué? Bastante los chimecos, no vaya a ser que abran más desfonde, ¿no? Sí, primero, fíjate, que es que una cosa tiene que llevar a la otra, Lore. Uh-huh. Si efectivamente quieren que brille la ciudad, que tengamos una imagen totalmente diferente, y lo acabas de decir antes en la pausa, no es la comparación con otros estados ni con otros municipios, pero sí es importante que si vas a meter camiones de esta índole, de esta calidad, pues por lo menos la avenida debe estar bien. O por donde vayan a transitar deben de estar en óptimas condiciones. O sea, es como que el que estrena zapato, pero usa calcetines rotos, ¿no? Bueno, es una manera de comparar las cosas. Así lo mismo aquí. ¿De qué sirve la ciudadanía? Dice, mira, si tenemos unas calles para llorar.
2: Y de verdad, para llorar todavía. Y que ya se vea, es un trabajo muy titánico de estar reparando las calles, parchándolas. Yo no sé si alcanza el presupuesto para hacer un reencarpetamiento que estarlas parchando. Reencarpetar. Punto. Te va a salir más económico que estar cajeando. Ajá. Se le llama,
0: Y ¿no? sea el producto. Imagínate. O el material que le pongas, porque mira, ¿de qué te sirve que le pongas concreto hidráulico? Si luego viene un imbécil y quiere abrir, que porque se le olvidó meter el tubo, que si se lo metió, se le olvidó meter la fibra óptica, óigame, no.
2: Exacto. ¿No? Y perjudicas. Te puedo decir la Mariano Angulo, que estaba preciosísima.
0: Sí, es correcto, total.
2: ¿Cómo está ahorita la Mariano Angulo? ¿Cómo
0: triste,
2: está la
0: tristemente. PT?
2: ¿No? Y ya que trabajaron en la PETEN, pero todavía hay donde estaban trabajando para precisamente el drenaje pluvial, las alcantarillas pluviales, perdón, Miguel, pues todavía hay ese hundimiento que no sé cómo le van a hacer, que pasan los carros y también, y como dices tú, no vas a estrenar zapatos con los calcetines rotos, ¿no?
0: Bueno, ya para irnos, el presidente de la Confederación Patronal de la República Mexicana, Coparmex, Josué Osmani Palomo Joil, ha solicitado al gobierno estatal destinar más recursos en obra pública que puedan impulsar el turismo, haciendo inclusive varias propuestas que puedan ser, dijo él, de gran ayuda para lo que se necesita, pero hasta el momento, ¿qué crees?
2: ¿Qué?
0: No han tenido respuesta, Lore. No hay respuesta alguna. Esta postura refleja la histórica demanda de la zona sur, lo que platicamos hace rato, ¿no? Hay que devolverle el brillo, ¿pero a quién? Por equilibrar esta balanza económica y poder desarrollar al respecto, pues, esta zona que dista mucho de lo que se dice entre Cancún y la Riviera Maya. Los empresarios señalan que la capital del estado necesita urgentemente una renovación profunda. Ahí va el tema. Y ponen el dedo en la llaga. En pavimentación. Alumbrado público, señalética turística, elementos básicos para ofrecer una experiencia segura y atractiva al visitante, lo que decía hace rato. ¿Y qué le vas a ofrecer a alguien? La petición de los empresarios llega en un momento crucial con la infraestructura federal de transporte ya en marcha en la región. La iniciativa privada del sur entiende que hay una ventana de oportunidad única para captar flujos turísticos inéditos. Sin embargo, también tienen claro que el beneficio no será automático y algunos se van a quedar en el limbo, no es para todos. El reto para el gobierno estatal radicará en la planeación presupuestal. Y es que aquí es donde el sur ya no pide incentivos fiscales o campañas de publicidad. Está exigiendo obras que sean tangibles para la administración pública. Atender esa demanda, pues, implica demostrar que la reactivación económica del sur es integral, transformando las calles y espacios públicos de la capital y, como bien dice, ¿no?, devolviéndole el brillo a la capital que hoy necesita que brille.
2: Nada más con el sol caribeño que tenemos.
0: Bendito Dios.
2: Nada más con eso brillamos. Pero ves, los mismos patrones dicen,
0: sí,
2: ¿qué le vamos a ofertar a un turismo si nos hace falta todo.
0: Y la infraestructura que hoy exigen los inversionistas y los turistas que están ávidos de una nueva etapa, de una nueva exigencia, que es lo que ya le dijimos.
2: Que ya nos vamos.
0: Y ya nos vamos.
2: Dice.
0: Llegamos al final. Gracias, mi hermano.
2: Mira, mira cómo nos hace, mira. Haciendo...
0: Héctor, el gallo valorado.
2: El máster de control.
0: Oigan a sus pollitas. El gallo, el señor. Esa es mi hermana.
2: Escúchalo el lunes, lunes, martes.
0: ¿Mañana es jueves?
2: No, mañana no está ahí. No,
0: ¿el viernes? No, tampoco.
2: Tampoco. Viernes es su descanso.
0: Descansa.
2: Mañana me toca estar ahí hasta las 12:10. Y no puedo dar su programa, no. No, no, no, no, no, no, no. El señor es.
0: Besos a mi hermano ahí donde. Eso,
2: ustedes se aman mucho, ¿verdad?
0: Lorenita, usted gracias. Y yo el día mañana. De mañana, a esta hora, ay, en esta misma frecuencia.
2: También el señor Héctor Valdés Maldonado lo dejamos con su hora de reggae.
0: Vámonos.
2: Y más.

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0: Ya son las 2 de la tarde con 13 minutos, 2 con 13.
1: Vibra positiva.
0: Pura vibra positiva, pura buena música. Un momento de relax.
1: Vibra positiva para todos.
0: Préndelo, préndelo, préndelo. Ya se prendió el ambiente.
1: Vibra positiva para toda mi gente.
0: En nuestra capital que brilla, dice, brilla.
1: Vibra positiva.
0: Brillan más los beliceños que nosotros.
1: ¿Verdad?
0: Es feliz, man. Están más brillosos que nosotros.
1: Escucha mi princesa, que algo
0: que sí está complicada la situación. Y también unos que pedían que los camiones, que no sé qué, pero luego que si las rutas, que. Pero y mientras, como dice Jarocho, se le va pelado el autobús.
1: Y yo,
0: ¿me imaginas? Van ahí, van pelados y luego.
1: Y yo
0: se van al hoyo.
1: Pienso en
0: ¿y qué pasa? Rebotan fuerte porque no llevan carga. Pues sí. Y por acá. Excelente tarde, mi Rooster Boy. Vibras positivas, mi hermano. For you and everybody, all people. Compláceme con esa rolita. Morning up. El Master Barrington Levy para entrar en sintonía. En
1: yeah.
0: Happy Hour, my friend. Saludos, mi bro, a Joel Oro Marley. Este es beliceño, Joel Oro es beliceño, ya lo descubrí.
1: Para toda mi gente, vibra positiva.
0: También brilla el huehuenche. Bueno, está bien sudado.
1: Son tu camino demasiado.
0: Yo lo propongo para el próximo gobernador.
1: Ya has perdido muchas cosas en tu vida, man.
0: Vota por huehuenche, ¿verdad?
1: Nunca
0: así es.
1: Y ni no la puedes.
0: No manches.
1: Hablar. Y yo
0: 83, 83, 2, 38, 85. Rica tarde de miércoles.
1: Pienso en vos.
0: Sabroso, sabroso miércoles.
1: Vibra positiva para
0: ti. Y hay que sacarlo a como de lugar. Vámonos con más música, música maestro. Seguimos aquí desde el Caribe mexicano.

0: Ya son las 2:19, 2:19. Aquí la banda pidiendo buenos temas musicales. Buenas tardes, Gallito. Ya que estás hablando de rutas, pon algo de Roots. Stephen Razor de Peter Tosh.
1: Vibra positiva para
0: Stephen Razor. Ahorita buscamos este tema. El gran Peter Tosh. La ruta del bonk.
1: Toda mi gente.
0: Sigamos en la ruta del buen rock.

0: Sí, así les gusta mucho, desde la raíz, desde la raíz. El buen reggae roots. Desde buenas tardes, gallito. Podrías poner la rola de Mucha Experiencia, Los Pericos, gracias. Ahorita la buscamos, cómo no.
1: ¡Adelito! Buenas tardes, mi buen Gallo Maldonado.
0: Perdona, mi brother.
1: Aquí escuchándote en este miércolitros caluroso. Complázame con la canción de Spin Doctor, Tu Princess. De antemano, muchas gracias, saludos cordiales, un gran abrazo y que Dios bendiga a tu ser, mi buen gallo. Vámonos, échale recio.

Ya son las 2:20, 2:20. 983-83-23-238-85. De una vez, vámonos con este rolón de Barrington Levy. Money Move, Money Move. Yeah.

0: Buenas tardes, gallito. Buenas tardes. Con ese calor que hace, ya no necesitas secarla. Bajándolo de la mata, va para adentro. Apoyo a don Manuelito. Un voto más para esa rola. Está chida.
1: Órale, ya está. Two Princes de Spin Doctor. Ahorita buscamos esta rola. Mientras, ¡ea, Peter Tosh! Cuando son las 2:24.

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2 de la tarde con 33 minutos, 2:33, estamos de regreso y ahorita continuamos con el reguecito mientras escuchemos a Spin Doctors True Princess.

Continuamos con más aquí en Sol Estéreo Chetumal, disfrutando el reguecito, un poco de rock también ahí con Spin Doctors. Y ahorita vamos de nueva cuenta con rock. Le pidieron a los Pericos mucha experiencia, ahorita vamos a escuchar.

0: Ya si quieres pedir. A ver por acá. ¿Qué pasó?
1: Hola, Vito, ya estamos en la hora de Scooby-Doo, papá. Y el pum pum pum pum pum. Y el pum pum pum pum pum. Chacarón, chacarón, chacarón, chacarón.
0: No. Niños, no se droguen, por favor. Niños, niños, no se droguen. Por favor. Digan no a las drogas. Gallito, una rola de Factoría. Perdóname, es reggaetón. Eso es reggaetón, ¿verdad? Que es reggaetón, Factoría, perdóname. Vienes por acá, buenas tardes, Gallito. Yo quiero árbol sin hojas. Vibra posible. Tú quieres el tronco, entonces.
2: Gallo, buenas tardes, excelente programa. Compláceme con una de V40.
0: Okay.
2: De V40, cualquiera que quieras. Con alguno de sus éxitos, gracias.
0: Ahorita buscamos algo entonces. Saludos y bendiciones, hermano. ¿Qué onda, negro? ¿Dónde andabas, negro? ¿Te fuiste con la comitiva de Belice? Porque no habías enviado tu mensaje, negrito. Todos aquí preocupados. Se fue el negro. ¿A dónde? ¿O por dónde? Ay, se me fue el negro, decía uno. Estaba llorando por ti. No quiero decir nombres, pero Fofo estaba muy preocupado.
3: Sabes muy bien que soy un tipo.
0: Carnal, pon la de El Desorden de Nando Boom.
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0: A ver por acá.
3: Pienso en vos.
4: No te digo, gallo. Ya apareció aquel loco que decía a tu Scatman. Chacarrón.
0: Este Manuelito tiene una habilidad. Tiene un don. Tiene una cualidad sumamente particular. Manuelito, a ver, espérate.
4: A tus catman.
0: Manuelito. Ay, Manuelito, saludos, carnal. Desde ayer dijiste que te pida árbol, le darías un collazo. No, uno, tres. Pero fue ayer y acabó la promo. Si quería promo, ya no hay. Fue ayer. Hoy ya no, ya solo quedó el tronco. No lo van a querer. Ya no tiene hojas.
5: Buenas tardes, Gallito.
0: Buenas tardes, Lobo.
5: Feliz y bendecido miércoles, mi mitad de la semana. Miércoles, Gallito.
0: Amén.
5: Por favor, complace con una canción de Andreas Mars, Tú sin mí. Antemano, gracias. Aquí te saluda el Lobo Solitario del Portal 597, 24-7 de los 35 días del año. Que pase una bendecida tarde de miércoles, Gallito.

Manuelito, en serio, Manuelito. Causas. Una tremenda sensación, Manuelito. Saludos a Manuelito, dice aquí. Es todo un artista. Vámonos con más música, carnales. Es mucha experiencia. Uy, sí, atinado el tema. Mucha experiencia, dice.

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0: aprovechando los últimos minutos aquí en este su espacio, principalmente del reggae. Ya son las 2:49 minutos. Algo bailable. Un poquito de dancehall con Nando Boom. Y es el desorden.
1: Todavía.

0: Y bueno, pues me les voy, chiquitos, me les voy. Ya son las 2:54. Hemos llegado al final de este espacio. Último mensaje. A ver, este. Ya alteró a todo, Manuelito.
1: Ese que dice Sketchman, ya me imagino cómo van los lengüetazos en los ovarios.
0: ¿Cómo no?
1: Ya me imagino cómo van los lengüetazos.
0: ¿Ovarios o pocos?
1: ¿Ovarios o pocos?
0: O sea, no sé. ¿Ovarios o pocos? Es que creo que quiso decir que varios. Y dice, otra vez, Dreadmar, ay, mándasela a Lobo para que ya no siga pidiendo su rola. No se sabe otra. Respeten al Lobo Solitario. No es fácil llegar a la senilidad y todavía, en serio, mandar mensaje, que se acuerde del número telefónico de la radio, es un logro. Así que, por favor, más respeto para los ancianitos. Más respeto para los adultos mayores. ¿Era Lobo? Yo no. Dice, el árbol sin hojas. ¡Qué real tronco el camarada! Dice. ¡Ay, gallito! Yo quiero mi promo. No fue ayer. Fue ayer.
1: Es el Scatman. Mínimo ya se pone derecho, Romáis.
0: Ya fuego. Nos puso bien Fleming Hot. ¿Verdad? De fuego. Bien Fleming Hot nos puso con esos. A ver por acá. Oh, había mandado mensaje, Lobo.
2: Hijito, yo quiero mi promo.
3: Claro que sí, hijito, claro que sí. Aquí te saludo del Lobo Solitario, claro que sí. Es difícil llegar a mi edad.
1: Oye, gallito, creo que de 2 a 3 es la hora del collazo, porque ahora te pasó por la tortillería y se siguen dando de collazos esos dos seres.
0: Están collaseando el Calín y Ricardo, el Richie y el Calín están con Tokio.
4: Salgo a la madrugada temprano de trabajar, manejé todo.
0: Ay, ay, ay.
4: Y no paré a descansar. Escucha, mi princesa, hay algo que quiero decir. Que hoy pasé por un lugar y no me pude resistir. Siempre te hago caso.
5: Hermano gacho, hermano gachito, ese vato de la lengua.
0: Bueno, ¿qué pasó? No sé qué sucedió, pero no está activado el anti-gays.
5: Hermano gachito.
0: Bueno, no quiere reproducir el mensaje. ¿Qué pasó? Otra vez.
5: 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Nunca lo va a dejar la comadre,
0: ¿eh? Es que es una obra. Es una obra de arte. La comadre.
4: Vibra positiva para toda mi gente. Vibra positiva para toda mi gente.
0: Ay, ay, ay. Ay, se le antojó. Se le antojó a Kalim. Y a Richie.
4: Vibra positiva para
0: ser artista también.
6: Fue que fue, gallito, que fue. Se me hace que son los de la radio. Los de la radio son puro collarín.
0: No molestes a los de la radio, oyes.
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0: No somos así.
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0: ¿Qué pasó?
3: Nunca le voy a dejar a la comadre, pero de sancochar.
1: Vibra positiva. Entre tu arte y mi arte.
0: No. Prefiero el arte de Manuelito. Ya vámonos. Vámonos, carnales, gracias. Me despido. Cuídense mucho. Y antes de irme, les echo mis blancas bendiciones a todos ustedes. Que les vaya de lo mejor.

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0: Y la chona se mueve, y la chona me grita. Exactamente, exactamente, déjeme aterrizar en el, aquí en este mundo, mundo terrenal. 3:07 p.m. 3:07 p.m, bienvenidos a las gruperísimas.
1: Y goza melodía.
0: En este miércoles, miércoles 3 de junio, ok, vamos avanzando, lento pero seguro, vamos avanzando en este nuevo mes, en la cual, bueno, ya empezó la temporada de huracanes y, bueno, hay que, nada más hay que estar pendientes de los medios de comunicación, así que ya lo saben, vamos a iniciar esta tardecita de gruperísimas. En este momento aprieto un botón y mágicamente me convierto en el chaparrín colorado. En el chaparrín colorado en esta tardecita calurosa, soleada, pero es agradable la tarde. No hay tanto, como que no siento tanto calor, tanto bochorno. Ayer había más bochorno que hoy. Pero hoy está así como relax, como más relajada la tarde. Para los que están almorzando, buen provechito, bon appetit.
1: La chona se mueve.
0: Para los que están en la hora de los alimentos y si usted está saliendo del trabajo, bueno, pues hay que regresarnos así con buen ánimo, con buena actitud. Y por eso usted tiene que sintonizar al chaparrín colorado. El chaparrín colorado que tiene la bimba colorada, tiene la oreja colorada, la nariz colorada, la cabeza colorada. Tiene todo, todo colorado. Por el tanto solecito que nos pega todos los días. Pero ya va a empezar a llover, ¿eh? Ya va a empezar ya. Como que en algunos medios, no en todos, pero en algunos medios, como el internet, de repente sacan una nota. Pero a mí me causa mucha risa. Sacan una nota fake, una nota falsa, donde te ponen la imagen de un enorme depresión tropical o de un enorme huracán, así te lo ponen, hasta te lo amplifican, lo ponen grande. Y a mí me causa risa porque dice la notita abajo, gran huracán categoría 8. No hay 8, ¿no? Pero así lo magnifican, para asustar a la población, y hay gente que lo cree, ¿eh? Quiero decirles que hay gente que se lo cree. Pero no crea todo lo que aparece allá en las redes sociales. A veces es puro fake, pura mentira. No caiga con estas personitas que están acostumbradas a mentir o a difundir noticias falsas, ¿ok? 983-83-83-238-85 a través de la línea directa, a través del WhatsApp, que es el mismo, está clonado, así que ya lo saben, 983-83-238-85. Vamos a empezar a enviar los mensajitos, a ver qué dice el público.
2: Buenas tardes, mi apreciado George, aquí escuchándote en este caluroso miércolitros, te saluda

0: A ver, por acá estoy recuperando este mensajito de Manuelito Rodríguez, que por acá se me cortó, pero ahorita ya estará completito.
1: En este caluroso miércolitos, te saluda con mucho gusto y agrado tu amigo Manuelito Rodríguez. Complácame con la canción de Patrulla 81, Eres Divina. De antemano, muchas gracias, saludos cordiales, un gran abrazo y que Dios bendiga a tu ser, mi buen George. Échale recio.
0: Ay, ay, ay, ay, ay, ay, ay, ay. Y ahí está la Chono. Recuerda 983-83-238-85. Ahí están llegando los mensajitos. Una de Patrulla 81. Está buena esta canción, está buena la rola. Eres divina. Ok, otro mensajito por este lado. Vamos a ver qué dice el auditorio.
2: Chaparrín Colorado, podrías poner la canción El Dormilón de los Huracanes del Norte. Gracias, Chaparrín Colorado. Feliz tarde, saludos en cabina y a los compañeros de los TX.

0: Ok, el dormilón de los huracanes del norte, claro que yes, mi querido Reno. Vamos a ver otro mensajito. Como ayer, ¿quién? Ah, la sombra, me dice la sombra. George, yo te vi ahí por mi rumbo, ahí por mi colonia. Te vi que a veces te veo que pasas que con tu carrito gritón, ahí con tu carrito gritón, pero me da pena de saludarte y que no me contestes o que no me reconozcas, me decía la sombra, pero al contrario, mi buen amigo la sombra, bueno, a todos los taxistas, muchos me saludan en la calle, muchísima gente que me conoce. Yo ando de incógnito según, pero siempre me reconocen. Y yo con gusto los saludo, si me... A mucha gente que de hecho ni los reconozco, pero de repente me dicen George, o Gillo, o Chaparrín Colorado. De repente me saludan en la calle y con gusto, no se queden con las ganas. Con gusto los saludamos. Hasta prometo de ahora en adelante pararme, aparcarme y bajarme y saludarlos de mano. Claro que yo es mi querido Reno. No, sí, en serio, mucha gente me saluda en la calle, mucha gente me saluda, pero yo siempre ando de incógnito, pero aún así nos reconocen. Buenas tardes, mi chaparrín colorado, saludos para doña Mari, para Ricardo, para Kalin, que estamos escuchando aquí en la tortillería, ya sabes, somos fieles radioescuchas aquí en las tortillas. Aquí ya sabes, Andrés Quintana Roo con Camelias, una rolita de la de Laurita. A ver, déjeme apuntarlo por acá. Laurita Garza. Garza García. Sigan llegando. ¿Qué voy a hacer, chamacos? Porque siguen llegando los mensajitos. A ver.
1: No es cierto, gallito, porque pasas por acá, por la tortillería, Andrés, con Camelias, y nunca saludas acá a la banda.
0: No es cierto. Bueno, a lo mejor el gallito, pues porque está confundido, yo no soy el gallito, yo soy el chaparrín colorado, que tengo mi bigote así, bigote largo, sombrero charro, pantalón de mariachi, sombrero de mariachi. Hasta mis espuelas y una fusca en cada lado. Tengo mis dos fundas, dos fuscas, dos Colt 45. No, algún día pasaré. Pues sí, paso por allá, por ahí esa tortillería. Está en la Camelias. Está cerquita donde venden, bueno, enfrente de donde venden cochinitas. Cochino. Un negocio de la familia Ávila. Que bueno, le mando un saludo al buen Cherepo. Siempre que los saludo, siempre que voy a comer igual con esta familia, me saluda efusivamente el buen Cherepo. Buenas personas, muy buenas personas. Están cerquita de ahí. Pero cuando yo pase, sí me voy a parar y los voy a saludar. Porque el chaparrín colorado no es presumido, no es no es mala onda, los saluda a todos. Es más, si quieren un autógrafo, también les podemos dar un autógrafo. Una fotografía, también una fotografía. Claro que yes, mi querido Reno. Vamos a ver qué dice
2: buenas tardes,
0: el público.
2: Chaparrín. Buenas tardes, chaparrín colorado. Ya que están pidiendo canciones viejas, puedes ponerme la de la noche que Chicago murió. Saludos para el intelectual. Buenas tardes, chaparrín colorado. Saludos para todos.
0: Muy bien, saludos al Pegaso que anda por aquí pendiente, el Pegaso. El Pegaso cada vez que ve un accidente igual nos... O un suceso así medio así que sería bueno cubrirlo. Lo cubre, nos manda los reportes, el buen Pegaso. Más del auditorio, a ver qué dicen por acá.
3: Chaparrín colorado, esta es la primera vez que voy a escuchar mi propia voz en la radio. Manda saludos a la familia Manzón. Y no seas malito, pon la de Chaparro de mi amor. No, Chaparra de mi amor, de no sé qué grupo sea. Saludos.
4: Chona, todos la conocen con el apodo de Chona. Su marido dice ya no sé qué
0: hacer. Órale, saludos a la familia Manzón. Familia Manzón, yo conocí igual una familia Manzón. No sé. Bueno, no era Manzón, era Ronson. Ronson eran. Son de Veracruz, familia Ronson. Saludos a la familia Ronson. Veracruzanos, los conocí hace mucho. muchos años. Chaparrín Colorado, una canción, por favor. El Hijo es su con los Corraleros de Mahahual. Muchísimas, muchísimas gracias. Ya se me llenó esta hojita, esta hoja. Vamos a ver. El Hijo es su. Es de los Corraleros de Mahahual. Ok, está muy curioso el nombre, el hijo es su. Muy bien, ya la apuntamos, siguen llegando los mensajes, 983, ni chance de presentar al Soca, porque hoy sí vino con la bataca ya, con el fusil desenvainado, vino con sus baquetas el Soca. Ni chance de que haga su presentación. Vamos a ver qué dice el público.
5: Chaparrín Colorado, buenas tardes, Chaparrín Colorado. Oye, Chaparrín, el que hace reportajes cuando ve un accidente o un bache o un árbol caído es el chismoso del reno. Ese chismoso es el que está metido en todo. Saludos al reno. Y también al Pegaso, que se escucha todas las radios de Chetumal. y manda mensajes a todas las radios de Chetumal.
4: Persona, todos la conocen con el apodo de Chona. Todos la conocen con el apodo de...
0: Ok, ahí están ventaneando al Pegaso, dice. Lo que pasa es que el Pegaso dice, es veleta, dice. No te confías tú, Chaparrín, dice. El Pegaso reporta en todas las estaciones de radio.
4: Y la Chona luego busca bailador.
0: Sí, del Pegaso nos envía de repente igual. Últimamente ha estado enviando sus reportes. Aquí está mi reporte, Joaquín, me dice. Aquí está mi reporte, Bolita Ayala. Información que cura, me dice. Dice el Pegaso. No, igual el reno. El reno anda. Pues el reno no es chismoso, pero sí nos manda sus reportes igual. Buenas tardes, te escuchamos en la colonia Adolfo López Mateos. Una complacencia, una canción de Antonio Aguilar. Toño Aguilar, ¿cómo se llama? El Chivo, de Toño Aguilar. El Chivo. Ok, y un favor menos, dice, pon música. Ay, chamacos, ¿por qué son así, eh? ¿Por qué son así? Este programa es de todo, dice. Mira, no pagas nada, es como el clásico gorrón, ¿no? No te cuesta nada, es gratis. Pon mi rola, dice. Y aparte dice, pon mi rola, chamaco, dice. Ay, así son los gorrones, lo quieren de a gratis, que no les cueste nada, y lo quieren right now, ay, qué risa me da. Vámonos en lo que por acá preparamos las rolitas, vámonos con las primeras a través de las gruperísimas.

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1: Exactamente, las 3 de la tarde, 25 minutos. Una pausa comercial, volvemos enseguida. No se vayan, porque aquí seguirá el Chaparrín Colorado complaciéndote a través de Las Gruperísimas de Sol Estéreo. 3 de la tarde, 25 minutos, es la hora exacta.
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0: Y ya regresamos, chamacos. Regresamos con más de las gruperísimas. Ah, ok, muéstrame qué trae. Ok, muéstrame que trajiste al Soca, chamaco. Oh, muéstranos qué trae el Soca. Pues ahorita que lo conecte. Ahorita que le conecte la bataca electrónica. Les, aquí los voy a saludar con el Soca. Soca. Buenas tardes, George. Ya que dice el Pegaso que está poniendo. ¿Qué está qué? Ah, ya que dice el Pegaso que estás poniendo canciones viejas. Ponme a mí, ponme una a mí. Dice que yo estoy solterito. Que estoy soltero. Ponme una de Lorenzo de Monteclaro, ese señor de las canas. Ah, el señor de las canas. Yo conozco al señor de los anillos. Conozco al señor de las de los bolchos. Sí, conozco al señor de los bochos y al señor de las de los anillos, pero no conocía al señor de las canas. Ok, está buena, Lorenzo, déjame apuntarla. Lorenzo, es que cuando escuché Lorenzo, me quedé bien Lorenzo, bien loco. Bien locochón, Lorenzo de Monte. Claro. Ok, el señor de las canas. Está buena esa rolita. Vamos a escuchar al dormilón. Aquí está el dormilón. Chale, hasta con todo y ronquido integrado.
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0: El dormilón, Huracanes del Norte, pariente.

0: Ay, ay, ay, ya regresamos, chamacos. Ahí estuvo el dormilón, qué bueno. Parece que le estaban comiendo el mandado al dormilón mientras roncaba a todo lo que daba. De su ronco pecho salía. Después de los estragos de la guarapeta, así quedó el dormilón. Dice Sol Estéreo, hey, saludos a la banda de acá, de un conocido taller de Mérida. Ah, ok, nos escuchan en Yucatán. Qué padre que nos escuchan allí en Yucatán, en el estado de Yucatán, de Mérida, Mérida, Yucatán. Madre gallos, ¿cómo está la calor allá? ¿Eh? Coménteme, chamacos, ¿cómo está la calor? ¿Hay mucho bochorno o solo calor? Seguramente se están allá rascando en su hamaca. Ah, no, están en un taller, sí es cierto. Aquí me envían la foto. Saludos para el buen Rodrigo, para Himart, para Dennis y el terrible Eddie Play. Órale, saludos. Órale, hasta allá. Hasta la Blanca Mérida. Vamos a ver, tengo mensajitos. Vamos a poner la de los invasores. Que me pidieron esta de Laurita Garza, pero antes déjeme checar, siguen llegando los audios. ¿Este ya lo pasé? No sé si ya lo pasé. No, creo que no he pasado este audio.
1: Muy buenas tardes, amiguito. Te hablan los hombres, más hombres. Acá del Arrojo Gómez con tréboles, los albañilocos. Oye, regálanos el hombre que más se amó con Laro Mora, por favorcito. Atentamente, el Chucho, el Víctor, el Krilin, el Chavalín y el Quirino. Saludos.
0: Órale, para toda la bandera de albañilocos que andan chambeando. Pues ellos igual andan en todas partes, ¿eh? En todas partes de la ciudad andan con toda la bandera de que dice somos la fuerza régida, régida o regia, porque pues andan bajo el sol, andan chambeando a todo lo que da. Qué padre, qué bonita labor de los yo no les diría albañilocos, yo les diría Inges, ¿eh? Son ingenieros, pero como son como son buena onda, como son bien humildes, ellos se quitan el traje de Inges y aquí puro albañiloco, mi gente. A ver, déjeme ponerle, está como dispareja esta cosa. Aquí le tengo al Soca, ¿eh? Por ahí me estaban preguntando desde la vez pasada que qué había pasado con el buen Soca, que no lo has llevado, mi George, no has llevado al Soca. No, aquí lo tengo.

0: Aquí está el Soca conmigo, acompañándome, chamacos. Aquí está conmigo, aquí me está acompañando el Soca. Y ya les dije, saludos a todos los albañilocos de Chetumal, anexas y de los alrededores. Hola, George, amigo, buenas tardes. Por favor, la canción Corazones Rotos, que, a ver, ya llené tres listas. Ni chance me va a dar de ponerlas todas. Corazones Rotos. Ah, de los rehenes. Déjeme apuntarla de este lado. Rehenes, que se llama Corazones Rotos. Ok, muy bien. Saludos para ti, mi estimado Jorge. Saludos para ti, que Dios te bendiga muchísimo y que tengas una maravillosa tarde de miércoles con hartas bendiciones. Con muchas bendiciones de parte de Adi. Ah, igual Adi anda en todos los espacios. Adi se chuta todos los programas de Sol Estéreo. Qué padre, qué bonita. Qué bonita costumbre. Aquí está el Soca, porque ya lo estábamos extrañando. Buenas tardes. Una canción del grupo Laberinto, el del Morral. Excelente tarde. Te escuchamos en Carolina del Norte, aquí en los Estados Unidos. Déjame apuntar, grupo Laberinto, que se llama el del Morral. El del Morral. Ok, saludos hasta allá. Excelente tu programa, mi chaparrín colorado. Aquí te escuchamos en los United States. Aquí somos fans de tu programa, mi chaparrín colorado. Muy bien, un remate por eso. Órale, un remate, porque estamos felices y contentos porque nos escuchan en Yucatán, en la zona norte, en Cancún, Puerto Morelos, Playa del Carmen, Tulum, toda la Riviera Maya, que es hermosa, hasta Holbox. Vía internet, claro, nos escuchan en todas partes del mundo. Acá otro mensaje.
1: Los de Mérida se están rascando el touch, chaparrín colorado, se están rascando el touch con ese calorón.
0: Órale, sí, cierto, se están rascando el ombligo, el touch. Se están rascando el touch y el sobaco, aparte. Ahí está.
1: Los de Mérida se están rascando el touch, chaparrín colorado, se están rascando el touch con ese calorón.
0: Ups, se nos repitió el mensaje. 983, recuerda nuestro número de WhatsApp, nuestro WhatsAppito. 983-83-238-85. Vámonos con Laurita Garza, Invasores de Nuevo León.

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7: Ya regresamos, mi gente, chamacos, traviesos. Aquí estamos con el Chaparrín Colorado y con el Soc, además. Aquí, haciendo de las suyas el Soca, aquí, con nosotros en cabina, acompañándonos. Y, bueno, tengo más mensajitos. Igual, por aquí, siguen llegando los mensajes, a ver las peticiones. Vamos a ver qué nos dice el auditorio.
8: Chaparrín Colorado, ¿no has puesto mi canción? ¿Será que no ha llegado el turno? La de la noche que Chicago se murió. Coméntalo, Chaparrín, o ya lo pusiste y no me di cuenta. Trae intercaso.
6: Y la chona luego.
7: No le he puesto, mi estimado, ahorita es la que va, ahorita es la que tengo ya.

Es más, la tengo en la punta de la lengua. No, la que ya tengo programada, en la que va ahorita. No, no os desesperéis, hijo mío. Tus pecados ya han sido perdonados. Ahorita te la pongo. ¿Qué tal, mi chaparrín colorado? Excelente tarde. ¿Podrías poner, por favor, la de el charro rojo? Ah, es el carro rojo, no el charro rojo. Ya estoy viendo doble. Una de los tigres del norte, se llama el carro rojo. Ok, excelente tarde. ¿Podrías poner esta, por favor? Es de los tigrazos del norte, el carro rojo. Muy bien, está buena, igual está buena la rolita. Vamos a ver. Buenas tardes, mi chaparrín colorado. ¿Me puedes complacer con una canción, Dolor y Amor, del Fantasma, por favor? A ver, déjeme apuntar. El fantasma de la ópera. El fantasma. ¿Cómo se llama la canción? Dolor y Amor. ¡Ay, dolor! ¡Ya me volviste a dar! Saludos a todos los que andan modulando los 400 y aquí el Zoca tocando y ambientando igual ahí. Mándale saludos al Zoca que te está ayudando allá en cabina. Un saludo para el buen Zoca. Ok, ahorita le comento al Zoca.

0: Muy bien, ahí está, ya te lo saludé. El Soca haciendo de las suyas aquí. Dice George, anda el señor de los helados en tu cabina. Dice, ya escuché su campanita. No, eso no es una campanita, es un raid, chamaco. ¿No sabes qué es un raid? Bueno, es la campana del raid. Y no es el señor de los helados, es el Soca. El Soca, aquí está conmigo. Aquí, bueno, trae de todo el Soca, trae todo su equipo, trae todos sus. Su cencerro, sus platillos. Ahí está el Soca. Oye, hijo, no es el heladero, es el Soca. Vámonos con esta super rola, está muy buena, muy chida. Y ya me la pidieron.
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0: es la banda Toro.
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0: La noche que Chicago murió. O la noche que murió Chicago. Como quieras llamarla, disfrútala. En las gruperísimas.

0: Y ya regresamos aquí a cabina. Y recuerda, pues ya nos queda 9 minutos solamente. 9 minutitos, oh my God, y aún me quedan un titipuchal de pendientes, de canciones pendientes. Dice, se eliminó este mensaje. ¿Por qué lo eliminan, chamaco? No los eliminen aquí, yo les hago la chamba de eliminarlos. Ok, vamos a ver qué dice Chaparrín, una rolita, Ojitos Mentirosos. Ah, esa está buena igual. Ojitos Mentirosos. Ojitos Mentirosos. Está buena la rola, está recomendable. Vamos a escuchar Chaparra de mi Amor, Chaparra de mi Vida. Ramón Ayala y sus Bravos del Norte.
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2: Rápidamente, chamaco, ya merito nos vamos. 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

0: Ay, ay, ay, ya nos vamos, mi gente, la última y nos y como dijo el aquel que le gustaba ir a las cantinas y ahí se ponía bien como placa de trailer hasta atrás y decía, la última y nos vamos, compadre. Vamos a despedir con, hay varios, me van a reclamar porque hay varias que, una, dos, tres, cuatro, a ver, cuatro, cinco, seis, siete, ocho, me van a quedar varias en el morral, chamacos, pero bueno, hacemos lo que se puede. Vamos a despedir con Lorenzo de Monteclaro porque ya nos queda un minuto para las cuatro. Aquí los dejo con Lorenzo de Monteclaro, el señor de las canas. Muchísimas gracias por sintonizarnos. Me van a quedar varias en el morral, pero bueno, ni modo. Mañana regresamos, Dios mediante. Aquí nos despedimos, el Chaparrín Colorado. Y su buen amigo, el Soca. El Soca, Soca, Soca, Soca, Soca, Soca, Soca. Hasta la vista, baby. Ese señor de las canas.
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0: 4:15, hora exacta.
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1: Cuatro de la tarde, 22 minutos.

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2: Cuatro de la tarde, 26 minutos. Catalina la coja. Los Silver Stars.
3: Le